0: Qué bonito es cuando justamente eso, nos roban un beso. Ahí estaba esta canción, Sebastián Yatra junto a Carlos Vives. Estás en Solo para Ellas. Oigan, en un momentico tendremos unas invitadas súper especiales, como decía ahorita, en este mes que viene ya se celebra el mes del orgasmo y justamente vamos a hablar de esto. Vamos a hablar del orgasmo, algo que yo creo que todos hemos sentido en algún momento de nuestras vidas, unos más que otros, claro que sí. Y hoy voy a soltar una pregunta, porque tendremos premios al finalizar el programa. Y es, ¿cuál ha sido el orgasmo que más le ha gustado? O sea, ¿cuál ha sido su mejor orgasmo, por decirlo de esta manera? Y me pueden ir enviando noticas de voz al 316-645-1729 para tener esas noticas de voz ahí y puedan participar en esta noche en Solo para Ellas. El orgasmo que además está concebido no desde la sensación sexual carnal, sino desde la conexión emocional de reconciliación con el cuerpo. Este acto de presencia para con nosotras mismas o en pareja también. Así que conéctense ya en 104.9 y obviamente en nuestro WhatsApp, enviar esas noticas de voz. ¿Cuál ha sido su mejor orgasmo? 7:14 PM, estás en Solo para Ellas.
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0: ¿Y qué tal mientras ustedes van enviando su notica de voz? Escuchamos algo de Enrique Iglesias. Esto es Loco, aquí en Vibra.

Y nos devolvemos para Colombia porque hay que escuchar esta canción que viene a continuación. Es un merengue, así que a bailar. Llega Bacilos junto a Benny, Amor de los 90. Recordemos esos amores bonitos de esa época. ¿A quién vibra?

genial esta versión de Doctor Crápula y Me Bebí Tu Recuerdo. 7:34 y vamos con música nueva. Esta canción nos va a hacer llorar porque esta canción se la canta Santiago Cruz a su padre, que falleció ya hace un tiempo, y quiso decirle: donde quieras que estés, te voy a amar.

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1: Ya a las 7 de la mañana, 39.
0: De la mañana.
1: De la mañana.
0: Y dele. Y dele. Buenos días, estrellita.
1: Perdonarán ustedes el cambio de horario. 7 de la mañana, 39. De 7 de la mañana. 7 de la noche, 39 minutos.
0: Wow. No vamos a poder empezar siquiera este programa.
1: Rebobinamos. 7 de la noche, 40 minutos. Bienvenidos a su video podcast favorito, solo para ellas. Hoy con mi partner in crime, como siempre, Ali, bienvenida. Ali.
0: Eso, aquí estamos. Vamos a hablar de cosas chéveres, aprender y hablar de placer y orgasmos.
1: Sí, señora, y para eso también tenemos dos grandes invitadas muy especiales. Por un lado, la doctora Carolina Páez, psicoterapeuta experta en salud femenina. Ajá. Y también está con nosotros Nana Sanabria, mamá y comediante, dice ella, desde 1990.
2: Uy, güey, pucha, ya. Vean, no me hagan cuentas.
0: Estudiadas a cabalidad cada una. ¡Un aplauso! ¡Bienvenida! Muchas gracias por el espacio, ante todo la gratitud, chicos. Claro,
2: claro. Sí, porque si uno no es agradecido en la vida, entonces uno
0: tiene que agradecer hasta los orgasmos.
2: También.
0: Ay, de ahí, papito, Dios
2: sobre
0: le pague
2: todo
0: yo.
2: Cuando lo hagan, se logran.
3: Aún más por agradecer eso, ¿no?
0: ¡Epa!
1: Y hablando precisamente de orgasmos, quiero que empecemos, como dijo la gallina, al grano. ¿Cuál ha sido el mejor orgasmo que ha tenido Ali?
0: ¡Uy, pero! ¡Me despertó!
2: ¡A palo seco, mija!
1: Y vaya pensando, Nana y Caro, que también me voy para allá después, ¿no?
0: ¡Me despertó! Me acuerdo una vez que estaba yo en Tierra Caliente. Como que la cosa con esa persona, nunca nos habíamos imaginado nada. Solo éramos panas. Y nos tomamos sagradas como dos polas. Y luego, no sé, como que un beso y ¡tácate! Castigando. Y entonces en ese momento nos fuimos castigando de una vez. Y Cristo atado, ¡qué orgasmo tan bravo!
1: ¿Viste a la Virgen María?
0: ¡Uy, no! Yo torcí ojo, mira, yo parecía un bicho ahí retorciéndose en las aspas de la licuadora. O sea,
1: no
0: de verdad.
1: ¿No imaginabas que se fuera a hacer tan buen polvo?
0: No me imaginé, pues porque yo no había imaginado absolutamente nada con él. Solo me sorprendió. Y sí, de verdad que... Y luego lo hicimos una y otra vez y así.
4: Y repite si bien.
0: Sí, pero ese primero... Y se me sale como el alma.
4: Caro.
3: Menos mal fue el alma, ¿no?
4: Caro, ¿cuál fue cuál ha sido el mejor orgasmo?
3: Bueno, el mejor orgasmo fue uno en el cual me entregué sin pensar en nada más. Ni siquiera sabía que iba a ocurrir algo esa noche.
0: Sí, ve, eso,
3: ¿sí?
0: Funciona. Eso funciona.
3: Y creo que está conectado con lo que vamos a hablar hoy. O sea, yo no iba... Nada de eso que nos, mejor dicho, nos ponemos todas lindas, sí, y estamos total afeitaditas y está, no, nada. Entonces creo que
4: pasó.
3: Eso.
4: Pero ¿y el contexto que dónde fue, cómo fue, cómo pasó?
3: El contexto fue en una salida de rumba, una persona que ya había visto, ya la tenía yo
4: fichada.
3: Ceja y ceja. Así para que él ya la tenía como en mi radar. Y donde pongo el ojo, pongo la bala.
0: Sí. Y ahí ahora adivine quién me dice mi amor así.
3: No, eso ya no existe, pero es un buen recuerdo. Y es un momento donde definitivamente, sin tanto pensar, sin meterle tanta mente, sin meterle tanta cosa alrededor, surgió mucho más fácil.
4: ¿Y para Nana?
2: Uy, la mía, sí, es que yo, porque yo fui en un momento de repechaje. Es decir, en ese partido, de vuelta... Ajá. Yo ya había tenido una relación de noviazgo con él. Ajá. Él es del Valle del Cauca, ¿eh?
0: Ay, uy,
2: bailarín, salsa caleño, espectacular.
0: Y me la proteja, le digo.
2: Y entonces, yo ya había sido novia de él, pero fuimos novios muy chinitos. Entonces, como que no, había como ese blujineo y la cosa, pero nunca lo habíamos consumado, literalmente.
0: Ajá.
2: Entonces, como a los 9 años... nos volvimos, o sea, siempre fuimos amigos. Sí. Y a los 9 años nos volvimos a encontrar en el Valle del Cauca.
0: Ajá.
2: Para unas ferias y fiestas por allá de un pueblo.
3: El Valle del Placer.
2: Y resulta que entre guarito y guarito se fueron dando las cosas. Así como poquitos. Que, sí, básicamente.

0: exactamente. Este sudor, esta humedad, ¿no? Y entonces, sí fue brutal. Y yo dije, y no había tenido nunca nada con él. O sea, yo ya había tenido mis novios. De hecho, yo ya había sido mamá porque él me conoció sin ser mamá. Fuimos novios antes de que yo tuviera a mi hija. Pero nos volvemos a reencontrar como en este plan. Y ustedes saben que,
1: fiesta.
0: Marichis, tierra caliente, alebresta, claro. Los arrecholitos.
2: ¡Uy! Claro. ¡Total!
0: ¿Sí o no?
2: Y completamente, confirmo.
0: ¿Sí no? Exacto. Y súmale que pues uno no es que estaba borracho, pero sí como tomadito. Prendidito.
1: ¡Claro!
0: Entonces, eso le suma. Entonces, no sé, me entró como yo, soy el grillero. No, mentiras, él es lindo. Él es lindo, pero pues no sé, se dieron las cosas y terminamos. Ni siquiera, o sea, esto fue una cosa.
1: ¿Pero motelearon o
0: una
1: dónde los
0: noche
1: cogió?
0: De copas, una noche loca. No, ni siquiera cama, bebé, eso no hubo cama.
2: En un bar por allá en el
0: eso
2: baño.
0: Eso fue en una habitación, no habían muebles, no había nada, era una silla Rimax, recuerdo.
1: Pero ¿y qué habitación? O sea, ¿pero cómo así?
0: No, era en la casa de una amiga, de una amiga mía que vivía allá en el Valle del Cauca.
3: Pero hay factores en común, ¿no?
0: Con toda esa... No, pues, Marichis, es que uno ya ha entrado,
1: claro, entregado.
0: Ya Marichis sentado, untado la mano, untado el brazo, ya no hay nada que hacer, bebé.
3: Pero en estas historias hay factores en común y es que, fíjense, están hablando de contexto de temperatura.
1: Sí. Uh-huh.
3: Están hablando de un desinhibidor del sistema nervioso central, como decimos los psicólogos, y es el consumo de alcohol. Bueno, en la mía hubo, pero un poquito nada más.
2: No, es que con un poquito basta.
0: Sí, es que es como para uno ya...
3: Y además,
0: entrar los dos como en el mismo nivel, o sea, los dos estábamos como conectados, o sea...
1: Sí, prendito chévere.
0: El ambiente se presta para eso.
1: Yo arranqué con esa pregunta porque también quiero preguntarle a Caro qué
2: no,
1: se...
2: No,
3: ¿pero y tú?
2: ¿Más? ¿Tú no vas?
1: Ay, ¿pero cómo así?
2: A saltarte esta pregunta, mi rey. No, no, no.
1: Y yo... Oh,
2: no.
0: Te toca.
2: Cuéntanos ese orgasmo.
3: A todos.
1: Yo creo que hay varios que he tenido, porque juega un poco la adrenalina, creo yo, porque una vez fue, yo creo que para el hombre, y bueno, creo que me parece también chévere que hablemos eso, la diferencia entre el orgasmo del hombre y el de la mujer, porque
0: correcto.
1: Yo siento que para el hombre el orgasmo sea más como en la terminación del acto, o cuando uno eyacula, más que la mujer, que creo que puede tener un orgasmo durante, ni siquiera pues haber finalizado. El tema de haberse venido, incluso yo creo que muchas veces que ni siquiera puede tener un orgasmo,
0: ¿no?
1: Exacto. Entonces como que el tema del baño, la excitación y tal, incluso pues sin penetración puede sentir un orgasmo.
3: Uh-huh. Por supuesto.
1: Entonces como que el del baño con la adrenalina, la cosa, la vaina, fue como que la experiencia como uff, qué chimba, como por todo lo que obviamente también traguito, estábamos prendidos y tal, y como
3: todo
1: que,
3: el contexto.
1: Todo el contexto y el de seguridad. ¿Quién está ahí?
0: Pero que espérate, pero eso fue en un bar.
1: En un bar.
0: En un bar.
1: En el baño de un bar. En el baño de un bar.
2: No.
0: Tipo película.
2: Sí, todo, pana,
3: tipo película.
2: Pana.
1: ¿Cómo así que la humedad?
2: Pues que tú hablando de que estaba todo así como mojadito y la cosa, o sea, pana, estaban en un baño de un bar.
3: Ahora entendemos por qué estábamos.
2: Sí,
3: todo.
2: Tal cual.
1: Entonces, sí, esos escenarios, esto estuvo chévere. Y otro que obviamente fue con un mesito que sí le tenía yo muchas ganas y para mí fue como una conexión de senso, física, experimental, no sé, como que se unió cuerpo, alma, espíritu y todo como que estuvo muy, muy, muy bacano. Y en ese mira que no hubo trago, pero yo creo que era como la sensación de con este man,
0: la
1: como que
0: la atracción y las ganas que le cargabas.
1: Claro, sí. Exacto, o sea, como ni He-Man que no me estudias. sí, esos han sido como de los que más me han gustado.
2: Ahora sí, muy bien. Entonces, ahora ya que nos diste tú toda esta historia, haz las preguntas ahora sí.
1: Ahora sí, pregunta para Caro, claro que sí. ¿Qué se considera un orgasmo de calidad?
2: Que uno diga, ¡guau!
3: Bueno, precisamente hoy veníamos hablando con Nana de que la orientación que vamos a tomar hoy del orgasmo,
1: sí.
3: ¿Sí? Para entenderlo más allá del simple acto sexual o biológico que puede haber. Entonces, un verdadero orgasmo es exacto. Aquel que me permite estar conectada en el momento presente, como tú lo decías ahorita, con los cinco sentidos, porque una cosa es orgasmo y otra cosa es eyaculación.
1: Claro.
3: ¿Sí? Es eyaculación, ya cuando tú dices que la famosa pregunta, ¿ya vas a llegar?
2: Ajá.
3: ¿Sí? ¿Ya vas a llegar o ya estoy llegando? Ese es el acto de eyacular, pero el verdadero orgasmo va más allá de un simple acto sexual e incluso inicia mucho antes.

0: antes que estar en un dormitorio en una cama. Inicia con la preparación, con la seguridad personal que tú tengas, con sentirte tranquilo, lindo, en un contexto adecuado. Entonces pienso que el orgasmo se confabula todo a favor, incluyendo el orgasmo y la seguridad personal que tengamos sobre nosotros mismos.
1: Claro. Y hablando con el tema, hoy voy a hablar desde mi ignorancia masculina, porque lo que decía, lo que hablábamos ahorita, el tema de la eyaculación, yo válido. Siento que para mí, y no sé si también los hombres nos pueden también escribir y contar sus historias, no le pena, amigo, repórtese al 316-645-1729, nos pueden mandar notica de voz también de esos orgasmos que le ha gustado, que le ha tenido, y sobre todo también si tiene algunas preguntas, aquí se las recibimos con notica de voz, claro que sí. Una vez terminada la cuña, es el tema que, y los hombres aparte entonces, que iba a decir, si nos están escuchando, para mí yo siento que la eyaculación es como ese clímax que tú puedes alcanzar con esa persona. O sea, no he sentido como que las dos veces que he tenido como esa sensación de o que he tenido estos orgasmos han sido precisamente en la eyaculación, que podríamos decir los hombres, pues cuando uno como que termina esa faceta, ¿no? Como que va y se viene.
0: Sí, ya es.
1: Sí, ya finalizando prácticamente en la mujer también, ¿cómo es la movida? Y si tú también sientes de pronto que en los hombres puede que esté más marcado con el tema de la eyaculación o cómo funciona.
0: Bueno, es que tiene tantos componentes el orgasmo, digamos psicológicos, y por eso es que yo estoy acá, ¿no? Recordemos que seguramente para hablar de un proceso más desde el sexo, seguramente están los sexólogos, los ginecólogos, los urólogos, pero acá lo importante es que el orgasmo viene derivado de una cantidad de cosas que están insertas en mí. ¿Cuáles cosas? Por ejemplo, las creencias que yo tenga acerca del sexo me van a permitir vivir un orgasmo, que es una sensación de placer, de excitación, que no necesariamente está ligada a la eyaculación, porque ya será el acto final, sino, de hecho, hablábamos ahora, ¿no, Nana?, del sexo tántrico, de que muchas veces en el sexo tántrico no es que no se permita la eyaculación, por supuesto que sí, pero la idea es prolongar el estado de excitación.
1: Claro.
0: ¿Sí? Pero, ¿qué pasa? ¿O por qué estamos hablando de orgasmo femenino? Y como tú dices, pues en masculino. Los hombres también, porque finalmente ellos también están ahí presentes, ¿no?
1: También sentimos, también sentimos. No, aunque nos castiguen, también sentimos y tenemos corazón.
2: Pero hay una diferencia, ustedes no pueden fingir.
3: Sí,
2: porque es más notorio.
3: Les toca disfrutar o chao.
2: Nosotras sí fingimos. Fingimos amor, no vamos a fingir un orgasmo.
1: Esa es otra pregunta. ¿Por qué fingir un orgasmo?
0: Pero el hombre también puede fingir a veces.
2: Pero ¿cómo? Si es que ese es tan, tangible.
3: Tan físico, tan
0: por eso
3: explícito.
0: Mismo, o sea, porque es lo que estamos hablando. Una cosa es el orgasmo, que es esa fase de excitación súper alta, ¿sí? Donde yo puedo fingir a través de gemidos, sonidos, el hombre puede hacer movimientos, voces, ¿sí? El que ustedes están diciendo es ya cuando llega a la eyaculación, ¿no? Que
1: claro.
0: No se puede, aunque la mujer muchas veces no percibe, creería, o lo que he visto en la teoría es que muchas veces no se percibe la eyaculación del hombre. Entonces, claro que lo puede fingir y la mujer también. Es más lo que sabemos de que finge la mujer, ¿no? Es más conocido.
1: Claro, pero sí, pero o sea, es
2: que ¿al hombre también se le dilata en la pupila?
1: Pero no, pero lo que dice Carlos, sí estoy de acuerdo. Una sobreactuación de como que como en la finalización le pues, sí, puede hacer creer eso. Y no necesariamente el man de atrás, sino que decir como voy a actuar un poquito.
3: Claro, pero es que una cosa es eso, una cosa es decir, sí, jue madre, mejor dicho, voy aquí a hacer el mega show para que crea que, mejor dicho, lo estoy pasando increíble y es mentira. Y otra es que al final la persona pues se quite un condón o
1: pero eso es que haya eyaculado, pero no tiene que ver la eyaculación, porque yo me puedo venir con muchos manes sin haber tenido un orgasmo.
3: ¿Tú? ¿Los hombres?
1: Sí.
0: Sí, claro. E incluso
1: igual las mujeres también, ¿no?
0: No nos podemos.
3: O sea, no, espere, porque me estoy perdiendo. O sea,
2: yo también estoy analizando, recalculando.
3: O sea, ¿un hombre puede fingir que tuvo un orgasmo?
1: Sí.
3: Exacto, eso, ahí vamos bien.
1: Sí.
3: ¿Pero tener un orgasmo sin eyacular?
1: No, eyacular sin tener un orgasmo.
2: Ah, es una función, ya, eso es como una función física, más como de estimulación, la vuelta.
3: La biológica.
1: Sin necesidad de haber tenido un orgasmo. Puedo eyacular sin necesidad de haber tenido un orgasmo.
3: Uy, no, me acabo de...
2: Por eso dicen que los hombres piensan con las dos cabezas.
0: Pero por eso estamos hablando hoy, porque entonces... Y precisamente donde queremos llevar esto, y bueno, más adelante hablar del siguiente show que vamos a hacer, pero está relacionado.
1: Así que prepárense porque tenemos show en vivo.
0: Un show.
1: Dos por uno hoy.
0: Sí. Pero acá lo interesante es ver precisamente esa pregunta que hacíamos ahorita y es, ¿por qué estamos fingiendo? ¿Por qué estamos tan desconectados? ¿Sí? ¿Sí? ¿Qué es verdaderamente un orgasmo? Entonces, lo primero es saber que el orgasmo no puede ser la meta, porque cuando nos fijamos en eso, en esa meta, es cuando menos placer estamos experimentando.
1: Uh-huh. ¿Sí? Claro.
0: Y ese es uno de los factores que de pronto a las personas que nos están escuchando y a nosotros mismos hay que tener en cuenta, y es dirijámonos más hacia el placer. ¿Cómo estoy? Eso que dijiste ahorita me quedó resonando porque hace parte de lo que hablamos en consultas de psicoterapia, y es qué tan conectado estoy con mis cinco sentidos cuando estoy en uh-huh. con mi pareja. Porque yo puedo estar contigo, pero mientras tú estás encima mío, yo puedo estar pensando, ¿será que apagué la estufa?
3: Yo
0: no saqué al perro. Sí, mío, yo puedo estar pensando.
3: Yo le empaqué la lonchera al niño desde ya, Dios mío.
0: Exactamente.
3: Eso sí lo puedo entender, digamos que el hecho de uno estar tan desconectado que uno termina fingiendo como por salir ya del paso. Pero sí me un poco me explota la cabeza de saber que pueden eyacular
1: sin necesidad
3: de haber tenido un orgasmo.
1: Sí,
3: porque
1: claro.
3: Creo que es la primera vez que lo escucho.
1: Sí.
3: Claro, porque pues yo, o sea, normalmente los hombres como que no, o sea, en mi cabeza estaba, los hombres no pueden fingir que no tienen un orgasmo porque siempre van a tener que eyacular para sentir ese orgasmo. Entonces, no. Eso a mí me acaba de volar la cabeza. Y lo otro es, sí, las mujeres finalmente sí fingimos en algún momento un orgasmo, pero es porque estamos desconectadas, no creemos,
1: están cansadas.
3: Estamos cansadas o lo que sea, y como que lo hacemos es como por hacer.
1: Porque toca.
2: Yo tengo una acotación. ¿A ustedes no les ha pasado que Caro dice que hay que tener los cinco sentidos para tener los orgasmos, pero
3: sí.
2: ¿No han experimentado soñando?
3: Claro.
2: Y ahí uno está desconectado
1: húmedos,
2: finalmente, ¿no?
1: ¿No? Los
2: sueños
1: húmedos.
2: No sé, yo siento que, por ejemplo, a mí me ha pasado, no sé si es un espíritu chocarrero, alguna vaina así.
3: Un espíritu chocarrero que vino a chocarme.
2: ¿No les ha pasado que han tenido orgasmos durmiendo, que uno se le, o sea, que son como tan reales y usted se levanta y todavía tiene esa sensación de haber sentido
3: muy un vivido, orgasmo?
2: Esa.
1: Pues, uno de hecho tiene un precum o una. O sea, suelta semen en esos sueños, o se le puede levantar con, pues, eyaculado a partir de un sueño.
3: Exacto.
1: Sin haberse ni siquiera tocado.
3: Un sueño pues, húmedo, que llaman, pues.
1: Sí, claro. El famoso sueño
0: húmedo. Los sueños muy vividos.
3: Exacto, pero entonces ahí es la cabeza, cómo influye y cómo hace para que uno sienta un orgasmo estando completamente
2: dormido.
3: Desconectado de otro ser humano, de querer tocarse.
1: La bueno. Cabeza de los hombres es así, mira. Esas cosas. ¿Qué te dijéramos? ¿Qué te dijéramos?
3: De las mujeres también, porque nosotros también sentimos.
1: Sí. Claro, no,
2: sí, total.
1: Pero es que está hablando de la otra cabeza, pero cuéntanos.
0: No, pues recuerden que de todas maneras, cuando tenemos algo que en psicología se llama fusión emocional, conectamos mucho con las emociones, pues es posible que también en los sueños nosotros lo tengamos, bien sea para pesadillas o bien sea para un sueño como el que cuenta Nana, ¿sí? Es esa experimentación tan profunda. Yo creo que Freud podría contestarlo mucho mejor desde la parte inconsciente del ser humano, pero definitivamente cuando nos quedan represadas muchos deseos o muchas imágenes o mucha información o mucho contenido emocional, tanto para cosas chéveres como no tan chéveres, pues a veces las vivimos a través de sueños o de pesadillas.
1: ¿Vio?
0: Lo importante es que no nos toque llamar un cura porque yo no sé si lo de Nana necesita exorcismo.
1: Un cura exorcista sí, para Nana, por favor.
2: No, pero eso me pasa casi siempre. No, mentiras. No, pero suele suceder, suele pasar. A mí me ha pasado.
1: Vamos con Notica de Voz, que ya se está reportando precisamente nuestros Vibra Lovers.
4: Hola, amigos de Vibra, soy Fer.
1: Hola, Fer.
4: Yo voy a sentir mi primer orgasmo y un orgasmo inolvidable. Hace un poco más de 10 años, o 10 años aproximadamente, porque con mi anterior pareja nunca llegué a sentir un orgasmo. Mi corazón me late, vibra.
3: Uy, güey,
1: esa está buena.
3: Eso me parece
1: esa
3: muy difícil. Sí. Estar mucho tiempo con una persona y no sentir un orgasmo.
2: A mí me pasó eso. No sé por qué, por eso les digo que uno finge amor, uno finge un orgasmo, no va a fingir amor. Yo duré 6 años con una persona. Y fueron muy pocas las veces que realmente, pues, me hizo sentir con satisfacción sexual, ¿sí?
1: Claro.
2: O sea, sí, hablando la carta abierta. No sé si es que también el tema de la atracción es, o sea, todo entra por los ojos al final del día.
3: Ah, correcto.
2: No sé si faltó atracción ya, y eso fue ya casi al final de la relación. ¿No les ha pasado que ya como que uno al final de la relación uno dice, ay, uno está ahí como porque me toca, sí, como por cumplir hay, y como, bueno, ay, digámosle que sí es buen catre y digámosle que sí es buen polvo porque, ay, pobrecito, y no quiero dañarle el corazón porque total, es una buena persona, es un hombre íntegro, pero al final del día pues también la parte sexual tiene que conectar.
1: Y sí, yo tengo pregunta ahí también porque en ese momento, o sea, o en qué momento, digamos, en el caso de Nana o ahorita de la oyente que dice pasaron 10 años y con la anterior pareja nada, la edad, o sea, en que uno digas como que esto es, o tener un comparativo de que decir esto sí es un orgasmo y lo que sentía antes no era un orgasmo.
0: Bueno, digamos que en las diferentes etapas vamos a experimentar los orgasmos de diferente manera. De pronto ella, no sé qué edad tenía la oyente, pero sí tendrá que ver mucho, e insisto yo con la parte de yo también en qué momento de mi vida estaba, ¿sí? ¿Cómo me sentía yo, por ejemplo, conmigo misma? Le preguntaría yo de pronto a esa oyente, y es, no es lo mismo como yo me pueda sentir de una relación a otra, no es la misma conocimiento sobre el cuerpo. Por ejemplo, ¿quiénes de ustedes que están acá, las abuelas les enseñaron a cómo estar presentes en un acto sexual? Porque a mí me enseñaron, por ejemplo, cómo se lavaba la ropa, cómo se pone la mesa, mi hija plancha así, el cuello de la camisa, ¿cierto? Eso no lo enseñaron.
1: Claro.
0: Los temas o las creencias sexuales son un marco de referencia que ninguno imaginamos la importancia que tiene. De pronto, sin generalizar de que son todos los casos, pero una hipótesis que se me viene a la mente con lo que escuchamos ahorita, es que en un momento más avanzado de la vida ya empezamos a tomar decisiones por cuenta propia. Sí. Ya empezamos a explorar nuestro cuerpo por cuenta propia. Antes no, de pronto si estoy muy joven, no sé, 16, 17, 18, como que aún sigo ligada a las creencias de mi familia. Ya entre más me voy soltando, y por eso algo que le digo mucho a los pacientes
1: es... Y explorando
0: es, también. Y explorando.
1: Explórense, como dice Flavia, explórense.
0: Revisa tu historial de creencias en todos los ámbitos de la vida. ¿Cuáles son tus creencias sobre el sexo? Cuando yo hice esa revisión, Virgen Santa, no sé cómo no fui monja. ¿Sí? Sí, cuando hice la revisión de en qué me enseñaron del sexo en mi familia, Dios, era un tabú súper grande.
1: En muchas, claro, en la gran mayoría, yo creo, o sea, que pues.
3: Sí, exacto. Porque no hay educación sexual, entonces uno como que, no, lo que tú dices, no se explora, no se desliga de esas creencias o como de esas taras también que le meten a uno de, usted solamente va a estar con un solo hombre, con ese hombre es con el que usted va a tener. Sí. O sea, porque mucho, o sea, yo entiendo que ahora lo hablamos muy abiertamente, pero... Sí, hace unos años estábamos muy ligados y también como que la misma familia como que
0: total
3: mantiene eso de manera muy hermética y como que, entonces claro, uno, no tengo que tener un novio y con esa persona tengo que hacer mi vida y no sé qué, y ya, pero no te hablan. Tienes que tener orgasmos para sentirte bien con esa persona, tienes que tener atracción y pues...
1: No, es que aparte uno aprendía como con los amigos, con el porno y demás, pero exacto, eso lo vamos a hablar después de este pequeño break. Ya sabes, repórtese también, mándenos noticas de voz al 316-645-1729. Ya volvemos con más orgasmos aquí en Solo para Ellas.

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1: 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En Vibra ya son las 8 de la noche y 13 minutos. 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
1: Y en Vibra, 8 de la noche y 4 minutos. 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
2: A las 8 de la noche, 7 minutos que dijeron que ya se me despegó el cerebro con todo lo que estábamos hablando. Oigan, usted no sabe la conversación que estábamos teniendo ahorita aquí off the records con nuestras invitadas, y una también que la que estábamos y que me parece también muy importante tocar es el tema del famoso squeer en las mujeres, y es una sensación que también puede crear mucha frustración, y nos decía Caro también un poquito hablando del tema, el tema del famoso squeer en las mujeres.
3: Es tan deseado, tan apetecido por hombres y mujeres.
2: Yo creo que eso es de contraste, no hay manes que les encanta. Yo conocí unos como que no les gusta mucho, pero también lo que sea, hay muchos que les gusta mucho, y las mujeres también es como lo que
4: como
2: simboliza,
4: el morbo,
2: ¿no?
4: Se vuelve el como morbo, el caprichito, sí, también de uno de decir, ay, yo por qué no puedo experimentar, porque no he experimentado eso,
3: pero exacto, porque uno cree que es que eso es un placer, el hijo de madre, o sea, eso es mejor,
4: rico,
3: eso es el orgasmo plus max 20,000, mejor dicho.
4: Pero, y es rico, pero no es, o sea, se convierte como en el caprichito
3: en
4: de las mujeres.
3: Meta,
4: exacto,
3: meta.
4: Si yo ya he tenido orgasmos, ahora quiero experimentar algo más.
2: Sí. Pero claro, en la fisionomía, hablando un poquito, al igual que de pronto los hombres, hay mujeres que de pronto por fisionomía no les dé para tener un squeer, y es natural. Hay hombres que se vienen por, ¿cómo se dice? Por toneladas, por cantinas. Hay otros que no se vienen tanto. ¿Funciona más o menos igual? ¿O cómo es el tema también un poquito del squirt en las mujeres?
5: Bueno, primero aclarar que el squirt no es un orgasmo, ¿sí?
3: Ah.
5: Eso es importante aclarar. A veces puede llegar junto con un orgasmo, sí, pero a veces no. Sí está relacionado, ya hay muchos estudios que nos dicen que no tengo la cifra exacta, pero no todas las mujeres lo van a experimentar porque está ligado con unas glándulas, que se me escapa el nombre, bueno, Kegel creo que son, y esas glándulas en su tamaño van a variar y muchas mujeres van a poderlo experimentar, algunas en grandes cantidades, otras en pocas cantidades, y otras definitivamente no lo van a experimentar porque sí está ligado con la anatomía del cuerpo humano. Pero sucede algo con ese famoso squirt, y así como sucede con el orgasmo y así como sucede con la eyaculación del hombre, y que por eso estamos acá, y es como los seres humanos en lugar de vivir la experiencia, estamos evaluando la experiencia cuando entramos en ella. Lo diría en las terapias de tercera generación en psicología. Hay un autor que me encanta que se llama Steven Hayes, y él dice, muchas veces queremos controlar experiencias internas, y por quererlas controlar lo que hacemos es amplificarlas. Entonces no nos gozamos la experiencia, sino que somos evaluadores de nosotros mismos. Y es ese famoso cuando nosotros estamos en la práctica, yo estoy con mi pareja y yo estoy pensando, ¿será que me veo gorda? ¿Será que me va a ver la estría? Ay, ¿será que sí le huelo bien? Y él, porque los hombres también, está dateado en investigaciones que piensan otras cosas, y el hombre piensa más en términos de su potencial. ¿Será que la estoy satisfaciendo?
3: ¿Será que le estoy dando?
4: O sea, que el tema físico quiere, finalmente pasa a un segundo plano.
3: Exacto.
4: Y
3: claro,
4: la única que se hace pasos mentales es eso, ¿no?
2: Claro.
5: Entonces, fíjate que los dos estamos evaluando la experiencia y no la estamos viviendo. Y luego digo, oiga, no alcanzo un orgasmo, pero pues es que ¿a qué hora si es que yo me la paso evaluando
3: pensando
5: absolutamente
3: y pensando,
5: todo? Claro.
3: Sí.
4: Y uno se va al spa, se depila, se pone la pestaña, se arregla la uña del pie.
3: Sí.
4: Uno llega completamente embaldocinada, nada entapetada. Y eso al final del día no vale.
3: No,
5: exacto.
3: O sea, no sirvió para nada todo el esfuerzo de todo el día.
4: Los hombres que ven.
3: Arreglándose.
2: No,
4: porque
2: claro,
4: uno piensa es que si uno se arregla para ellos, para agradarle a ellos, para que lo vean a uno bonita, así sean bolas.
3: Y está bien también.
2: Claro, y yo, pero sí, exacto, pero aparte o sea, hay un gusto ya predeterminado del hombre, que cuando está en el acto, el man por lo general estás pensando en estar con esa mujer en el tema sexual, más como que en si está flaca, si está gorda, si está linda. Si ya estoy contigo, es porque hay una atracción de algún tipo,
3: que
2: ¿sabes?
3: No puedo
2: como
3: explicar que
2: exacto,
3: no necesariamente,
2: pero no me
3: va a
2: fijar porque es un tema muy femenino de que mira que tiene el delineador corrido, o mira que cómo tiene estría, pues no, eso es como
3: ay, además, o sea, que uno en una buena revolcada uno termina vuelto nada, o sea,
4: sí, total,
2: claro,
4: la pestaña y no valió la pena
2: todo. Y si está un tema muy conectado sexualmente es como uff, que
3: sí,
2: te perotes
3: y,
2: cómo la disfruto.
3: ¿Qué me pasó?
2: Claro.
4: Pero por allá en un sauna
5: y es verdad porque
4: todo corrido.
5: Ahora que me hicieron acordar, alguna vez, donde más me centraba yo era, obviamente que son componentes muy importantes y eso se va a ver en la charla, no sé si lo veamos hoy, pero en lo que vamos a hacer se va a ver. Y es que todo lo que esté relacionado con sentirme bien, con tener mi autoestima bien, pues obviamente juega un papel importante. Pero yo me acuerdo que yo me centraba mucho en la ropa interior y me la pasaba comprando unas cosas. Eso no me duraba puesto ni 5 minutos.
2: ¿Lo rompía?
5: Yo creo que no, pues no. Uy, me lo rompió. No, me lo rompió. Ahí todavía los tengo guardaditos. Sí, esperando a tenerme los que volver a poner.
4: Yo no sé.
5: Pero eso no dura nada puesto. Y nosotras pensamos, paradójicamente, y lo dicen las investigaciones, nosotras estamos concentradas en nuestro cuerpo físico desde afuera, de cómo nos vemos, en vez de estar concentradas, cómo me estoy sintiendo, qué me está haciendo sentir este hombre cuando me está tocando. No. Estamos desconcentradas, es qué tal me toque y sienta el relieve del grano que me salió en el cuello. ¿Sí?
4: No, pero a mí me pasa una cosa muy particular, y es que yo sí me fijo en los calzoncillos y en las medias.
3: Uy, total, que
4: ¿por qué? No me preguntes rota. ¿Por qué? Pero a mí la media blanca me da la chiripiorca.
2: Digamos, el tema ese de la...
4: El calzoncillo, ese calzoncillo que es como tanga en Arizona... No sé, a mí eso me baja la libido. Sí, no entiendo por qué, pero a mí eso me...
5: No, es
4: una conexión que yo digo, puede que esté muy bueno el tipo, puede que esté... A mí me pasó una vez con un man que tenía rastas.
2: Ay, pero es que...
4: Y yo salí...
3: ¿Dónde?
4: En el pelo. ¡Me faltaba ya! Pero salí con el man, pero cuando llegamos al momento... Yo dije, no, yo tengo que bañarlo con jabón azul, o sea, me lo tengo que meter a la ducha, alguna vaina, porque no sé por qué, pero los olores también lo matan.
3: Sí, o sea,
4: si bien es cierto, uno tiene que arreglarse y uno se quiere ver lindo, todo. Se quiere ver prolijo y quiere que la otra persona también se sienta súper...
3: Súper cómoda
4: conmigo, pues yo pienso que también debe ser de lado y lado.
2: Es el tema más como de lo que tú estás diciendo en contexto, pero físicamente no, o sea, si es un gordito, si tiene estrías.
4: Ese tema físico. No, pero por ejemplo, este man que tenía rastas, yo dije, la embarré.
3: Pero son cosas, o sea, como que cosas en las que la otra persona puede tener control, o sea, digamos, en su aseo personal, en que tenga una ropa interior que esté en buen estado y no esté ese rota, calzoncillo dejaretado o algo así, o sea, es como cuestión de tener cuidado con esas cosas. Ahora, los olores corporales, claro, una persona que se bañe, una persona que tenga buen aliento, una persona, o sea, que cuiden esas cositas que a uno le importan para poder estar cómodos, porque imagínate, o sea, es que también hay muchas cosas que influyen, Doc, que yo también digo, eso también hay que tocarlo. Y es, yo voy con toda la actitud, yo voy a tener un orgasmo, le tengo las ganas, pero en el momento en que me besa o se me acerca, tiene una alcantarilla en la boca. Entonces, esas cosas también lo desconectan a uno y es como, yo no lo tengo bajo control, pero ¿cómo hago?
4: Para manifestársela a la otra persona y no hacerla sentir incómoda justamente en ese momento.
2: En el acto, no sé, a mí me pasó en mi época heterosexual, cuando estaba explorando con mujeres, esta vieja tenía una chucha que no fui capaz. Y le dije, mira, qué pena, no puedo, o sea, se me bajó todo, porque aparte como que la tenía como encerrada en la chaqueta, entonces se quita, le quito de esa la chaqueta.
4: Y sale ese dolor.
2: El piscón. Claro, con toda. Y dije, no soy capaz.
3: ¿Y le dijiste tal cual?
2: Sí.
3: ¿Y qué te dijo?
2: No, como, ay, pues no le dije que tenía chucha. O sea, no le dije como que, uff, qué piscón, qué chucha tan. No le dije como, oye, mira, no puedo, no soy capaz.
3: No soy demasiado homosexual.
2: Sí,
3: no.
2: Como, ay, no, ya me di cuenta que soy gay.
3: Pero, sí, ¿uno cómo va a hacer esas situaciones?
5: Ahí era cuando les decía un poco de, definitivamente, para tener un orgasmo, debemos estar producidos mucho antes de llegar a una cama. Y por eso esos ejemplos que ustedes están dando son claros ejemplos de estar desconectados de uno mismo, porque como que yo tengo ese olor corporal y no me he dado cuenta, como que estoy oliendo así mi boca. ¿Qué quiere decir eso? Se traduce a que la persona no tiene autoestima, no tiene autocuidado, no tiene
2: amigos,
5: amor propio,
2: ni familia parece.
5: Entonces,
2: porque como no le dicen.
5: Entonces, por eso una de las cosas es, primero tengo que pensar, ¿cómo estoy yo?
3: Para querer estar con otra persona.
5: Para llegar al momento de la cama y de un orgasmo, porque no crean. O sea, muchas personas de las que yo atiendo, yo no soy sexóloga, claramente lo saben, pero sí dentro de los motivos de consulta, las personas, sobre todo las mujeres, consultan mucho precisamente por problemas de pareja. Por ejemplo, no sé qué hacer, o sea, no tengo ganas, estoy cansada y llego y él quiere, ¿sí? Se desconectan o incluso empiezan a ver defectos que antes no veían, por ejemplo, cosas como las que ustedes están narrando. pero sucede que el momento mental por el que yo estoy pasando y el momento físico es importante. Claro. Personas que llegan a consulta asfixiadas de sus trabajos, díganme si van a estar listas para tener un orgasmo.
3: No.
2: Claro, Pai.
3: No, después de haber llorado en el baño del trabajo, no.
5: Personas,
3: amigo,
5: que
3: no
5: están experimentando depresiones profundas pueden estar con mal olor corporal, puede que no se bañen hace días, pero es que tiene depresión.
2: Claro.
5: Estás saliendo con alguien que tiene depresión y no lo sabes.
4: Y claro, increíblemente, hay mucha gente que piensa que el sexo todo lo soluciona. Porque se supone que uno bota energía, sí, se supone que uno se desinhibe, se supone que es un momento diferente, y pues al final, pues también, o sea, no sirve para nada tener sexo si uno no está mentalmente conectado.
5: Total, total.
3: Yo puede ser como una droga, o sea, como que en el momento bien, o como que en el momento claro, que tiene como esas hormonas, serotonina, de la felicidad, y luego, ¡tas!, se acabó, listo, ya. Volví sí, otra vez a la realidad de esta mierda.
5: Que puede ser como, que puede ser como algunas soluciones que intentamos ante cosas que no, que puede que no sean las mejores, pero que digo, bueno, lo voy a hacer a ver si por sí, ahí pues, me conecto. Pero, en resumidas cuentas, y ahorita que me acuerdo de lo que dijo la oyente, es importante tener en cuenta cómo estoy en cuanto a mis creencias, en qué momento mental estoy, atravesando.
2: Claro.
5: Y bueno, es imposible llegar a un orgasmo si estoy desregulado en esos aspectos. Por eso hablábamos de autoestima también, que tanto amor propio tengo.
2: Claro.
5: ¿Sí? Porque esas características que ustedes dicen, pues me están hablando de una persona de pronto que su amor propio o su autoestima está regulis, ¿sí?
2: Sí.
5: Y también tengo un grave responsabilidad yo a quien estoy escogiendo que esté a mi lado, ¿cierto? Porque no tengo el control sobre eso, pero sí sobre las personas que yo escojo.
2: Claro. Ajá. Acuérdense que estamos preguntando hoy cuál ha sido el mejor orgasmo que ha tenido, para que nos mande notica de voz, y precisamente tenemos una notica de voz que nos cuenta esta experiencia.
3: Chismes.
6: Hola, amigos de Vibra.
3: Oli.
6: El tema del orgasmo me encanta y quisiera compartir que mi mejor orgasmo fue en Medellín después de una fiesta con mi novia.
2: Uy, es que esos remates de París son buenos.
5: Oiga, acuérdense
2: que los que participen también tenemos sorpresita esta noche para los que también se reporten con notica de voz, así que ahí les voto.
3: Pero ¿cómo así que sorpresa? ¿Qué les vamos a dar?
2: Sorpresa, ¿o qué hay? Sorpresa, chiquita. No te adelantes.
3: Ay, ni una pista. Uy, qué odioso.
2: Ustedes repórtense, confíe. Que si yo digo que hay sorpresas, hay sorpresitas.
3: Muy bien.
2: Los escenarios, sí, que también hablábamos ahorita, y bueno, también
3: el ambiente,
2: pero también a tocar lo que decía Nana, el tema de las edades. Ella me parece que se escucha como muy chévere con una edad como madura.
3: Sí,
2: y
3: sí,
2: que
3: sí.
2: ¿Cómo es el tema también un poquito de la importancia que también decía Nana de las edades con el orgasmo y cómo va ligado?
4: Uno sí, ya no funciona igual. O sea, yo, por ejemplo, no puedo funcionar como una de 20 o como una quizás una treintañera, porque yo ya tengo 47 y ya digamos que la prioridad cambia. O sea, el día que yo voy a tener una noche de pasión, de locura y de descualquiere, pues es la noche que yo tengo que aprovechar pues para poder botar toda esta energía. Ya después quedo como un chupo, sin poder caminar, pero claro, pero pues, o sea, a mi edad ya uno tiene que aprovechar ese momento y sacarle el máximo, capitalizar ese momento.
2: El chéchere.
4: Por supuesto,
2: darle vida,
4: o sea, sacarle vuelo a la hilacha, así como literalmente, y quedar uno vuelto nada, pues porque esas oportunidades no se dan todos los días, y más cuando uno no tiene una pareja con la que uno vive, o una relación de pareja. Entonces, cuando son así como momentáneos, como eventuales, que llegó el chiquillo o la chiquilla o el colágeno, uno no sabe, claro, no es el mismo voltaje estar con una persona que es contemporánea conmigo a con un colágeno. O sea, uno tiene que...
5: Se te puede subir la presión arterial.
4: Sí, no quiero un infarto.
3: Me está dando como un soplo aquí.
4: No quiero un infarto, no quiero, claro, porque son dos energías completamente diferentes.
5: Bueno, hay una cosa, hablándolo desde lo que tú conoces, que es toda esa cosa...
4: ¿Colágenos?
5: Colágenos, perimenopausia, menopausia, síntomas.
2: Desde el tubo.
5: Y hay algo que leía que es muy importante, y es que entre más avanzamos las mujeres en nuestra edad, pues obviamente tenemos cambios físicos y hormonales, pero el gusto sexual, el placer no se va. Porque mucha gente cree, no, esta señora ya...
3: No, ya pues los 60 años de
5: mayor edad
3: ya no siente nada.
5: Que más que edades, yo lo resumiría en los roles que vamos cumpliendo. Porque si ustedes se dan cuenta, nosotros tenemos estereotipos y prejuicios de valor. Pensamos que las jóvenes pues son los más desenfrenados. ¿cierto? Y que por ser jóvenes, pues entonces quieren sexo a la loca, diestra y siniestra. ¿Eso qué es? Pues es juzgar a una población. Pensamos que las señoras maduras, no, ya llegó la menopausia, ya ella no está pensando en nada de eso. Y resulta
3: que es lo que más tiene
5: también
3: su
5: los
3: cabeza
5: estudios
3: todo el tiempo.
5: Demuestran que muchas mujeres dicen, sí, se me ha ido la libido. Pero otra gran población dice, no, yo tengo unas ganas.
2: La abuelita que no se quita la chapa y no sabe ni la verdad que puede hacer.
4: El chal, se quita el chal, lo seduce con el chal. Sí,
2: no, y la chapa se quita el puente y hace un oral
4: basta,
2: espectacular, me
4: basta,
2: imagino.
4: Basta, no,
5: le queda perfecto. Pero
2: Caro, el tema también ahorita que tocas, la maternidad, ¿influye también?
5: Total, y qué chévere que lo digas porque eso yo ayer atendí a una mujer hermosa. Y lo digo porque no saben de quién estoy hablando dentro de toda la gente que
2: ay, pero es famosa, dígale, nombre y apellido.
5: No, es famosa.
2: Pero es muy joven, nosotros.
5: Es preciosa, es mamá. Obviamente bajo crianza de un hogar con ciertas creencias y no rígido, pero pues cada
2: conservador.
5: Hogar tiene sus... Sí, más bien conservador, esa es la palabra. Y entonces yo, cuando hablaba con ella, veía cómo por el hecho de ser mamá, como que está mal sentir ganas de tener sexo. Como que tú ya fuiste mamá, no es necesario que...
4: Es como un momento invasivo para el bebé.
5: Exacto.
4: A veces se piensa eso.
5: Entonces, pero no, así sean, así bebé o vaya creciendo, ya como que si tú
4: eres
5: mamá
4: y ya
5: se pasó a segundo lugar. Entonces, aprovecho estos micrófonos porque yo pienso que lo que debemos hacer es cambiar la conversación que tenemos hoy en día en torno al orgasmo femenino, y es que todas esas versiones de nosotras mismas, yo mamá, yo profesional, yo chistosa, yo brava, todas nos habitan en el mismo cuerpo. Y yo sexual, yo la que desea, yo la que tiene ganas de una pareja o de un polvo, de una noche o de una lo que sea, pues me sigue habitando en el mismo cuerpo que es mamá. Es que yo no tengo un cuerpo distinto para ser mamá y otro cuerpo para... No, es el mismo cuerpo habitado por muchas personalidades,
4: muchas
5: mías.
4: Versiones de mí.
5: Exactamente.
4: Claro.
5: Uh-huh. Entonces, el estigma que hay sobre ser mamá no nos permite disfrutar la sexualidad. E incluso, ahorita se me escapaba y me hicieron acordar de cómo era un tabú, por ejemplo, la masturbación.
4: Claro. Correcto.
5: ¿Cierto? O sea, como masturbarse, eso es de enfermos. Hoy en día, gracias de pronto las redes y el poder hablar más de salud mental, de salud física, de salud sexual, nos deja ver que la masturbación
4: tiene pues, muchos beneficios.
5: Tiene muchos beneficios, obviamente que como todo debe ir en un punto de equilibrio.
2: Todo exceso es malo.
5: Exacto, o sea, partamos de que todo exceso y todo defecto es malo, ¿sí? Todo por exceso, todo por defecto. Pero creo que los roles que vamos asumiendo no nos permiten. Ahora miremos en los roles del trabajo. Yo veo muchas ejecutivas con unas listas y tienen hasta listas para sentir orgasmo. Entonces dice, no, doctora, vea, yo para tener un orgasmo, yo pienso, tengo que estar relajada, suelto los hombros, respiro, respiración diafragmática, inhalo, exhalo, ay, me desconcentré, vuelvo y me concentro. ¿Eso qué es? ¿Cómo claro. vas a llegar?
4: No, está disfrutando, está en mecánica.
5: Porque estamos haciendo listas para todo. ¿Por qué? Por los roles que estamos cumpliendo. Por eso digamos que hoy lo importante promover no es dónde debes tocar para tener el orgasmo, no, más allá de eso, es te sientes preparado, porque nos quejamos, volviendo al audio de la persona, y es que a veces decimos, bueno, le decimos a una amiga, venga, salí con un tipo, ¿sí? Pero la cita fue de la siguiente manera, nos estábamos besando, nos estábamos tocando, y yo pensaba, ¿será que si me puse los calzones que yo me quería poner? ¿Será que si le eché llave a la puerta? ¿Será? Bueno, mil cosas. Y luego llego a contarle a mi amiga de la cita y le digo, no, ese man, nada que ver, cero conexión, es un pendejo. Entonces le atribuyo al claro. otro...
4: La responsabilidad.
5: Pero yo estaba desconectada. Yo nunca llegué a ese beso ni a esa cita. Por eso decimos, primero, revisa cómo estás, si estás conectada con el momento presente, que voy a través de las terapias de tercera generación. Enseñamos mucho a conectar con el momento presente, el aquí y el ahora.
4: Por eso hay que estar siempre como un Boy Scout, siempre listas.
5: Siempre listas.
4: Con calzón nuevo, estrenando calzón. Sí, yo sí trato de tener. Mira que lo que tú estabas diciendo del embarazo, A mí me pasó.
2: Aquí tenemos una mamá además en el programa, Nana. Sí, claro, que tienes testimonio. Nana, cuéntanos.
4: Soy un testimonio, queridos hermanos. Mi hija tiene 25.
3: Testimonio de vida, hermana.
4: Mi hija tiene 25 años y yo pienso que hay mujeres, por ejemplo, yo tuve amigas que en el embarazo rechazaron por completo a la pareja. Ah, sí. No quiero que me toque, no quiero que me mire, no quiero nada. Y pues ni sexo ni hablar. A mí me pasó al contrario. Como que se alebrestan los arrecholitos. No sé si es que hormonalmente pues las hormonas se vuelven locas. Hola, y me quedó lo más de linda la China, porque en cada acto sexual, en cada encuentro amoroso, uno había amor, dos, iba engallando la China, el brazo, la ceja, el pelo.
3: Cada orgasmo claro. Era una parte bella.
4: Sí, o sea, yo pienso que eso también tiene mucho que ver, por ejemplo, en una maternidad, pues no fue muy feliz, pero...
3: Placentera.
4: Pero, exacto, sí. O sea, yo la sentí muy feliz y pues al final el nacimiento fue chévere. O sea, con complicaciones como todas en el parto.
3: Claro.
4: Con algunas, no todas. Pero eso tiene mucho que ver también esa conexión que haya, sea que esté o no enamorada, o bueno, ahí las hormonas, lo que te digo, se vuelven locas, pero a mí me quedó muy bien esa China. O sea,
2: pero después,
4: además, este lienzo funcionó y ese pincel también.
2: Nada, pero lo que decía Caro, el tema es después de la maternidad, de haber tenido a tu hija, ¿pasó también de pronto que si hubiera pasado?
4: No, ahí sí pasó al contrario. Ahí sí, entonces yo empecé, estoy gorda, estoy lactando, pues obviamente el cuerpo de una mujer cambia demasiado. Correcto. Cuando tú estás en embarazo
2: y más la autoestima cuando se va para
4: exacto los cucos ya no le entran, usted tiene 6 meses unos 6 meses, que es lo que tú lactas. Cuando estás lactando estás con el periodo, porque fueron 9 meses en los que no te llegaron. Obviamente entra uno en esa depresión posparto, no solamente porque yo miraba a mi hija y yo decía, yo qué estoy haciendo, Dios mío, yo quiero botar esta China para el carajo, pero eso me pasó después. Y después sí le cogí fastidio, no quiero que me toque, no quiero que me mire, no quiero que la mire a ella, o sea, no, y eso también hizo que la relación pues se dañara.
3: Claro.
4: Eso hace mucho que la relación se dañe y uno no queda igual después de un embarazo, después de un parto, pues a uno le cambia todo, la estría, el gordo.
5: Por eso decía,
4: si es cesárea, a uno le afecta mucho emocionalmente ese, y volver a tener un contacto físico
3: es mucho
4: más difícil. Muy diferente, porque cambia todo. Y uno está pensando en eso.
3: Claro.
2: Pero en tu caso,
4: la chichi caída.
2: En tu caso,
4: el
2: ¿cuánto
4: gordo?
2: Tiempo pasó en este tema, el proceso que estás hablando, y en qué momento hiciste el cambio, el chiste de, pues madre, voy a volver al ruedo.
4: A tener
3: orgasmo.
4: ¿Cuándo
3: me dejó? ¿En serio? O sea, fue cuando ya definitivamente.
4: No, y además, porque además me dejó como al año de nacida mi hija. Uh-huh. Ahora, ese fue otro tema también, porque muchas mujeres vivimos esa violencia también de las parejas.
2: Claro.
4: Cuando nace mi hija, se cumple un año, él se consigue otra vieja y me decía cosas tan horribles, porque lo digo abiertamente, ya yo me río de eso, pero en su momento fue dolorosísimo, que me decía, a ti ya nadie te va a querer porque ya fuiste mamá, se te dañó el cuerpo, se te dañó, claro, o sea, y yo decía, miércoles.
5: Golpes a la autoestima.
4: Claro. Exacto, y eso, uno fuera de que uno viene de un posparto, que uno no entiende cómo le cambia
3: está
4: el cuerpo.
3: Con una depresión.
4: Exacto, vengo con una depresión, vengo con una carga, estoy lactando, estoy haciendo, y él viene y me vuelve esa autoestima. Claro, eso se va a pique, y uno termina creyéndose esa historia de nadie me va a volver a mirar, no voy a volver a ser una mujer linda ni atractiva para nadie, porque ya soy mamá y me convierto en mamá soltera, que no me gusta utilizar ese término porque pienso que es un poco peyorativo, es un poco grosero para las mujeres. Ni la primera ni la última voy a ser mamá soltera, mamá autónoma e independiente,
3: claro.
4: Pero eso sí termina, o sea, en esos momentos tan hormonales, sí termina afectándole. Al año fue que yo me empecé a dar como cuenta, y yo después dije, miércoles, yo misma me hice ese autoexamen, porque esto fue 25 años atrás. Nosotros no se hablaba de salud mental, no se hablaba de vaya al psicólogo, usted necesita terapia. No, nosotros éramos los que nos hacíamos la autoterapia. Uh-huh. Y uno decide, eso sí, yo sí soy fiel en eso, cada quien decide y toma la decisión en el momento en el que usted quiera. No antes ni después. Uh-huh. O sea, usted decide hasta cuándo usted quiere comer caca.
2: Claro.
4: Y si usted no toma la decisión, cambia. Exacto. Uh-huh. Y eso fue lo que yo dije. Yo dije, no, pues me voy a arreglar. Entonces me cambié el color del gorda y todo, porque me decía que había quedado gorda, que el cuerpo se me había dañado, que ese pelo, que aquello. Yo dije, no, yo misma voy a hacerme un acto de contrición y reconciliarme con mi cuerpo y con lo que hay. Fui mamá. Claro. O sea, no puedes esperar de mí otra cosa diferente, y el que venga, pues tiene que saber que esto es lo que hay.
2: Claro.
4: O sea, correcto.
5: Bueno, esto pero es lo que tú lo hiciste, pero imagínate cuántas
4: pero
5: mujeres,
4: no, claro, no lo hacen.
5: Claro. Y muchas mujeres han pasado, hablando del tema de ser mamá, que cambia el cuerpo, cambia muchas cosas. También en consulta he detectado muchas mujeres que han pasado por depresiones posparto y nunca se dieron cuenta sus familias ni ellas mismas. Pensaban que claro. era una tristeza normal, uh-huh. pero realmente estaban atravesando uh-huh. una depresión posparto. Entonces, por eso digo, nana, chévere que tuviste el valor, saliste y dijiste, voy a tener uh-huh. mi cambio, voy a hacer, pero otras personas no.
3: Se quedan ahí, sencillamente no quieren volver a acercarse a otra persona.
4: Mira, yo un día me levanté y yo dije, no puede ser más grande mi amor por él. Porque además uno sigue ahí, sigue en ese sí. círculo y sigue en ese círculo. Dije, no puede ser más grande mi amor por él que mi amor que propio. Mí. ¿Dónde queda eso? A hoy, él es el que está jodido y gordo y feo. ¿Cómo me alegra? ¡Bagre inmundo! ¿Ah?
2: Tenemos,
5: muy bien.
2: Muy, me encanta. Tenemos notica de voz también que se están reportando a esta hora.
7: Hola, pues es realmente con el tema del día.
3: Ay, un hombre. ¿Está el ex esposo de Nana?
7: El mejor orgasmo que he tenido, pues con mi esposa. Con mi esposa, uff. Disfrutamos creo que al máximo utilizando juguetes, eso me parece espectacular. Y pues yo creo que en el tema de la juventud o los maduros, yo también soy una persona ya madura, pero creo que lo que decían es verdad, y es que nosotros los maduros aprovechamos más ese espacio para, ya conocemos y tenemos mucho más experiencia y sabemos dónde llegar, qué hacer, cómo hacer,
2: claro,
7: y experimentar para poder llegar a un orgasmo mucho más rápido y tener mucho más satisfacción.
3: Uh-huh. Sí. Oiga, me parece chévere cuando
4: las reglas del juego, sí.
3: Sí, sí, sí, es chévere. Y que propone, y que bueno, lo de los juguetes sexuales me parece una nota. De verdad.
2: Y hablando, porque decíamos ahorita, el común denominador cuando empezamos hablando que era el trago, el tema de los estimuladores, aparte del trago, los juguetes sexuales, hay algunas como juguetitos y algunos como olorcitos que también ayudan a estimular.
4: Y hay juegos, no solamente para estimular, digamos, las partes erógenas, sino jueguitos, hay cartas, hay llenas, claro, o sea, hay una cantidad de cosas.
5: Exacto. Mira que hay una teoría, hablando un poco de esto, bueno, primero rescatar de la persona que envió la nota, porque es que, por ejemplo, a consulta van muchas mujeres y dicen, no, mi relación es aburrida y mi esposo no quiere usar juguetes, dicen que, mejor dicho, imposible, nada más importante que yo y mi hombría, que uh-huh. sienten como que
3: me lo van a sustituir, juguete,
5: ¿sí?
3: Me van a sustituir,
5: o sea, sienten claro. que su hombría está de por medio. Entonces, qué chévere la apertura también de los hombres y que escuchen este tema para que vean que los juguetes para la mujer también es muy divertido, que puede ser toda una exploración en pareja y una novedad, porque recordemos que sí, cuando va pasando el tiempo las relaciones se van transformando.
2: Claro.
5: Uh-huh. Ya ese deseo de película, la escena del baño, esa no se va a vivir toda la vida a los 20 años de matrimonio.
2: Sí, mira, voy a salir este fin de semana y te contaré si se repite. No, mentiras.
5: Pero
2: digamos, estoy muy de acuerdo, yo tengo, obviamente, pues no, obviamente no, pero tengo pareja con, digamos, como 2 años y tenemos planes que nos encanta hacer, digamos, en casa, escuchar musiquita, tomar los traguitos, y lo que él dice, con la edad, uno aparte, pues el plus, digamos, sí. de la madurez es el saber qué le excita, qué le gusta,
4: al
2: qué
4: otro.
2: No le gusta,
4: no
2: a uno y al otro
4: al
2: y a uno.
4: Y al otro, exacto, exacto, sí, correcto.
2: Para las dos partes, entonces va más ese conocimiento que uno cuando está pelado, es más como que el sí.
4: tornillo de construcción. A mí me pasa como con el colágeno, entonces yo tengo que decirle a mi amor, a mí, claro. O sea, ya uno... yo tengo 47 claro. años, yo no me voy a poner con pendejadas, sino sí. decirle muy claramente qué es lo que a mí me gusta, y eso claro. es lo que nos da, por ejemplo, la madurez, ajá. tanto en sí. hombres como mujeres, qué es total. Lo que a mí me gusta, y tener claro qué es lo que yo quiero y qué es lo que a mí me gusta, y asimismo, pues también conversarlo con la otra persona, porque igual, colágeno o no colágeno, pues también hay que llegar a un punto de equilibrio que los dos nos sintamos en esa...
3: Que nos coordinemos.
4: Exactamente.
2: Claro, tenemos claro. otra notica de voz hasta hoy.
8: Hola, buenas noches, Vibra.
3: Hola.
2: Hola.
3: Bien.
2: Para orgásmicos.
8: El tema.
2: Opina, mi amor.
8: En este momento tocando lo que la edad, entre parejas importa. No. Yo ya llegué a cierta edad, después de ser madre, después de estar casada, estoy con pareja en este momento. Y el mejor orgasmo reciente es con una pareja menor. Y es espectacular. Y además que profesa mucho amor por mí, está intensín, que
2: la amo.
8: Y se lo doy espectacular, o sea. Y nos llevamos una diferencia siempre grande de edad.
2: Ay, ¿cuánto?
8: Pero maravilloso. Ese es quien me quita el estrés. Es entregada, es serio, joven, pero serio, espectacular, y ese ha sido mi mejor orgasmo últimamente, más de
4: cinco. No me importa que usted sea mayor que yo.
5: No, me encanta, no, pero es que esa nota es un orgasmo permanente.
4: O sea, total, sí, o sea, ella ilumina la cara de solo pensar en ese colágeno.
3: Sí, la cochina envidia.
5: Pero mira que a eso iba cuando iba a hablar del modelo, y es que, claro, las parejas permanecen, pero siempre hay que estar inventando. O sea, el modelo que hablaba es que las investigaciones también dicen, por ejemplo, que inicialmente uno esperaba que el deseo llegara.
4: Sí.
5: Tipo película, vas manejando la película porno, entonces llega...
2: Se vara
5: la chica. Se vara el señor y te baja el pantalón y suceden mil cosas. Entonces dices, la teoría dice, eso se llama deseo espontáneo. Pero a la evolución de la teoría hay algo que se llama deseo respondiente, y es aquella, y gracias a Dios ese modelo se ha insertado, porque le zafa del problema a la mujer de pensar, tengo un problema con mi cuerpo, no deseo igual, o no estoy llegando a un orgasmo, o qué está pasando conmigo, y resulta que la investigación dice no, lo que pasa es que no todas las personas, todas las mujeres sentimos ese deseo igual. El deseo responsivo o respondiente es ese deseo que se instaura, digamos que el modelo habitual es deseo, intimidad y sexo. Y este modelo dice, no, primero hay que tener intimidad, conexión, un momento bien chévere, como tú decías, planear una cita,
4: un buen
5: inventar un buen juego ahí de cartas de o de dados.
2: Dados es que le van a dar mi amor a usted.
5: Exacto. Pero, claro, todo ese contexto como que me lleva a la intimidad, porque muchas mujeres dicen, no, pues que mi esposo, llegamos cansados de trabajar y venga, acuéstese y póngase boca arriba y hágale. No.
4: Claro, y además que es que pasa una cosa, es que los hombres muchas veces creen que son como, o sea, los hombres sí funcionan así, es como un switch que ya de una vez ya llegan con toda,
5: con el chip,
4: puntudos para pa lo que toque.
2: Con las
4: palas. Pero uno pero no los funciona 50. Tan así, o sea... Ahí, bueno, claro, ya con la edad la cosa les baja, pero es como, hombre, las mujeres no funcionamos tan como un switch, sino que necesitamos como una preparación, eso va como encrechendo. Claro. Lo que yo siempre he dicho, hombre, eso empieza desde un mensaje en el día, vaya calentando la cosa, cultive esa tierra, hombre.
2: Cultiva.
4: Porque es que también, sí, o sea, trabájela, métale cariñito.
3: A mí me encantó el audio de ella, porque ella dice que es una mujer mayor que le lleva muchos años a su colágeno, y además... Esa es un mito también, o un mito no, sino es vergüenza para uno de mujer, lo digo porque yo tengo 47 años y cuando a mí me dice el colágeno, un colágeno que tuve por ahí enredado, me hacía sentir, o sea, yo dije, de verdad, yo le gusto muchachito, o sea, de verdad, yo le inspiro esas cochinadas a ese muchachito, o sea,
4: ¿qué cosa podría ser hijo mío?
3: Cuando tú eres mamá, mamá y cuando eres mujer, tú dices, mierda,
4: lo vas a maternar.
3: Ese niño... puede ser mi hijo, y yo se lo decía. Yo le decía, marica, tú eres un niño, o sea, tú puedes ser mi hijo, pero no lo soy, me decía. Y yo, uy. Oh, marica.
4: Y le bajaba los
2: cunos. Pero me puedes amamantar.
3: No, porque es muy normal.
5: Me puedes adoptar.
3: No, pero porque es que es muy normal que los hombres no sientan esa culpa.
2: Claro.
3: Como de los hombres mujer, mayores sí. Con una chica más joven no sienten esa culpa, porque por el contrario lo ven súper normal.
5: Bueno, no todos,
3: claro,
5: ¿no?
3: Pero está más normalizado eso que una mujer mayor con alguien menor.
2: Como, claro, y se preocupa que tienes, o sea, el tema de la maternidad.
4: Y sobre todo a uno. Es de garosa, no sé,
3: a mí me pegó mucho el tema de, es que yo soy mamá, juepucha, este man puede ser el novio de mi hija.
2: Claro.
3: ¿Y? ¿Me entiendes? O sea... porque uno tiene esas taras y esas
4: solo
3: pendejadas.
4: Cómetelo y ya.
2: Hablando de los audios, que me encanta que se están reportando, mejor dicho, hoy con toda en este tema tan espectacular. Qué hay chévere. Otra notica de voz.
9: Hola, para mí, yo creo que mi mejor orgasmo fue una vez con una exnovia. Estábamos encerrados en el baño. Y creo que más que el orgasmo como tal, fue como toda la situación que hizo que el momento fuera como,
3: wow, sí,
9: como muy, muy subido.
3: Pues
9: estábamos un poco escondidas, la hermana de ella, que era su roomie, estaba como en la habitación de al lado. Creo que un poco la posición, porque ella terminó trepada como en el lavamanos, como con las piernas y sujetándose como en el toallero y como con el cuerpo en el aire.
4: ¡Oh,
9: y todo este tipo de cosas.
2: Ni el hombre araña.
9: La situación fuera sumamente emocionante.
3: Y con la boca tapada.
5: Pero fíjense que
3: porque
5: muchos,
3: uno es prudente.
5: Muchos de los oyentes hablan de lo que está diciendo el modelo teórico, y es esa importancia del contexto, esa importancia del misterio, esa importancia
3: la complicidad,
5: la complicidad, el sentirme linda, atractiva, como en una escena de película, pero pues todo eso es lo que genera un buen orgasmo, ¿sí? Toda esa intimidad que ha ocurrido previa, por eso decimos, el verdadero orgasmo no se da directo en la cama, es todo lo que ocurre antes.
2: Alrededor
5: de él, y bueno, ya haciendo esa mirada que dijimos de nosotros mismos, en qué timing estoy, en qué momento mental estoy, pues es lo que va a generar un buen producto o un buen resultado.
2: Claro.
5: Sin tener el enfoque de necesariamente estar pensando, mi meta es el squirt, mi meta es el orgasmo, porque
3: mi meta es que me vea linda y ya.
2: Todo. Uy, no, pero el tema de que lo pillen la adrenalina o no, eso sí.
3: Uy, claro, juega, eso sí.
2: Eso sí, un plus. Ajá. Brutal. Uh-huh. El tema sentir eso, digamos, como el tema cuando yo estaba en la discoteca, antes que sea un baño público, lo que sea, que estuviera ahí con la hermana.
5: Por supuesto.
2: Así,
3: con un pie así teniendo la puerta para que nadie le haga.
5: La adrenalina, la dopamina, absolutamente toda la. Es una bomba. Claro. Hormonal.
2: En la puerta, la boca ocupada.
5: Oiga, pero hemos hablado mucho del orgasmo, de las citas, del contexto en pareja, pero recordemos que también está la autoexploración, ¿no?
3: Correcto.
5: Sí. Uh-huh. Entonces, cuando no tenemos pareja, ¿no podemos tener orgasmos?
3: No, sí, sí, claro.
5: Exactamente.
3: La masturbación.
5: Y una cosa importante ahí es tener esas citas conmigo mismo como si las fuera a tener con alguien externo, ¿sí? O sea, vestirme linda, perfumada, una luz apropiada, una copa de vino o lo que yo quiera, porque puede que no tome vino, puede ser hasta una aromática, ¿cierto? Pero preparar el
3: la milanana así de, no,
5: si somos más serios, si
3: la
5: no
3: aromática,
5: sí,
3: o sea,
5: con frutas.
2: El whisky.
3: No, yo
2: no,
3: sí,
2: envenene, o sea, eso, échale vodka.
3: Yo soy muy amante de ese tipo de cosas, y los juguetes sí me parecen una nota, me parecen, pero yo soy muy yo sí preferiría, o sea, uno dice, qué rico, sí, porque uno experimenta otras cosas y la autoexploración y todas esas vainas, pero yo sí soy más de, aunque no lo tenga, pero sí me gusta el
2: contacto físico.
3: Claro.
10: O sea, solamente
3: la respiración, la voz, sí, todo. Para mí todo eso es...

0: Se sentiría raro como emborrachándose, mirándose al espejo como, prepárate que esta noche te voy con toda.
1: Sí, pero también es chévere.
0: Sí, claro, sino que no, como que no se lo...
2: Ahora, proyecta. El tema de la autoexploración, ¿qué es lo que le da a uno? Experiencia
3: y conocimiento, ¿no?
2: Y conocimiento de lo que a mí me gusta y que quiero que me
1: por
2: hagan.
1: Supuesto, y se la vas a poder transmitir en su momento cuando llegue la pareja, ¿sí?
3: Y la descubrí, de decirle, que me encanta,
1: mira,
3: que
1: me encanta hacer esto, claro. Porque por ejemplo los hombres, hay creencias, hablemos ahora de creencias, y es que a veces los hombres piensan, no, solo con la penetración ella va a sentir felicidad absoluta, y resulta que existe un órgano
3: que se llama lengua, digamos,
1: que es exclusivo para sentir placer, porque no tiene otra función distinta, que es el clítoris.
2: Sí.
1: Y ellos no lo están explorando, pero qué chévere que si yo ya tuve autoexploración, yo le puedo decir,
0: claro,
1: me gustaría que pasara esto, que hicieras esto. ¿Sí?
0: Que llegues aquí.
1: Por eso
0: guiarlo.
1: Los momentos conmigo misma son importantes. Por claro. Eso, arreglarme como si fuera para una cita me va a evitar el mal aliento, lo que claro. Decías ahorita, la transpiración. Porque es que si yo me relaciono de una manera distinta conmigo mismo, uh-huh. Cuando yo llegue a esos otros momentos, yo ya estoy lista.
0: Claro.
1: Porque yo ya tuve una escena, no en pijama y bueno, me va a tocar ahí dos veces. Y, no, espere, usted vale. Y si usted no se da el espacio de, oiga, me voy a poner este vestido sexy a ver cómo me veo, como tú decías en chiste, pero está chévere, ¿por qué no brindar al espejo y decir, vamos a tener un encuentro espectacular, usted
3: y
1: yo?
3: Te voy
0: no
3: a
0: tomé
3: dar
0: tanto que se queda dormido el otro día.
3: Que no cierra.
0: Me quedé dormido, perdón.
1: Y pasa mucho, porque la gente anda cansada, entonces claro. Dice, voy a tener mi espacio esta noche, y al otro día tú le dices, ¿y tuviste el espacio?
3: Ay, me dormí.
1: Y dice, no, me puse a ver Netflix, porque ese es otro... chupamentes, dicen por ahí, y es que no nos gozamos el presente, pero pienso que una buena iniciación para tener un orgasmo es que tenga una cita con usted mismo, se mire al espejo, se ponga lindo, corrija aquellas cosas que puede corregir, por ejemplo, las cosas que ustedes decían desde los sentidos, que yo huela bien, que esté limpio, que esté, que todo lo que tiene que ver con mis sentidos esté alrededor.
2: Y por favor, hombres, uñas cortas. Gracias.
3: Uy, por favor.
0: Y aseaditos.
3: Oigan, y cepíllense.
0: Yo les había hablado más tempranito que les tenía sorpresas para los que se reportaran.
3: ¡Sí!
0: Y es que este 20 de agosto está el show Grandiosas Coach Comedy.
3: ¿Sí?
0: Que tenemos con estas dos grandes invitadas, con Caro y con Ana. ¿Qué es lo que vamos a ver ahí este 20
2: vamos
0: de agosto?
2: Vamos a tener una tertulia divertida, así como esta, maximizada, donde el público puede participar. Vamos a hacer concursos, vamos a hacer dinámicas, vamos a tener regalitos para las personas que participen, por supuesto. No es muy fácil que la gente se ponga a participar, pero en estos espacios la idea es generar espacios seguros, momentos confiables, donde van a estar de la mano de una especialista, donde nos vamos a reír entre todos. Esto va a ser el 20 uh-huh. de agosto, jueves 20 de agosto, en Full Ochentas, ahí en Santa Bárbara, en la 118 con 19, y vamos a rematar con karaoke, porque todo hay que cantarlo. Vamos a tener un welcome drink, que es un orgasmo, ¿se acuerdan?
0: Claro.
2: ¿Sí conocen ese sí. coctelito? Así que pues nada, la invitación está hecha para que nos sigan a nuestras redes sociales, y les vamos
1: hombres
2: a regalar una entrada doble.
0: Ahí está, y
2: vamos a regalar una entrada doble para
0: una
2: que vayan.
0: Doble. Y ustedes dos, pues por favor, que nos digan cuál nota les gustó más, cuál crees que se deben llevar esa entrada doble.
2: Juepucha.
3: Y eligen las
2: a mí me gustó la última.
0: La del hombre,
2: la chica mayor con el,
3: que,
2: sí, porque ella estaba hablando
3: super on fire, sí. De su colágeno.
0: A la chica que sí. La señora que estaba, yo la chica, no sabemos cuánto.
1: Ven, acuérdense que aunque es un show enfocado en el orgasmo femenino, bienvenidos los hombres, porque
2: bienvenidos
1: tienen
2: los
1: que
2: hombres,
1: escuchar
2: sí,
1: todo esto que pasa en la vida de la mujer,
0: claro.
1: ¿No?
2: Correcto.
0: Entonces, la mujer que está picarona, está candente, y dijo que tenía ahí a su
1: la boy. Mujer el audio es un orgasmo total.
3: Sí. A su sí. Sugar baby.
0: Me encanta que haya sido la ganadora entonces de
1: ¡bravo!
0: Esa.
1: ¡Bravo!
0: A ver, este 20 de agosto en Full Ochentas a estas dos bellas, guapas y talentosísimas mujeres. Ya saben, redes sociales, por favor, que están presentando.
2: Sí, toda
0: la
2: información la encuentran a través de las redes sociales de Full Ochentas, las redes sociales de Carito. Mi red social es @nanazanabria_alpiso. Ahí está toda la información. Pueden comprar la boleta, por allá los esperamos. 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Así que allá vamos a parcharnos una noche bien chévere.
0: ¿Y las redes de Caro?
1: @saludemocional, CP, C de Carolina y P de Páez, para que me sigan allí y vean también, yo replico todo lo que Nana está colocando el show de Grandiosas para que pues se animen y vayan.
0: Y que bueno, sepan ya un orgasmo.
1: Y si necesitan,
3: sí, tienen que salir de allá con orgasmo.
1: Y si necesitan psicoterapia, hay tusas, hay problemas emocionales, diagnósticos, ahí los espero.
2: Y vamos a tener

0: regalitos porque estamos aliados con unas marcas bien chéveres, vamos a tener jugueticos. Juguetitos,
1: lubricante. A mí me trajeron un regalo de esos sorpresa. Hoy. ¿Sí? Me trajeron un regalito todo chévere aquí, como que suaviza la cosa y como que, voy a ir a probar. Iré a probarlo más tarde. Muchas gracias, Nani, porque
0: a ustedes,
1: verdad,
0: muchas gracias.
1: Me lo voy a gozar y me lo voy a disfrutar y cada orgasmo va a ser en tu nombre.
0: Oye, Virgen Santísima. Religiosa, pero.
2: Sabrosa.
0: Medio cualesquiera, pero religiosa.
2: Muchas gracias, Caro. Muchas gracias.
0: A ustedes, muchas gracias.
3: A ustedes, muchas, muchas gracias.
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4: Y aquí estamos conectados para hoy entender esas enfermedades transgeneracionales, es decir, esas enfermedades que nosotros tenemos y que podrían tener realmente un origen de carácter transgeneracional, que vienen de una carga familiar, para que ustedes lo entiendan mejor. Así que, dicho esto, traje primero como una guía para que podamos aprovechar al máximo este rato, una guía para no extenderme y que podamos quedar bien claros en este tema. Pero adicional a esto, también vamos a hablar específicamente y explicar en qué consiste este tema de las enfermedades transgeneracionales, cómo funciona esto, cómo las podemos identificar. Si en el camino van surgiendo dudas, inquietudes, o de una vez, es que yo soy así, voy perdiendo el control y terminamos con consultas, pues con notica de voz, únicamente notica de voz en el WhatsApp 316-645-1729. Pero si ustedes a esta hora están conectados a TikTok y me están viendo la carita, entonces lo pueden hacer. Ahí también las preguntas en TikTok. Preguntas en TikTok, ahí las escriben y yo trato de irlas leyendo. Pero también en el WhatsApp con nota de voz 316-645-1729. Así que espero que disfruten este viaje que tendremos de más o menos 50 minutos para conectar con nuestra salud física, mental, emocional, entender, ojo, esto, cómo es que funcionamos. Y cuando entendemos cómo funciona cada uno, podemos trabajar en esos aspectos que nos sentimos enfermos por un tema de salud física, que nos sentimos incómodos por un tema de salud mental o que sentimos que no hay sentido en muchas cosas por temas emocionales. Dicho esto, voy a hablarles hoy, como estuve anunciando desde el día de ayer, de la biodescodificación transgeneracional. Ustedes saben que yo trabajo, acompaño y he aplicado en mi vida este tema de las leyes biológicas, la nueva medicina germánica, que se resume muchísimo más fácil en la biodescodificación. Y hay un tipo de biodescodificación que en uno de los cursos que hice, pues lo ponían a uno a repasar. Este es el libro más cortico para que ustedes calculen y se llama Descodificación Biotransgeneracional. Entonces, vamos a empezar a explicar, digamos que desde ceros para que lo entendamos, un tema que he repetido y que ustedes ven en varios videos, pero que es bueno hacer un recorderis rápido. Cuando uno va a trabajar una enfermedad física, mental o emocional, debe recurrir, aparte de los tratamientos de medicina que le estén haciendo y que lo uno no pelea con lo otro y que se complementan, que es lo que siempre les he explicado, hay tres caminos que yo reviso. Un camino que es el del impacto emocional, es decir, una situación que yo viví y que es la que no supe gestionar y que es la que me estresa, y es la que les he resumido, es cuando una de las cosas que me enferma es cuando yo vivo una situación, primero, de manera sorpresiva, segundo, en soledad, tres, sin posible solución, y cuatro, que no tiene salida, y cinco, que es mal gestionada. ese es uno de los caminos que me enferma. El segundo camino que les he explicado es el que se llama proyecto sentido. Y es todo lo que le ocurrió a mi mamá un año antes de gestarme, durante la gestación y los 5 primeros años de vida. Eso es lo que se llama proyecto sentido y que también podría dar respuestas a lo que me enferma. Pero hoy vinimos a hablar del tercer camino, que a veces es también complejo o más complejo de entender, pero que es muy interesante y que es un camino que me encanta porque arranca desde una base científica y termina con esta base de tratar de llegar hasta allá. Y el tercer camino es el transgeneracional. ¿Qué dice el transgeneracional? Y es, por alguna razón, que es mi trabajo de entender eso, pero por alguna razón yo vengo con una carga transgeneracional o familiar no resuelta que sigue resonando en mí, pero que si a mí me está incomodando, pues yo puedo hacerme responsable de esta carga para tratar de solucionarla y también mejorar mi bienestar. Entonces, como a veces entendemos muchísimo mejor con ejemplos, les voy a poner un ejemplo de casos reales que yo he tratado. Y es, por ejemplo, una persona que viene con una situación, digamos que hay varias consultas que me podrían estar haciendo, pero voy a pensar en una de carácter, llamémosla, medio clínica y medio emocional. Y es una mujer que dice que desde que tiene uso de razón, sufre de depre. Desde que tiene uso de razón. No le ha pasado ningún evento significativo, ningún evento específico. Digamos que dentro de lo que podríamos hacer la connotación, hay una normalidad que ha funcionado en su vida desde que era niña. Pero aquí viene lo interesante y es que ni siquiera es mayor de 25 años y viene con crisis profundas de esta depre. Cuando empezamos a revisar los tres caminos, no se encuentra nada en ese impacto emocional que les explicaba, no se encuentra aparentemente nada en ese proyecto sentido, pero encontramos que ella viene repitiendo una situación de tristeza profunda o de depre que viene de su abuelita, que viene de su mamá y que ella también la tiene. Cuando lo encontramos y estuvimos indagando y para hacerle la historia un poco más corta, encontramos que es una mujer que está cargando una información relacionada con pérdidas, para ser más específico, con abortos no resueltos que arrancaron con su abuelita, con su mamá, que ella no ha tenido abortos, pero ella viene cargando la información de ese duelo y de esa pérdida sin tenerlos. Es decir, esa sensación de tristeza profunda, de depre, de pérdida que ella tiene sin tener estas pérdidas o estos abortos, viene específicamente de una carga que no resolvió su abuelita, que no resolvió su mamá, y que ella se le ve reflejado en este trastorno. Esto es más o menos una idea o para que lo entendamos. En el marketing de este tema, hay algo que ha ocurrido y es que tristemente ha sido para muchos más fácil, incluso les voy a decir algo, a mí me pasó, pero es generalizar algunas enfermedades y cuando generalizan algunas enfermedades le dan todo el poder a un rollo familiar. Entonces, ¿qué pasa? Y les voy a poner un ejemplo. Hay enfermedades que generalizaron que venía de un tema 100% transgeneracional o familiar y no siempre funciona así y por eso quiero aclarar esto. Entonces, todos los tipos de cáncer tienen que ver con un tema familiar. Falso. Todos los temas de diabetes tienen que ver con un tema familiar. Falso. Todas las enfermedades relacionadas con tiroides, enfermedades autoinmunes, hipertensión arterial, migrañas, endometriosis, fibromialgia, alergias, asma, trastornos de ansiedad o depresión, todo esto tiene que ver con temas transgeneracionales. Y no, vuelvo y lo repito, no siempre funciona así y no es una regla general para que lo vayamos entendiendo. Y miren que les decía a ustedes que hay algo interesante, y es que este tema transgeneracional no viene específicamente de una invención. No, hay varios psiquiatras, psicólogos y la medicina entra a validar la transmisión importante que tiene el ADN en nosotros. Las memorias genéticas que nosotros traemos. Es decir, incluso hay algo que me parece interesante, hay una canción de Maca y Jero que habla precisamente de eso. Lo que yo soy hoy es el resultado de toda una organización familiar y social que se dio detrás mío. O sea, lo que yo soy hoy no es casualidad. Lo que yo soy hoy como ser humano, lo que soy yo hoy físicamente, emocionalmente, como biología, realmente es el resultado de varias causalidades que se dieron por la llegada de mi papá, de mi mamá, por la historia que está detrás de mi mamá, por la historia que está detrás de mi papá, y yo hago parte de ese resultado. Y esto, como les digo, me encanta porque, y si ustedes quieren y tienen dudas, yo tengo aquí un listado largo de autores, empezando incluso por autores que estudiaron el comportamiento humano, la psicología, pero también estudios científicos basados en el ADN, que simplemente dicen, somos el resultado de una genética. Entonces, ¿qué nos hace pensar que eso sí funciona en el ADN, pero no funciona en nuestro sentido emocional y de personalidad? Entonces, ahí es donde es importante que tengamos claro de dónde viene este concepto, dónde viene avalado. Pero también vamos a hablar de otro tema, ya entendiendo esto, y que quiero que empecemos a indagar, y que ustedes también empiecen a hacer el análisis ahí de pronto de algunas cosas que digan, ah, ahora entiendo algunas cosas. Y es hablar de algo que se llama los dobles. Entonces, se considera que dos personas son dobles cuando nacen el mismo día. Ojo, el mismo día me refiero en términos de fecha. Es decir, yo nací en octubre y mi abuelito también nació en octubre. Hay diferentes tipos de dobles. Entonces, hay unos dobles por fecha de nacimiento, hay otros dobles que son por fecha de concepción, y ya les digo que son dobles por fecha de concepción, hay otros dobles que son dobles por fecha de fallecimiento, y hay otros dobles que son dobles por nombre. Y aquí es donde un tema que va a ser bastante incómodo para algunos, pero tengo que decirlo. Ustedes deben tener muchísimo cuidado cuando ustedes, por ejemplo, tienen el mismo nombre de su papá, de su mamá, de su abuelo, de su abuela, o cuando las personas tienden a querer ponerle el mismo nombre a su hijo, que es, yo quiero ponerle a mi hijo como se llamaba mi papá, yo quiero ponerle a mi hija en mi mismo nombre. Eso tiene una carga emocional grandísima y es lo que se llama dobles por nombre. Les voy a decir otros dobles que hay. Hay dobles por profesión o por rol. Entonces, yo soy abogado y yo quiero que mi hijo sea abogado. Mi papá era abogado y él quiere que yo sea abogado. Hay dobles por acontecimientos. Entonces, son los que ustedes dicen, es que en la familia todo el mundo se ha divorciado. Y es como una cosa que ustedes ven que se repite. Por accidentes similares, por quiebras económicas. Hay dobles por enfermedades similares. Hay dobles que funcionan cuando los acontecimientos importantes ocurren en la misma edad. Dobles por temas de reparación. Mejor dicho, hay que entrar a revisar. Ahora les voy a decir a ustedes cuáles son los dobles, digamos que más conocidos. Y los dobles más conocidos son dobles por nacimiento, dobles por nombre, dobles por concepción y dobles por muerte. Son los dobles, digamos que más conocidos y para tener en cuenta. Sobre esto, pues para que cada uno vaya haciendo sentido. ¿Y yo cómo sé que soy doble de alguien? Que es la gran pregunta. Y aquí sí, digamos que hay una ventaja grandísima que van a tener los de TikTok que me están viendo en este momento, pero también voy a tratar de explicarlo para los que están en el corre-corre, se están alistando, no me están viendo, voy a tratar de explicarles. Hay un ejercicio que quiero que ustedes hagan. Ah, bueno, mientras tanto voy a ir por aquí chequeando un poco a ver si ya van surgiendo preguntas en WhatsApp o en TikTok. Ojo, en WhatsApp a esta hora no sabemos leer, toca que nos manden nota de voz. Mientras tanto, en TikTok, Paito dice, Pollito, en mi caso es ansiedad y relaciones fallidas. Vuelvo y te repito, ahí tendríamos que revisar si es un tema transgeneracional, que tú sientes que se repite, o es un tema que tiene por otro lado. ¿Qué es lo que pasa? Y me hace acordar, Paito, transgeneracionalmente también repetimos o tendemos a repetir muchas veces patrones. Entonces, un ejemplo, mi abuelita dio con un esposo maltratador. Mi mamá dio con un esposo maltratador. Y yo siento que estoy dando con el mismo tipo de persona. Sí, es puede ser un patrón transgeneracional que se está repitiendo. Pero ojo, que esto no funciona siempre así. Y muchas veces, les voy a poner un ejemplo. Muchas veces, la punta del iceberg no es un patrón que se ha repetido transgeneracionalmente, pero sí tiene un origen. Les voy a poner otro ejemplo. Y es, yo no entiendo por qué me cuesta entablar relaciones de pareja. Y les estoy hablando de consultas reales que he dicho. Entonces, una mujer que tiene 35 años y dice, yo trato de entablar una relación, cuando la relación trato de entablarla, una relación seria, no funciona, la relación se acaba y finalmente nunca perdura. Escuchen esto para que vean que es que no funciona tan fácil como todo el mundo dirá. Cuando yo entro a indagar con ella, me encuentro que su abuelita estuvo en una relación bastante violenta. Su mamá estuvo en relaciones bastante violentas. Ella, inconscientemente, como método de defensa, ¿qué hace? Evitar las relaciones. Es decir, se va al otro extremo, que es, mi abuelita tuvo relaciones violentas, mi mamá tuvo relaciones violentas, yo me voy a evitar relaciones serias para llegar a una relación violenta. Es un origen transgeneracional, pero la forma en que se ve reflejado en mí es totalmente diferente. Y ahí, incluso en un momento yo me voy a poner como conejillo de indias y les voy a ir contando. Vamos a escuchar también notica de voz para tener TikTok y notica de voz. A ver qué dicen por acá.
5: Hola, buenos días, David, ¿cómo está?
4: Muy bien.
5: Yo tengo dos dobles. Por nacimiento, porque yo nací en agosto y mi mami nació en agosto. Y a mi hijo le puse el nombre de mi papá. Me gustaría pues que me ayudaras a una explicación de la carga emocional que representa eso. Mi corazón no late, vibra.
4: Perfecto, vamos a hablar entonces de los dobles por nacimiento primero, pero para que todos empiecen a ubicarse un poco más, primero les voy a explicar cómo sé yo que soy doble. Porque ojo, yo puedo ser doble por nacimiento, pero no necesariamente porque nací el mismo mes. Y ahí es donde arrancan a confundirse un poco. Yo sé que esto de primerazo va a ser un poco confuso y por eso quiero recordarles que dos cosas. Uno, este video va a quedar montado en el canal de YouTube de Vibra para que ustedes se lo repitan. Y dos, pues yo voy a ir respondiendo un poco a este tipo de consultas para decirles si son dobles o no son dobles. Primero que hay que hacer uno, el esquema para saber si soy doble o no. Voy a mostrar el cuadro a través de nuestro TikTok de Vibra, pero también lo voy a ir explicando. ¿Listo? Entonces vamos a hacer las dos cosas al tiempo. ¿Qué van a hacer ustedes? Ustedes van a hacer un cuadrante o un cuadrado mejor. Sí, es un cuadrado. Y el cuadrado va a tener exactamente de izquierda a derecha, va a tener tres columnas. Primero voy a ir explicando y luego voy a mostrar en TikTok el cuadro. Si quieren se van conectando para que les quede muchísimo más fácil. Pero mientras tanto, voy a describir el cuadro. Es un cuadro que vas a tener varios cuadritos. Entonces, ¿cómo van a hacer ese cuadro con cuadritos para que les quede más fácil? Vamos a hacer una especie de calendario. Pero ¿cómo va a funcionar? De izquierda a derecha van a dividirlo en tres columnas. Y de arriba hacia abajo lo van a dividir en cuatro columnas. Eso quiere decir que les van a quedar ustedes en total 12 cuadritos. Tienen que hacerlo como les estoy diciendo. Ahora lo voy a mostrar en TikTok. Y mientras que lo muestro en el TikTok, lo voy a ir explicando. Me dicen ahí si se ve muy brillante o se ve bien o me toca acercarlo más. Creo que me va a tocar acercarlo más por la luz, o un momento voy a arreglar aquí la luz para que ustedes puedan ver este cuadro. Ahí moví la luz un momento y vamos a ver si ya, creo que ya se ve mejor, ¿no? Entonces voy a acercarme a la cámara y voy a ir explicando qué es lo que pasa puntualmente con este cuadro que ustedes ven acá. Entonces, está hecho el cuadro que ustedes están viendo ahí en el TikTok de Vibra. ¿Y qué es lo que pasa? Está dividido exactamente en 12 cuadrantes, de izquierda a derecha. Entonces, ustedes van a poner en ese orden, en el número 1, enero, número 2, febrero, número 3, marzo. Luego bajan y debajo del número 1 van a poner abril, debajo de febrero van a poner mayo y debajo de marzo van a poner junio. Luego, ahí está el cuadro que se los estoy mostrando y sigue. Debajo de abril van a poner, a ver si los vuelvo a mostrar acá, debajo de abril van a poner julio, debajo de, esperemos que ahora se me quedó acá, así, para no confundirlos. Debajo de mayo van a poner agosto, debajo de junio van a poner septiembre, debajo de julio van a poner octubre, debajo de agosto van a poner noviembre y debajo de septiembre van a poner diciembre. Ahí estoy tratando de describirles el cuadro, pero creo que lo mejor es mostrarlo, a ver, ahí lo vuelvo a mostrar, en TikTok. Si ustedes se lo están perdiendo, no importa, después cuando puedan se... momento que es que tengo problemas de pulso, eso, se repite en el capítulo y ahí van a poder ver el cuadro. Un momento, a ver ahí, ahí van a poder ver el cuadro, ahí lo están viendo y ahí quedan los 12 meses reflejados. Claro, como esto es mucha información, yo puedo ir ayudando a algunos a decirles si son dobles o no. Entonces ahí está cómo ha formado el cuadro. Se ven las letras. Ahora se ve el cuadro, listo, ahí les estoy mostrando el cuadro y lo estoy acercando un poco más para que ustedes lo vean. A ver, ahí lo acerco más, en TikTok lo estoy acercando y en radio lo estoy tratando de escribir, sino que no es fácil describirlo en radio, pero ahí se los estoy mostrando. Listo, entonces, ahora, no importa, no importa que no lo hayan alcanzado a ver, que no lo hayan alcanzado a notar, pero voy a volverlo a tratar de describir. Entonces, ustedes hacen un cuadro que va dividido en 12 casillas. ¿Qué es lo que pasa? De izquierda a derecha, que son las columnas, pues lo dividen en tres columnas. Y hacia abajo, horizontalmente, queda dividido en cuatro columnas. ¿Qué pasa? Ustedes en el primer cuadrito van a poner enero, en el segundo cuadro van a poner febrero, en el tercero van a poner marzo, en el cuarto van a poner abril, en el quinto ponen mayo, en el sexto ponen junio. Y yo les voy a decir cómo queda incluso el orden por cada mes. Entonces, en la primera columna les va a quedar el mes de enero, abril, julio y octubre. O sea, la leen de arriba hacia abajo. Es para que vean cómo queda el orden. Entonces, en la primera columna, si les queda más fácil armarla así, en la primera columna de ese cuadro les va a quedar enero, abajo abril, abajo julio, abajo octubre. La segunda columna les va a quedar febrero, abajo de febrero les va a quedar mayo, abajo de mayo les va a quedar agosto y abajo de agosto les va a quedar noviembre. Y en la tercera y última columna, de izquierda a derecha, en la tercera y última columna van a poner marzo, abajo de marzo van a poner junio, abajo de junio van a poner septiembre y abajo de septiembre van a poner diciembre. Entonces, ¿qué es lo que pasa? Que ahí era donde yo les decía a ustedes que nada tiene que ver, o sea, que no son solo dobles los que nacieron el mismo mes. ¿Eso qué quiere decir? Ya, si ustedes armaron ahí su columna en la casa, si no la han armado, no se preocupen, pueden repetir este video en canal de YouTube de Vibra o en los que alcancemos les voy diciendo si efectivamente son dobles o no. ¿Qué le recomiendo yo normalmente? Lo primero que yo tendría que mirar es si yo soy doble, o sea, si a mí me interesa indagar algún tipo de doble, yo primero trato de entender si me interesa saber si soy doble en algo, o con mi papá, o con mi mamá, si tienen pareja con su pareja, si tienen hijo con su hijo. Este tipo de, este tema de dobles, les voy a advertir algo, este tema de dobles no aplica ni con la tía, ni con el tío, ni con el primo, a menos de que ellos tengan una relación paternal o fraternal con ustedes simbólica. Un ejemplo, es que a mí me crió, fue mi tía. Eso quiere decir que de alguna forma tu tía terminó siendo tu mamá simbólica. Es que a mí me crió, o un ejemplo, es que, porque ha pasado y me han contado historias, es que se murió muy joven mi hermano y dejó un hijo. Y yo prácticamente ese sobrino lo he tratado como mi hijo. Quiere decir que tienes un, que hay de arranque, ya la cosa no está tan bien, pero tienes un hijo simbólico, así sucesivamente. Entonces, en esa medida, yo les voy a explicar cómo funcionan los dobles. Y es, ya cuando ustedes armaron la tabla, les voy a poner un ejemplo. Yo nací en octubre, entonces yo estoy en la primera columna. Si yo nací en octubre, quiere decir que yo podría ser doble de personas o de familiares que hayan nacido en julio, en abril o en enero, porque están en mi misma columna. Pero también yo podría ser doble, mirando horizontalmente, de familiares que hayan nacido en noviembre o en diciembre. Dicho esto, ahora sí vamos a hablar de una de las consultas que me han hecho acá, y es que yo tengo, por ejemplo, un doble por fecha de nacimiento. Entonces, se considera que dos personas son dobles por fecha de nacimiento cuando nacen, vuelvo y repito, el mismo día, el mismo mes, o de acuerdo a este cuadrante, nacieron dentro de la línea de cuadrante que yo estoy. Pero si usted ya confirmó que tiene un doble por fecha de nacimiento, entonces los que son dobles por fecha de nacimiento podrían estar compartiendo, escuchen esto, aprendizajes o patrones simbólicos. Es decir, yo tengo un aprendizaje en la vida que no entendió ese doble por nacimiento que yo tenía y debo tratar de hacer consciente cuál es ese patrón que estoy repitiendo. Esos son dobles por fecha de nacimiento. Ahora hay otros dobles que son por concepción. ¿Qué es doble por concepción? Es, digamos que son los que me coincide, por ejemplo, mi fecha de cumpleaños con la fecha de concepción de la otra persona. Les voy a poner un ejemplo, otra vez con el cuadrante. Yo nací en octubre. Quiere decir que yo, ¿qué hago? Me devuelvo 9 meses. Es decir, me devuelvo a septiembre, va un mes, agosto, julio, junio, mayo, abril, marzo, febrero y enero. Quiere decir que si, por ejemplo, les voy a poner un ejemplo, si yo estoy casado con una persona que nació en enero, soy doble con esa persona por concepción, porque el día de mi cumpleaños, a esa persona, digamos que esa persona cumple años o esa persona nació ese día. Eso aquí se empieza a enredar, pero cuando alguien es doble por concepción, es una persona, digamos que en este caso, que también tiene un tema puntual y es patrones que debemos entrar a solucionar. Dobles por fecha de fallecimiento, cuando una persona nace o es concebida cerca de la muerte del familiar. Es decir, esto aplica cuando nació el uno y murió el otro, basados, vuelvo y le repito, en este cuadro que les he mostrado. Y se interpreta como una posible relación simbólica entre la persona que murió y la que nació. Es decir, yo tengo que terminar algo que ese familiar dejó inconcluso. Y es como, ese normalmente son fortalezas. Entonces, ese familiar tenía estas fortalezas, las dejó inconclusas y yo llego a terminarlas. Ahora, otro que hemos hablado muy famoso, doble por nombre. Y el doble por nombre ocurre cuando se hereda, como les decía a ustedes, el mismo nombre entre abuelitos, entre el papá, y en este caso, digamos que esos dobles por nombre tienen una gran carga, sobre todo, y para lo que me preguntaban ahorita del doble por nombre, entonces tiene una gran carga con respecto a la personalidad, a las cosas que no resuelve esa persona y que yo debería entrar a resolver. Yo les digo, desde mi conocimiento, desde mis creencias, no estoy de acuerdo con que a uno le pongan el mismo nombre, ni el abuelito, ni el papá, ni la mamá. Y también, para los que son padres, mi recomendación es no ponerle a sus hijos el mismo nombre de su abuelito. Es una carga. O sea, si usted no ha podido resolver o solucionar sus temas, imagínese usted dándole esa, por derecha, esa carga a sus hijos o a sus hijas. Entonces, es para que, dicho esto, lo vayamos entendiendo. Ahora, vamos a revisar si hay preguntas, dudas. Bueno, veo que hay bastantes dudas en TikTok y también en el WhatsApp de Vibra. Vamos a ir leyendo algunas por acá que podemos ir revisando. Dice, hola, pollito, mis hijos nacieron el 6 de junio de 2023. Bueno, vuelvo y repito. Ahí, para nosotros saber si alguien es doble, necesitaría saber más que el año, es el mes y el día de nacimiento del uno y del otro, y yo les diría si son dobles en algún sentido. Ahora, si ustedes dicen, sí, confirmados son dobles, ya sería otro tema que tendríamos que entrar a revisar. A ver qué dicen en el WhatsApp de Vibra.
6: Hola, los saludo desde Italia. No me pierdo un día sin escuchar Vibra. Yo tengo una pregunta. Mi papá me puso el nombre de mi tía, una de las hermanas que él más quiere. No sé si eso sería un doble. Pero ahorita que estaba escuchando lo que tú dices, tengo muchas cosas de mi tía y nunca lo había analizado. La fortaleza, como las ganas de trabajar, como la manera en que ella se levanta siempre, o sea, como que nunca se ve con la cabeza abajo, y soy muy así. Siempre he tenido como ese problemita de que me fijo en personas que son tóxicas, que son celosos, que me ponen cachos pero no me sueltan. Entonces, ahorita estoy sola precisamente porque estoy indagando en todas esas cosas que he fallado yo. Pero mi mamá no viene de un problema tóxico como tal con mi papá, sino más con la pareja que tiene ahorita. Entonces es como que no entiendo ese pedazo.
4: Listo.
6: Mi corazón no late, vibra.
4: Me encanta. Aquí te voy a responder dos cosas. La primera, en tu caso, y vuelvo y repito, es que cada caso es particular, pero te voy a hablar puntualmente de tu caso. Tu caso es, primero hablemos del nombre, el doble de tu nombre. Efectivamente, tú tienes por nombre un doble, hay una carga, digamos que una carga de legado con tu tía. La razón, porque tres doritos antes yo les estaba diciendo a ustedes que normalmente este tema de dobles se da entre la misma línea transgeneracional, es decir, papá, hijo, abuelo, que el primo, la tía, ya no hay un cruce realmente, o a menos que sea con la pareja. Pero en este caso te voy a decir por qué. Tu papá, y esto debes indagarlo con tu papá llegó a un punto en el que, y eso lo sabrás más tú e indagando con tu familia, tu papá empezó a ver a tu tía como una hija. Es decir, él la cuidaba, él la quería, no como una hermana, como una hija. Hay una carga de responsabilidad que incluso tu papá termina asumiendo emocional, y ya indagarás tú si también otro tipo de responsabilidades con tu tía como si fuera la hija de tu papá. Eso sí hace la gran diferencia para que tú termines con esa carga de tu tía y llegues a la conclusión de verla como la ves. Normalmente el doble por nombre lo que hace es simbólicamente recibir un legado. Ojo, que este legado aplica para lo bueno, para lo que hay que corregir, para lo que hay que cargar y para lo que hay que solucionar. O sea, aplica no solo en lo bueno, no solo en lo malo, sino todo. Por eso les digo que la responsabilidad de ponerle a alguien el mismo nombre del abuelo o del papá es recibir ese legado, pero con lo cómodo, con lo incómodo, con las flores y con las espinas. Así que esa es la razón por la que se da esa carga, por la que tú percibes que tienes cosas muy similares a tu tía, pero esto aplica en ambos puntos de vista. Dicho esto, hablando puntualmente de tu duda sobre el doble con tu tía, te estoy diciendo la razón por qué en este caso sí aplica. Ahora, tú me hablas a mí de estas relaciones tóxicas, que estás sola, estas relaciones que van enredadas, y yo te diría acá que lo que debes revisar es porque aquí no podríamos estar hablando de un tema transgeneracional, pero voy un poco más allá y hasta la poca información que tú me has dado. Aquí hay un tema que viene más de un, digamos que en tu caso, un tema de biología o de personalidad, y es las dos preguntas que te quiero dejar para que vayas avanzando son, número uno, y es, ¿cuál es la duda que yo tengo sobre el amor? ¿Y por qué sale esa duda sobre el amor o sobre las relaciones? Y la segunda, ¿por qué estoy buscando personas sobreprotectoras? Y te voy a decir, normalmente estás buscando personas sobreprotectoras y te quiero invitar es a que revises qué faltó de tu relación con papá. ¿Qué crees que faltó de tu relación con papá? Normalmente, en tu caso, si estás dando con personas excesivamente celosas o relaciones muy tóxicas, pero sobre todo que vienen del lado del hombre hacia ti, es porque hay algo que me faltó a mí de papá, sobre todo entre los 8 y los 14 años. ¿Qué te faltó con papá entre los 8 y 14 años? Voy a revisar el TikTok y sigo hablando de más dobles. Dice, por ejemplo, por acá, mi papá nos colocó un nombre de dos... Ay, un momento, es que esto se está moviendo muy rápido. Un nombre de dos nombres de primas hijas que tuvo... No, digamos que ahí realmente, en principio, como me lo planteas, no aplicaría como doble. Vuelvo y repito, normalmente se respeta el tema de dobles cuando es entre abuelos, papás e hijos. Esa línea. Si mi hijo nació el mismo día que mi papá, sí, son dobles por nacimiento. Y como te decía, cuando hay un tema que es doble por nacimiento, lo que deben tener presente del mensaje es, vienes a recordar una historia. Y se considera que se nace el mismo día del ancestro, implica una conexión en aspectos importantes como honrar su historia, repetir su historia, aprender de esas fortalezas, pero también de esos errores, y encontrar el propio camino. Así que eso es, les estoy como desglosando lo que deben tener en cuenta cuando son dobles por nacimiento, a lo que me preguntaban aquí en TikTok. Vamos a revisar otra notica de voz, a ver qué nos dice.
7: Hola, Pollo, buenos días. Mi papá nos puso a todos sus hijos hombres el Oscar, se llama Oscar Julio, entonces nosotros nos llamamos Oscar Olman, Oscar Iván, que soy yo, Oscar David y Oscar Edwin. Tengo un hermano mayor y tengo dos medio hermanos, yo soy el segundo. Entonces, ¿ahí se reparten las cargas o cómo funcionaría eso ahí?
4: Qué gran pregunta, y esta pregunta la va a sumar a otra que me están haciendo en TikTok, que dicen, por ejemplo, hablemos del tema Oscar. Entonces, en TikTok a mí me decían, ¿qué pasa si yo le pongo es la mitad del nombre de un nombre repetido. Entonces, un ejemplo, mi papá se llamaba Oscar, pero yo le puse a mi hijo fue Oscar David, no solo Oscar. Y que se complementa un poco con esta, que es, aparte de esto, tengo tres hijos y decido por un legado del siglo XV ponerle a todos, entonces, el Oscar con una variante de nombre. Entonces, voy a responder primero la de la nota de voz. Y es, si tengo cuatro hijos y a los cuatro les pusieron Oscar solo o con variante, no, ya hay doble ahí. O sea, que me pongan a mí el mismo nombre de mi abuelito o de mi papá más otro nombre, ahí ya estamos siendo dobles. Ahora, este tema de si somos tres y a los tres nos pusieron Oscar o Oscar David, Oscar Mauricio, Oscar Camilo, lo que sea, no, no se reparte. Cada uno queda con la misma carga y la misma responsabilidad. Es decir, doble de nombre. Y les voy a repetir el mensaje simbólico. Y es, el doble por nombre recibes un legado. El nombre puede verse como un símbolo de continuidad familiar. Entonces, hay una herencia que yo estoy recibiendo, una carga que estoy recibiendo, y además, una identidad de ese abuelo o de ese papá por cumplir incluso expectativas ajenas. Vuelvo y repito, cuando yo tengo un doble, me aplica las espinas y las rosas. O sea, me aplica esa carga de lo bueno, de lo que no me parece tan bueno, de lo que había por mejorar, de lo que era una identidad, porque es que prácticamente me están pasando una identidad de otra persona que está confrontando con mi identidad. Y ahí es cuando empieza a generarme molestia que yo debo entrar a solucionarlo. Si yo digo, es que me llamo igual que mi papá, que mi abuelo, pero no tengo ninguna incomodidad, o yo lo percibo así, muy bien. Normalmente, uno entra a indagar estos temas es cuando empieza a sentir incomodidades que las siente como ajenas. Uno dice, pero ¿por qué soy así? ¿Pero por qué me pasa esto? ¿Pero por qué ando en esta onda? Bueno, ya hablamos del doble por nombre del mensaje, ya hablamos del doble por concepción, voy a hablar desde el doble por fecha de nacimiento y revisamos TikTok y revisamos WhatsApp. Doble por fecha de nacimiento. El mensaje simbólico es, vienes a transformar un duelo. Y es que cuando el nacimiento o la concepción coinciden con la muerte de un familiar, se interpreta como una invitación a elaborar una pérdida que puede quedar abierta. Entonces es dar lugar al duelo, recordar sin cargar ese dolor ajeno y además mirar qué fortalezas y qué tareas estaba haciendo esa persona que falleció y que yo como doble puedo terminarlas, puedo corregirlas o puedo marcarlas para mejorar algo en mi vida y en la de mi familia. Vamos a revisar en el TikTok de Vibra y luego vamos con una notica de voz. Dice, yo de enero y mi mamá de febrero, pollito. Bueno, en este caso, según la tabla que les mostraba, sí, efectivamente son dobles, pero cuando tú dices enero y febrero, si son de nacimiento, volvemos a lo mismo. Entonces, yo ya sé que soy doble en este caso porque yo nací en enero, mi mamá nació en febrero, como es el caso que me ponen acá. Entonces, es doble por nacimiento. Y si son doble por nacimiento, pues es revisar el mensaje de vienes a recordar una historia, pero también vienes a aprender de esas fortalezas. También vienes a aprender de esos errores que o puedes repetirlas o puedes corregirlas. A ver qué dicen en las noticas de voz.
8: Hola, pollito. Tengo una duda. Yo nací en julio. Mi primer bebé nació en julio. Ella nació con una condición médica debido al parto y falleció en noviembre de 2023. Escuchando este tema de los dobles, me di cuenta de que mi hijo, que ahorita tiene un año, fue concebido un año después de su fallecimiento, o sea, en noviembre de 2024, y nació en julio de 2025. ¿Será que ellos dos son dobles?
4: Tengo una duda que no quise escuchar bien, y es si nacieron el mismo mes. Es que si nacieron el mismo mes, junio. Claro, nacieron en junio. Entonces, ¿julio? Ah, bueno, quiero decirte algo primero que me parece súper importante y es normalmente, para que lo tengamos presente, esto digamos que tiene dos connotaciones y es cuando hay un niño que nace y hay otro y bueno, que nace no, o que hay un tema de aborto y luego nace otro niño, se utiliza un término que es el hijo arcoíris. Entonces, es identificar y efectivamente tu segundo hijo, que es el que hoy sí está, más allá de que sea doble tuyo o doble de tu hijo, es un hijo arcoíris. ¿Qué hay que revisar acá? Que es para hacerlo consciente. Y es el hijo arcoíris, y aquí hay una responsabilidad muy grande que tienes tú como mamá, y es que tienes que primero hacerle un duelo real al primer hijo que tuviste. Eso es súper importante. La segunda tarea es tienes que entender de manera consciente que tu segundo hijo no llegó ni a reemplazar ni a reparar lo que no pasó con tu primer hijo, sino la carga que le estás dando a tu segundo hijo va a ser muy alta. Y eso es lo que normalmente ocurre con los hijos arcoíris. Y es la posibilidad de volver a ilusionarme con la expectativa que no logré con el primer hijo. El nuevo comienzo, pero a partir de un duelo. Y tienes, por eso te digo, que apartar muy bien lo que ocurrió con tu primer hijo, que fue una pérdida, o sea, porque terminó en el fallecimiento, y con lo que está pasando con el segundo hijo. Si no, la carga emocional que le vas a dar al segundo hijo y la carga de responsabilidades y la carga que va a sentir este hijo después de los 16 años va a ser bastante, pero bastante alta. Vamos a hablar de otro tema que quiero que revisemos acá con el tema de los dobles, y es también cuando hay dobles por aniversario, que es algo que no hemos hablado mucho. Dobles por aniversario es cuando a mí me ocurre algún suceso en una misma fecha. Entonces, me ocurre el mismo suceso en una misma fecha porque siempre se me repite un patrón a mí, y les voy a poner ejemplo. Yo acompañé a una, hice un acompañamiento, una sesión a una mujer que decía: el día de mis cumpleaños siempre pasa una tragedia en mi familia. Entonces, en el mes que yo cumplo años, alguien de mi familia muere. En el mes que yo cumplo años, alguien de mi familia se accidenta. En el día de mis cumpleaños, siempre hay una tragedia. Y claro, ¿qué entramos a revisar? Efectivamente, había un programa transgeneracional que casualmente, el día que ella nace, ocurre familiarmente una tragedia, y para la familia terminó marcando más la situación trágica que ocurrió que el nacimiento de esta mujer, lo que obligó a esta mujer a cambiar incluso su perspectiva, porque claro, ella venía con ese tema de: a mí no me gusta celebrar mi cumpleaños, a mí me da miedo cuando se acerca mi fecha de cumpleaños, y era porque había un tema transgeneracional detrás de esto, que era familiarmente se contempló esta fecha como una fecha de tragedia y no como una fecha de nacimiento. Y miren cómo termina marcando este tema acá. Miren, les tengo una buena o importante noticia, y es que el número de consultas que yo tenía para sesiones de biodescodificación, de pendulación o de acompañamiento emocional, el número ya no es el que ustedes conocían. Si ustedes quieren más información sobre una sesión de biodescodificación o una sesión de pendulación o una sesión de acompañamiento emocional, hay un nuevo número que está recién salido y se los quiero compartir, donde van a tener información detallada. El número es 311-540-9051. Funciona únicamente como WhatsApp, no como llamadas. Se los voy a repetir: 311-540-9051. 9051, para los que estén interesados en tener más detalle sobre una sesión de biodescodificación o una sesión de pendulación o una sesión de acompañamiento emocional. Creo que la biodescodificación ya lo entienden todos. De pronto, el próximo viernes podríamos hablar de qué es la pendulación, que también es un tema súper interesante para encontrar esas emociones que tenemos atrapadas y que nos están enfermando, y también de acompañamiento emocional. Les repito el número 311-540-9051. Así que si hay

0: también las pueden resolver con más detalle. Y además, sé que el tema que hablamos hoy es súper interesante, pero a veces se torna bastante confuso por el exceso de información. Si quieren ver en detalle también la tablita que les mostré, se las va a mostrar por última vez la tablita y pueden repetir este capítulo en el canal de YouTube, que yo creo que hoy, después de las 4 de la tarde, ya va a quedar montado. Les voy a compartir, antes de irme, la tablita para yo detectar si soy doble de... es que aquí por la luz, un momento, yo lo voy acercando. Acá, un momento. Ahí. Si soy doble por nacimiento, por fallecimiento, por concepción de mi papá, de mi mamá, de un hijo o de mi pareja, que es con los que normalmente aplico o puedo aplicar esta tabla. Igual, dudas, inquietudes, pues ya saben, el WhatsApp, se lo repito, 311-540-9051, el número de WhatsApp. Y ustedes ya saben, hay una gran responsabilidad acá que nosotros podemos mirar en el interior para evolucionar y para poder trabajar muchísimo más en nuestra salud física, mental y emocional.
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1: Seis en punto de la mañana. Ustedes están conectados en este viernes. Para los que esta semana que no tenía puente se les hizo forever.
2: ¿Qué semana tan
1: forever?
2: Para mí esta semana,
1: ¿sí?
2: Esta semana es proporcional a lo que puede durar un mes.
3: No puede ser.
2: A mí me pareció larga, me pareció eterna.
1: Y hasta más que venía de una semana sabática.
2: Y venía de una semana sabática, no, una semana de festivo.
1: Festivos.
2: No, me comí.
1: México, licor.
3: Venía a México, Cartagena, claro, cualquiera le ha dado volver.
2: Y luego Bogotá.
1: Y luego Bogotá, gastroenteritis, cosas así, cosas tranquis.
2: Donde hoy fuera el tema del balance de mi año sería terrible.
1: ¿Dónde fuera qué?
2: El tema del balance, de mi año hasta hoy sería terrible.
1: ¿De verdad?
2: Enteritis, enferma, con sueño. Lo bueno, México y Cartagena.
1: Claro, eso te iba a decir. No es lo mismo tener gastroenteritis después de México y Cartagena que tener gastroenteritis después de un mes trabajando durísimo aquí en Bogotá.
2: Bueno, sí, es verdad.
1: Y en México que te la pasaste durmiendo y comiendo.
2: Comiendo chilaquiles.
3: Chilaquiles, güey.
1: Pues la buena noticia es que para muchos que se les hizo eterna esta semana, llegó el viernes, pero también incluso les voy a hacer spoiler. De hoy en 8 días estaremos de festivo.
3: ¡Woohoo!
1: Sí. Miren cómo le sube el ánimo.
2: Ay, no, cuánto me alegran los festivos.
3: De hoy en 8 días no les vemos las caritas.
1: Ah. No se ven las caritas, pero...
3: Queridos compañeros.
1: Será un puente raro. De pronto los que puedan pedir desde el jueves, ¿no?
2: Es verdad.
3: Ay,
2: sí,
3: no falta.
1: Los que puedan pedir desde el jueves, entonces será diferente. Pero también hay algo importante. Y es que hoy se está cerrando el mes de... ¡Julio!
3: ¡Ay, sí!
1: ¡Adiós a Julio!
2: Ya, lo que fue,
3: y los memes de Julio Iglesias.
1: Y los memes de Julio Iglesias eran
2: Ay, lo
1: muy
2: mucho
1: famosos.
2: Que yo odio los memes de Julio, me estresan.
1: Ya se vuelven como fastidiosos, ¿no?
2: Cansón, sí.
1: Entonces, pues bueno, nos preparamos para Julio y, por supuesto, en este viernes
3: nos
1: también.
3: Nos preparamos para agosto.
1: Ah, sí, perdón. Nos vamos a despedir julio y para agosto. El lunes les estaremos contando el profe Ricardo Villalobos qué nos dice de cómo pinta agosto para cada uno de los signos. Mientras tanto, muy buena vibra y también nos estamos viendo las caritas en nuestra TikTok con toda la vida. TikTok.
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3: Son las 6 de la mañana, 8 minutos. Ustedes conectados con muy buena vibra. Yo quiero saber cómo Steph y Chris me definirían la siguiente palabra.
5: A
3: y
5: ver.
3: Es, señor, migajero o migajera hablando emocionalmente. En el, yo diría que eso es en el amor, en el desamor.
5: En el
3: ¿qué
5: desamor
3: es ser migajero según la versión de Steph y de Chris?
5: Para mí, migajero es estar, pues digamos que el término nace también como del tema de estar como recogiendo esas migajas que le dejan a uno ahí de a poquito.
3: En el amor,
4: paloma, entonces paloma es gurumera.
5: Como, sí, como rogar, rogar amor, aparte que te rechazan, estar ahí siempre. Para mí es eso. Es
3: uy, eso suena tan cruel.
5: Sí, es cruel, pero pasa en la vida, pasa en Netflix, pasa
4: algo,
5: en todo
4: algo. Pasa en Betty la Fea. Yo creo que no hay un personaje más migajero que Marcela.
5: Uy,
4: con
5: sí.
4: Don Armando, qué impresión. Es que me la está viendo por estos días con mi marido.
5: Chris es la generación que no supera a Betty.
4: No, yo no, o sea, yo ya no quiero ver más Betty, sino que Andrés como, ay, no sé qué. Y bueno, pues ya como que me queda viendo.
5: Pero sí, es verdad, es una gran referencia de migajera.
4: Hay muchos personajes muy migajeros en la televisión colombiana.
3: Vamos a revisar también canciones migajeras. Y esta semana hablábamos de esta de Marvel.

0: Uy, ahí es que no. Esa es la vaina jodida.
1: O sea, todas las conversaciones con tu ex ya me las sé. O sea, he perdido la cuenta y sigo enamorada
2: de
1: o sea,
2: ti.
3: Y sigo convencida que nací para ti, o sea, no.
2: Pero
3: no,
1: o sea, ¿qué pasa?
3: Amiga, date cuenta, por favor, ahí no ahí es, pero ella canción, insiste. Uy, esa canción es súper migajera y miren que yo no había sido. A mí esa canción me gusta mucho.
1: La ¿sí? gente la canta grita
2: con todo.
3: Exactamente, en una noche de viernes, como por ejemplo hoy, puede ser una gran excusa para ir a cantar esta canción. Pero yo no, como que yo a veces no soy tan consciente de lo que canto y hasta que Chris lo nombró, yo dije, oiga, sí, qué canción tan migajera. Y uno la canta grito herido, pero mejor dicho, como si se le abriera el alma en dos.
1: A esa canción pues le faltó fue piso para seguir arrastrándose.
0: Pero Steph, te tengo una noticia. Yo creo que así como tú dices, canto esta canción y no me doy cuenta, yo creo que hay muchas personas
1: que
0: andamos o que hemos andado de migajas y no nos hemos dado cuenta que eso. O sea, como que ya cuando nos pasa la temporada migajera, uno dice, uy, marica, qué arrastrada la que me estaba metiendo.
3: Uy, sí. La verdad, sí, es como, ay, yo no sé, es que parece como si uno se vendara los ojos.
0: Sí, claro.
3: Y no pudiera ver nada de lo que está pasando, pero realmente es muy grave lo que está pasando, es como... Uy,
1: pero hay gente que igual como Marvel que dice que se sabe las... O sea, que es consciente de lo migajero que es, igual ahí sigue, o sea, es como...
0: Pero es que el migajero sabe que está siendo migajero.
1: Sí, pero que Steph dice, claro. a veces uno no se da cuenta.
0: O sea, si lo que pasa, Steph, yo creo que no es que se cuenta, sino que romantiza...
3: Bueno,
0: la recogía las migajas, como, ay, esto lo hago por amor, esto, o sea...
1: Se lo haces por pendeja, desde, no, reina.
0: Claro, o por ejemplo lo de ella, no que mi corazón, o sea, ella dice en la parte
1: mi corazón
0: que,
1: dolido llora por ti.
0: Mi corazón dolido llora por ti. Uh-huh. Y es el tema como de, le sigo metiendo romanticismo y amor a esta migajería que estoy haciendo. No, o sea, es mi forma de minimizar mi conciencia de que estoy siendo migajero.
3: Pero yo siento que también eso es como por la idea que nos habían metido de luchar hasta el final.
0: Sí,
3: como
0: claro.
3: Luchar porque es el amor.
0: Del extremo.
3: Y no
0: sí, ya,
3: puedes
0: del extremo.
3: Dejarlo. Y si coincidieron en un momento es porque están destinados a estar juntos. No.
0: Aquí dice Irene que detrás de mi ventana de Yuri.
1: Detrás de mi ventana. Veo la noche. Ay, estás buena. Pero no le ha puesto. Pero mira, es que uno pasa eso lo que decía Pollito. Uno canta muchas veces canción y uno no le pone atención a la letra. O sea, yo la he escuchado. Pero no le he puesto atención realmente a la letra.
0: A ver. Y esto todavía para los que va a ser tenaz.
1: Ah.

0: Como tu mujer de Rocío Dúrcal.
1: Uy, ah, esa sí. No la identifico, a ver cuál es, ¿no?
0: Como tu mujer de Rocío Dúrcal. Uy, yo, además estás haciendo unas canciones que son rasga, ve, rasga, no, pues, la ropa, rasga, todo.
2: Sí, a mí ahorita que dice Yuri, Yuri le escribió un montón a las mozas.
0: Sí.
2: Y ella de moza y todo, déjala.
0: Es un amor mío, déjala.
2: Amor mío, déjala. Déjala, o sea, claro. La de diamante a señora, también la Yuri.
1: Antes estaba como muy normalizada.
0: ¿Cierto?
1: La moza, ¿no?
2: Engáñame.
0: O la moza o las migajas.
2: Pero digamos, exterior. Diamante a señora es ella la amante. O sea, ella
0: sí,
2: es
0: claro,
2: ella
0: la que quiere.
1: Era una amante orgullosa. Era como, pues soy yo, ¿no?
2: Sí, no, claro. Pues más que orgullosa, es como que soy
0: como que
2: amante.
0: Como que me hacienda.
2: Sí, y como hablar con la esposa, como...
0: ¿Ustedes creen que la moza o el mozo en algún momento está esperando que lo asciendan de cargo?
2: Claro.
1: Yo creo que sí.
0: Aquí es que obvio.
2: Sí, claro.
1: Yo creo que sí. O sea, cuando pasa mucho tiempo, que ya son de muchos meses y eso, yo sí siento que ya quiere pasar a primer plano.
2: Claro.
0: Esta es...
2: Lo que ellos no saben es que después pues va a haber otra moza.
1: Sí. Claro.
2: O sea, le quitan el paro, ya se asciende, pero después va a llegar.
1: Ah, te van a ver, claro, la cara de...
0: La maldición. Sí, la maldición.
1: Sí, claro, obviamente, claro, se va a repetir. Si lo hizo contigo.
0: Uy, pero no, yo creo que estoy de acuerdo con Steph, que yo creo que el que es mozo o moza, porque aplica para los dos.
1: Sí.
0: Si formaliza esa relación, yo creo que va a estar en riesgo. Forever.
1: Claro.
0: Forever, o sea, va a estar en riesgo.
1: Por más de que le prometa y le diga que va a ser un hombre nuevo o una mujer nueva, no.
0: Claro, pero
1: va
0: si,
1: a pasar.
0: Si eso nació en el mundo mocístico, yo creo que hay un riesgo ahí.
1: Sí. Claro. Es sí. Como cuando tú conoces a una persona, no sé, en Tinder o en Bumble, y luego, o sea, como que se vuelve una relación fija, y de la nada luego le encuentras otra vez la aplicación. Es como...
2: Uy, yo como dice Caro, deja la vacante disponible.
0: Yo sé que esto es súper funable lo que acaba de decir Steph, pero la apoyo totalmente. Sí. Es decir, yo creo que es como... Venga, les digo yo, es como... ¿Como qué? ¿Como una adicción? O sea, como que, efectivamente, yo conocí a Steph... Uh-huh. En Tinder.
2: Sí.
0: Es un ejemplo, porque yo la conocí, fue en la empresa, no en Tinder.
1: Sí, nos conocimos.
0: Pero nos conocimos por Tinder. Y entonces, yo estoy de acuerdo. Si Steph y yo entablamos una relación seria, yo creo que va a haber un trauma tinderiano. O sea, que yo me voy a encontrar el Tinder, la aplicación de. Y no sé cómo funciona eso, porque yo la he usado, la aplicación de esas, pero no sé si uno borra la aplicación, uno sigue vigente como usuario o cómo funciona.
2: Ahí no, si la elimina y la descarga ya. Ya, o sea, la elimina, perdón, si la elimina de la, o sea, la aplicación, pues ya no le llega mensajes.
1: Claro, claro, pero
0: el usuario queda en algún momento inactivo. Ah, pero claro, si yo vuelvo y la descargo, me imagino que el usuario volverá a quedar vigente, ¿no?
1: Sí, claro. Tienes tu usuario y contraseña.
0: Claro. O sea, más fácil salirse de las drogas que de Tinder. Por lo que se esté escuchando.
1: Son directamente proporcionales, la verdad.
2: Sí, ya pues depende de ti que caigas.
1: Pero sí, es una condena, o sea.
0: Es una condena densa, ¿no?
1: Por más que digan, no.
0: Sí, es una condena densa.
1: Obviamente va a pasar.
0: Densa. Yo quiero que ustedes en el WhatsApp de Vibra, con nota de voz, 316-645-1729, nos digan si ustedes son conscientes, si han sido migajeros, migajeras, o si sienten que en estos momentos están siendo migajeras o migajeros. Nos pueden contar su historia en el WhatsApp de Vibra y también a través de nuestro TikTok, mientras escuchamos la primera canción migajera, Adicta al Dolor, de Marvel.
1: Ya no, amiga, la voy a volver a escuchar igual.

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0: 6:21, hoy estamos hablando de canciones, pero también historias de migajas. Han salido hartas canciones migajeras, pero también ya empezaron a llegar historias.
5: ¿Qué pasó? Como hay canciones, hay testimonios.
0: Exacto. Vamos ahora, después de la canción, vamos con un testimonio. Testimonio migajero en el WhatsApp de Vibra, 316-645-1729.
6: Hola, amigos de Vibra. No, yo fui migajera como por 4 años. Tan migajera, que de ser la esposa pasé a ser la amante.
5: Ay. Uy, no, eso está muy fuerte.
7: Qué heavy metal.
0: Me parece. Pero ¿cómo se llega allá?
7: O cuando sea, tipo, la termina, cambia por la moza, ya le sigue migajeando y se vuelve.
0: No,
7: la
0: pero eso sí me parece, o sea.
5: No.
0: Es denso, ¿no?
5: Ese caso está muy
0: fuerte. O sea, ella no ascendió, sino descendió.
7: Descendió.
5: Sí.
0: Ay, pero ¿quién acepta un descenso?
5: O sea, pero que tenía él como para. O que tenía ella.
7: Pero es que si lo mira sobre el papel también, yo no sé, a veces yo creo que es mejor ser la moza que la oficial en algunos casos.
5: Bueno, dicen que si se disfruta más.
0: Ya. No, pero. A mí me parece muy triste que tengo mi novia. Terminó con mi novia. Me da la oportunidad, pero me dice, te doy la oportunidad, pero vas a ser mi mozo. Uy, qué triste.
7: Pero yo lo utilizaría, me tomo un par de fotos y se las mando a la otra y le digo, mire que todavía no me olvida. Pin. Bueno, y solo lo haría por vengarme. Así
5: eso
7: como
5: sería
7: de,
5: una buena
7: cabrón.
5: Venganza. Sí, eso sería.
7: Pero bueno, ella creo que no era su caso. Creo que ella
5: no,
7: sí era por
5: amor. Claro, ya es puro amor. Ay, no, que Dios me ampare de ese tipo de amor.
7: Positiva para proveedora, para
0: vivir. Que Dios me ampare de pasar de oficial a mozo. O sea,
5: con ella la, es migajera pues, Promax.
7: Promax.
0: No, qué triste.
5: No, qué fuerte.
0: Ay, eso sí me pareció, sí, migaja.
5: Nivel Dios.
0: Nivel Dios, a ver qué dicen
7: por
0: acá.
7: Ni en Bimbo se consigue tanta migaja.
0: Ni en la panadería.
7: Ni en la panadería.
8: Yo he sido harto migajera. Demasiado. También me han migajeado. No sé si es el karma. Pero sí, he sido harto migajera. Pero ya ahorita, hoy en día no. Ya no. Eso era hace que te pongo unos hace 3 años atrás. Hoy en día digo no, ya no. Me tengo que quedar sola, me quedo. Pero aprendí para morir. Y ese tipo de cosas no. Pero créeme que es un momento en donde uno dice, pucha, yo ya no tengo autoestima. ¿Qué me pasa? Donde uno hasta llora de la rabia, pero no por esa con esa persona la rabia, llora, sino rabia contra uno mismo. Horrible, la verdad, esa sensación de estar encajando es horrible. Uno es consciente, pero a veces a uno le impulsa y las ganas de seguir buscando a esa persona le gana. Mi corazón no te vibra.
7: A veces se vuelve adicta al dolor.
0: Una amiga
7: como ya nuestra célebre filósofa Marvel.
5: ¿Será que por las migajas? Es que yo había escuchado que hoy en día las relaciones no duran porque las personas no están dispuestas a luchar. ¿Será
0: sí,
5: que ese que término migajero es la razón por la que hoy en día hay tanto soltero?
0: Pero es que, Steph, yo creo que lo del migajero no va tan relacionado para mí con no luchar. O sea, yo sigo, para luchar se necesitan dos. Uh-huh. Cuando uno de los dos no está luchando y solo está remando uno, yo digo que ahí es lo que lo convierte en migajero.
5: Bueno, sí, también, porque o sea, va detrás de...
0: Y también cuando, o sea, porque para mí también que puede ser migajero es cuando se empieza uno a distanciar emocionalmente Incluso termina, el otro empieza a hacer ya como su máster por otro lado.
5: Sí.
0: Y el otro sí sigue ahí encarnizado, sigue en su lucha. Además está en su lucha, pues, está en su lucha solito, claro, o solita.
9: Claro.
0: En la lucha solita y el otro como, bien. Además, o sea, y también cuando yo siento que el tema, no sé si a ustedes les ha pasado, yo creo que lo hace migajero es cuando la cosa no es recíproca. O sea, que claro, uno siente como que hay un, no sé, digamos, hay un sablazo para allá, hay un sablazo para acá, pero en un momento, gracias a lo que acaba de decir Steph y como servicio social, les voy a decir señales que le indican que usted está de paloma de plaza de mercado.
5: Claro. Ay, Dios, no quiero estar en este precio.
7: Y le bota mi gajita y ahí vuelve otra vez.
0: A ver, ahora acá.
10: Hola, amigos de Vibra, ¿cómo están? Un saludito desde Ecuador, desde Guayaquil.
7: Saludos.
10: Pues sí, amigos, les cuento que sí. Para recuperar mi matrimonio prácticamente, o sea, lo di todo y quien recuperó fui yo.
0: Ah, miren.
10: Pues gracias a Dios ya llevamos 7 años después de eso. Muy bien. Digamos que logramos madurar la relación y todo, pero después de enterarme que me había sido infiel por 2 años, pues fue súper duro para mí, pero me pudo más el amor. Y aunque él estaba enamorado de la otra persona y quería dejar su hogar, o sea, en ese momento no le importaba nada, pues yo luché así, o sea, ahorita yo digo, Diosito, como no me valoré, como no esperé que él realmente me demostrara que me amaba, porque fui yo la que di todo para poder recuperarlo. Pero bueno, gracias a Dios, después de eso nos ha ido bien, ¿no? Así que valió la pena, pasó, pero valió la pena. Gracias, amigos de Vivirá, un abrazo grande para todos.
0: Pero ahí vamos hasta Ecuador.
5: Claro. Ahí mi punto, que hasta qué punto.
7: Pero miren que ella de todas formas, a pesar dice que está bien y tal, dice que tiene un arrepentimiento de no
0: sí,
7: haber
0: ella
7: esperado,
0: tiene,
7: de
5: haberse valorado.
0: O sea,
5: claro,
0: de haber, eso es de yo, ella tiene su dolorcito por
7: claro,
0: dentro, su herida.
7: De
0: valorización,
5: porque claro, porque ya claro, después de un tiempo se dio cuenta que fue ella la que remó, la que intentó, mientras que el otro pues no le
0: claro, porque
5: pensaba.
0: Miren el tema, o sea, podría uno tomarlo normal y natural si el man, que es que además ya está hablando de infidelidad, está hablando de la familia, de tener otra familia. Entonces lo que digo yo es...
7: No, dejar a su familia, o sea, el que ella tenía con ella.
0: No, pero ella dijo, tenía otra familia y estaba súper enamorado.
7: Él está dispuesto a dejar su familia, o sea, la que tenía...
5: A la que ya tenía.
0: Yo también tenía otra familia.
7: Estaba dispuesto a dejar su familia por la otra, pero yo luché y gané.
0: Ahí va lo que dice Steph. Lo que iba a decir yo es, si este man dice, no sé, fue el que la embarré, el que estaba súper enamorado, pero de otra
7: claro,
0: persona, y me quiero devolver... Y empiezo a migajar, digamos que la migaja
7: a remar.
0: Algo normal, porque pues es lo menos que puede hacer.
5: Claro.
0: Pero sí me parece denso que ella, que no era la que estaba en esa película, migaja, 2 años, migaja. Eso sí era mucho amor.
5: Sí,
0: sí, eso no es amor, pero ¿qué es eso? Ah, a ver, no dije a vos.
11: Hola, amigos de Vibra, buenos días. Uy, sí, yo fui re migajera. Peor que la canción de Marvel y todas juntas. Arrastrada terriblemente. Lloré, rogué, me ponían los cachos, seguía rogando. Y nada, pues yo pienso que todo es una enseñanza, aprendizaje. Yo aprendí muchísimas cosas sobre eso. Pues digamos que ahorita yo estoy con esa persona. Nosotros llevamos 11 años. Bien, ya como que muy centrados en nuestro hogar, en nuestro futuro. 6 años, estamos viviendo juntos, pero siento que ya él cambió el chip de todo. Él tomaba mucho, era muy mujeriego, pero él tiene una forma de pensar en este momento muy diferente. Su hogar, su casa, quiere llegar esa a su casa. En el tema del celular, no tiene escondidos de nada. Lo sé porque tengo sus claves, cualquier cosita que le llegue, mensaje o lo que sea. Amor, mira mi celular. Entonces, uy, pero en su momento sí fue terrible. Me arrastré hasta donde no más. Buen día, Vibra.
0: Pero, ¿saben qué me llama la atención? Que estoy viendo historias de arrastradas, es de no del que la embarró, sí, sino de la que no la embarró. Es increíble.
5: O sea,
0: ¿no?
5: ¿Cómo así?
0: Por ejemplo, ella, el que la embarraba era este man.
5: Ah, claro.
0: El Casper era este man, pero como la historia anterior, ella era la que se sentía migajera, claro, en ese recorrido.
7: Pero es que lo que tú decías, es que aquí el tema es que si el man la embarra, que lo que está diciendo como que...
0: debería.
7: Pero ella no sería migajero, ahí estaría pues remando por un perdón porque la embarró, o sea, no es como por...
0: No, pero Cris, eso era siendo migajero, claro. Migajero. O sea, por ejemplo, la embarré yo. Y yo empiezo detrás de ella, y ella es como cuando se le da la gana, pero cero respuesta, me convierte, es que, independiente de la culpa, sí me convierte también en un migajero.
5: Claro, porque estás recogiendo claro. Sobras de amor, no te están teniendo como
7: No, es que no
5: prioridad.
7: Son sobras de amor, es que tú la embarraste.
0: Pero se acabó el amor, estoy recogiendo sobras.
7: Pero se acabó el amor porque no es que se haya acabado el amor, él la embarró, y entonces claro, está reme para que le den otra oportunidad.
0: Pero sí, querido, que me vuelve
5: migajero.
0: Eso es el migajero.
7: No sé, no creo que sea, o sea, diferente la historia de la vieja, que el man la deja, o sea, ahí sí no hay. O sea, el man la dejó y la otra reme y venga, pero no, ¿por qué
0: ese
7: no?
0: Ese es el migajero, o sea, me volví viajero. O sea, independiente que yo me equivoque, pero si yo sigo remando donde no estoy recibiendo nada o donde estoy recibiendo sobras, independiente de lo que haya pasado, el hecho de que yo reciba sobras, así haya sido mi culpa, ya me hace migajero. O sea, ¿qué es lo que pasa? No, no me puedo poner de víctima diciéndome, ay, soy migajero. Pues claro, soy migajero porque me lo merecía, pero pues lo
5: pero
0: que
5: igual
0: estoy
5: no deja de ser migajero.
7: Claro. A mí no me parece que, o sea, realmente hay un tema de culpa, hay un tema que es diferente cuando el man deja a una vieja o la vieja deja a un man y está ahí y el man no le importa y el man está despreciando y le echa la migajita, pero pues ya hubo una terminación y ni siquiera fue un tema de que el man la embarró y le esté pidiendo.
0: O sea, dice, si la embarro y yo estoy mendigando por amor porque la embarré, pues no me hace migajero.
7: No digo mendigando, o sea, si yo la embarré, pero yo pido perdón, o sea, tengo que ser consciente. Ya, llega un punto en que digo, bueno, pues sí, ya no me quiero perdonar, pero intento el tema del perdón. Para mí eso de no sé, ser consciente que la embarró y va a pedir perdón 2-3 veces, no es ser migajero. Si pasó 5 años y yo sigo ahí, pues bueno, pues de más que sí se convierte en migajero.
0: No, pero es que el migajero es cuando ahí, yo estoy recibiendo las sobras de algo independiente que haya sido mi culpa o
5: claro.
0: No. Si yo recibo las sobras, no ya me hace un migajero.
5: Pero no, no,
0: no te queremos convencer, te queremos explicar básicamente.
7: No me convencen.
5: Ay, qué
7: lindo. Y su explicación me parece migajero. Falta de argumentos.
0: Canciones migajeras, mientras que nos ponemos de acuerdo acá, una de las que estábamos hablando, que era detrás de mi ventana.
7: De Yuri.
0: Aquí va. Completica.
5: Va a escucharla consciente.
0: Consciente. Sobria.

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7: 6:38. Bueno, seguimos aquí revisando también historias de migajas. Y yo les prometí a ustedes, antes de revisar más historias, que les iba a dar a ustedes señales que les puede indicar a ustedes.
8: Les iba a dar migajas, diga la verdad.
7: Una persona, migajas para que aprendan de migajas.
8: De migajas, para
7: que, porque
8: que no es el idioma que hablan.
7: No hay forma más bonita de uno aprender algo que dando, degustando. O sea, no es lo mismo que uno le digan.
9: Con migajas.
7: Claro, que le digan a uno.
8: Del idioma en el que habla.
7: Que le digan a uno, esto sabe a. No. ¿Cuál que esto sabe? No, la degustación para que ustedes también se unten.
9: A ver, claro. Quiero probar esto.
7: Migaja número uno para ver si ustedes han sido o están siendo migajeros. Esa persona, no la migajera, sino con la que uno está siendo migajera, solo aparece cuando le conviene.
8: Sí.
7: Entonces termina buscándolo a uno cuando está aburrida, cuando se siente sola, cuando necesita algo.
8: Cuando tiene hambre.
7: Pero desaparece cuando usted la necesita.
8: Y llega, Oli, perdido.
7: Cuando usted la necesita, ahí sí tiene una excusa, tiene un argumento. Entonces, técnica número uno de migaja. En estos momentos, ¿cuántos están en esa situación? Escuchemos notica de voz y también historias en TikTok. A ver qué nos dicen.
10: Hola, amigos de Vibra, buenos días. ¿Cómo van? Bueno, en mi caso, yo también he sido migajera y como la compañera anterior, fui la esposa, terminé siendo la moza. Él se separó de la esposa que tenía. No volvimos, pero seguíamos ahí juntos. Después se consiguió otra persona y yo seguí ahí. ¿Qué por qué? En mi caso, eres el amor de mi vida. Eres el papá de mi hijo. Estamos desde los 14 años. Bueno, estábamos o estuvimos desde los 14 años. Él es el amor de mi vida. Por eso como que siempre estuve ahí. Ya se casó en diciembre antepasado y hasta ahí llegué. Digamos que antes era porque era soltero igual que yo, pero hasta ahí llegué. Ya se casó, sí me ha buscado, pero ya no seguí migajeando más. Mientras estuvo soltero, sí, ya casado, no. Gracias, feliz día.
9: No, ¿cómo puede ser eso posible? Dios mío. No, y aparte ya sigue diciendo que es el amor de su vida.
8: Es el amor de su vida.
7: No, es el, corrección amiga, es el trauma de tu vida.
8: Es el trauma,
7: no es el amor de tu vida. Sí. Es tu amor traumático, ¿qué? Pero no el amor de tu vida.
8: No, claro.
7: El amor de mi vida no me hace sufrir.
9: Exactamente.
7: Empecemos
9: siempre
7: por ahí.
9: Siempre he dicho eso.
7: Yo no me siento incómodo con el amor de mi vida. Yo no tengo, o sea, yo lucho en llave con el amor de mi vida, pero yo no lucho porque se hace el amor de mi vida.
9: Exactamente.
7: Sí, no, entonces ahí, que ahí no va.
9: No.
8: Ana María dice, wow, el caso del oyente es casi igual que el mío.
9: No, Dios, ¿cuántas mujeres?
7: Casi igual que se, que pasan de
9: esposa, del primero al segundo.
7: Que descienden. No estamos hablando de, ascensos, sino de descensos.
8: Descensos.
7: Segundo punto para usted saber que está siendo migajera o migajero. Y es la atención intermitente. Es decir,
9: o sea,
7: este personaje aparece, recibe muy amablemente sus migajas, se pierde.
9: Okay.
11: Aparece y esta es la
9: como
11: otra.
9: Como el ghosteo.
11: Claro, y aquí va el otro lado. Cuando aparece, usted siente la obligación de pedir esas migajas. Entonces él aparece, les da sus migajitas, se desaparece, pero él sabe que a la fija, o ella sabe, porque ojo que esto también aplica para más, sí, hay más claro, de migajeros, o sea, claro, esto es de la vida.
8: Ellos, ellas, todos. Pues,
11: exactamente, entonces aparece.
8: Respeta género.
11: Aparece, riega migajitas, hagan de vuelta como cuando ustedes van a la Plaza de Bolívar, le regalan las palomas, en un mes vuelven y aparecen, pero ustedes saben que cuando van a la Plaza de Bolívar, va a aparecer la palomita a reclamar sus migajas.
8: Claro.
11: Entonces, ahí va el otro punto. Más sí, historias migajeras, a ver qué dicen.
12: Hola, amigos de Vibra, buenos días. Les cuento, yo también fui migajera por algún tiempo por recuperar mi hogar. Lo recuperé, las cosas se arreglaron, pero con el tiempo los papeles se cambiaron y él fue el migajero.
9: Ay, mira.
12: Así pasaron las cosas.
9: Eso pasa mucho.
11: También, eso claro,
9: pasa mucho. Pero yo siento que es justo, si tú migajeaste, es justo que te migajen. O sea, es como...
11: ¿El ley?
8: Es justo
9: sí,
8: que te migajen.
9: Sí, es justo, es justo. Pues si yo lo hice, ¿tú por qué no lo vas a hacer? Y ahí ya se perdona todo.
8: Borrón y cuenta nueva. Ah, es que ahí sí ya estamos a paz.
11: O sea, dice Steph, se logra el balance y ya se puede dar de cuentas.
9: Se acabó el partido.
11: Miren, esta es importante.
8: No hay repechaje de penaltis.
11: Quiero aclararles que esta es importante aclarar los planos de la confusión. Entonces, por ejemplo, Steph y yo tenemos nuestro cuento. ¿Listo? Sí. No, mentira, yo es lo más objetivo. Entonces, Steph y Chris tienen su cuento.
9: Okay.
11: ¿Listo? Es para yo escribirlos mejor como narrador.
8: A ver.
11: Tienen su cuento. Salen, se besan, hacen el amor o lo que sea, de vez en cuando comparten, pero ninguno ha estandarizado que quiere o que está en una relación.
8: O sea, oficializar la relación.
11: Pero sí, pero los dos están cómodos.
9: Somos
11: sí,
9: como casi algo.
11: Exactamente. Sí, pero a ninguno le interesa ni oficializarla, sino la estamos pasando rico, punto, lo que sea.
8: Estamos pasando.
11: Hasta rico. Ahí el tema es normal. Pero les voy a decir cuando el tema se vuelve migajero. Se vuelve migajero si, por ejemplo, Chris dice: no, yo sí quiero que sea mi novia oficial, quiero presentarla con la familia, o sea, quiero tener como ya un tema oficial,
8: formal
11: de que somos novios. Uh-huh. Pero Steph no quiere eso. Pero Steph ni quiere eso, ni quiere perder lo que está pasando.
9: Okay.
11: Entonces, ¿qué pasa? Se vuelve una relación ambigua porque Steph evita pensar, evita hablar del futuro, evita cosas ya muy comprometedoras o lo que para Steph o para él podrían ser comprometedoras, pero además también Steph empieza a mantener la ambigüedad. Entonces, ¿qué es mantener la ambigüedad? Y es que Chris le dice como: ay, yo creo que nosotros en diciembre podríamos tal cosa, o sea, como planes muy futuros. Y Steph es: ay, sí, toca mirar. Como diría yo, que sea un plan. Pero
9: toca ver.
11: Vamos a ver, vamos a ver.
8: Ahí miramos.
11: Claro. Volvemos. Entonces empieza, Steph maneja la ambigüedad, pero Chris sí empieza a buscar razones para aterrizar y definir las cosas. ¿Qué hace? Que automáticamente convierta a Chris en un migajero. Porque Chris,
9: ¿sí?
11: Claro, porque Chris está migajeando, primero formalizar la relación. Chris está migajeando planes futuros. Chris está migajeando, digamos que formalizar muchas cosas. Y Steph empieza a manejar la ambigüedad. Entonces ahí, cuando el uno quiere algo formal y el otro no, ahí hay una ambigüedad que lleva a que uno de los dos termine el migajero. Chris con la esperanza de que Steph en algún momento va a formalizar. Y Steph dándole migajas para que tampoco ni se le vaya, o sea, ni pierda lo que tiene, pero tampoco llegue a
8: pero es que la vuelta, la vuelta ahí es darse cuenta porque, digamos, o es lo que se podría ver también como un tema de conquista, como de que ya no estoy segura, pero yo voy a conquistarla y voy a demostrarle que conmigo puede estar bien y podemos ser una buena dupla y podemos estar, ¿sabes? Como que, no sé, como también...
11: Uy, pero pero Chris, yo creo que uno, cuando ya lleva uno un tiempo... Si ninguno de los dos quiere concretar, es súper claro.
8: Ah, no, si llevan un año y la otra nada, sí, ya, chao, pues que obviamente sí, no quiere nada. Pues pero ahí digo, si lleva uno, dos, no sé,
11: tres, como hasta cuatro, tres meses, cinco, seis, siete.
8: Al principio, no, sí, pero es como también, un tema de conquista.
11: También
8: no
11: puede
8: sé
11: pasar que yo conozco muchas dinámicas en las que los dos la vamos a pasar bien, no nos vamos a enredar y porque, nunca se sí, le pone nombre.
9: Porque es un mutuo acuerdo.
11: Claro, el rollo es cuando uno de los dos quiere ponerle un nombre y el otro no está interesado en ponerle nombre.
9: Y tú
11: claro,
9: le ruegas para que le ponga un nombre.
11: Claro, que lo que dice Chris, en esas migajas puede que la cosa salga bien y lo convenza. Pero independiente, mientras que sea ese resultado, oficialmente migajero.
8: Claro, pero si son 2, 3 meses, no sé, digamos, 4, 5. Yo salí con un man que me dijo como
11: es Cris de las migajas es en tiempo, ¿no? Ya me di cuenta.
8: Pues es que...
11: O sea, para Cris el problema es de la migaja, sino cuánto tiempo
8: el
11: dura
8: escenario, migajeando. Más que el tiempo es el escenario y el tiempo obviamente es un factor súper importante también para el tema de las migajas dependiendo del escenario. Yo salí con un man que también estaba igual, no, es que no sé, ¿por qué tal? Si firmalizar, no sé qué. Y yo, bueno, juguemos a ver y el que se canse pues dice y tal y no juego más y ya
9: abre,
8: está.
9: Juguemos y el que se enamora pierde.
8: Exacto, yo perdí, me abrí, pero fui consciente y dije, no, yo no puedo seguir con esto y chao, yo me abro. Porque pues igual también entendía que si él no quería oficializar, yo tampoco iba a estar ahí detrás del otro, que ay, sí, esperar si algún día, no, chao, yo ya también me di cuenta que estaba metiendo sentimientos y bueno, no.
9: Entonces no fuiste migajero.
11: Sí, no fue migajero.
8: Claro, pero digo, hubo, y sí, yo sí, y éramos los dos conscientes de como del de los acuerdos y lo hablamos y digamos que había, pero a eso es lo que voy cuando uno está hablando en tema de conquista, que si, no sé, yo lo que sé, el mismo escenario, estoy con Steffi, estamos saliendo, ella no está segura y yo estoy como mira y tal y como tratando de conquistarla, no sé, para mí no necesariamente tiene que ser migajero en la conquista. Lo que, hice, pues, lo que hablamos, si son un año, pues...
9: Lo que pasa es que eso sí, ya pues, no claro, sería obvio. Conquista, sería más el tema de la formalización.
11: Sí, claro, la formalización.
9: Como... O sea, sí,
8: es
9: sí,
8: que como... Que está en el proceso, por eso terminar de conquistarte, de decir como que venga
11: No, pero pues, es que no sé, así para mí la conquista es que yo no tengo nada con Steph y empiezo a caerle y a decirle como, o sea, a dar para mí la conquista es doy argumentos para que sepa que puedo ser una persona elegida. Pero sí. Cuando la persona me tiene esa mi de parche, ya no es conquista, ya son migajas.
9: Sí, a mí también.
11: Claro, ya, que... no son, ya son migajas. No, lo siento, porque
8: si entonces las 12, los dos perros ya se botan migajas.
11: No, Gris, porque lo que pasa es que en la fase de conquista se está demostrándole a la persona con la que no ha tenido nada que usted es el elegido. Esa es la fase de conquista. Ahora, ¿qué pasa? Que en la conquista, si la otra persona está haciendo por su lado de las suyas, y usted está ahí, pues ya está recibiendo, ya pasó conquista migajero.
8: Obvio, claro, obvio, que estamos hablando.
11: Que soy esta que se pelea por si donde sea.
8: Otra persona, claro, pero es que ustedes siempre quieren tener la razón y pues no.
11: Ah, me imagino. A ver, notica de vos, nosotros.
9: Pobrecito.
13: Nosotros. De vibra,
8: hoy sí estoy con Cris, dice Fernando.
13: Bueno, en parte yo estoy de acuerdo con Cris, porque claro. Si tú la embarras, pides perdón, y otra vez vuelves y la embarras, y otra vez vuelves y pides perdón. Yo siento que eso no es ser migajero, sino descarado, sin vergüenza.
11: Ah, no, sí,
13: ya,
11: claro.
13: Ya la embarro total. Una vez y sigue y sigue, eso ya es tener, descarado. No tener descaro. Sí. En otras cosas, también fui migajera, también lo fui. Yo creo que como por 2 meses me di cuenta, yo dije, no, me di cuenta cuando estábamos intentando volver y él me dijo, veámonos una vez cada 15 días. Y ya ahí me hizo clic y yo dije como, es que yo no soy un encargo. Y
11: eso no, ese día. Ah, me sonaba para visita de cárcel.
9: Sí, total, eso mismo estaba
8: visita
9: pensando.
8: Conyugal.
9: Creo que yo también fui migajero escuchando la
8: Pero cuánto.
11: Creo que más uno está reflexionando de estoy siendo o fui.
8: Estefi, ¿cuándo fue migajero y cuánto fue el tiempo que fuiste?
9: Creo que por ahí como unos 4 meses, pero sí era como esa dinámica de me desaparezco, vuelvo y yo estaba ahí como pelotuda recibiendo las migajas, pero acabo de caer en cuenta de eso.
8: Y pollo. O sea, no

0: ¿Y pollo? O sea, no,
1: ¿y se desaparecía cuánto?
2: Como un mes y eso, pero, o sea, tampoco era como que me importara mucho, era como, X. Pero claro, siempre estaba yo ahí recibiendo.
0: Cuando él volvía, tú estabas ahí lista, dispuesta y presta para atenderlo. Qué boba, claro que
2: pero
0: sí.
2: Bueno.
0: ¿Y pollo?
2: Porque el que tenga.
0: Yo creo que en una relación que me terminaron. Porque yo creo que normalmente es más fácil caer en ser migajero al que le terminan. ¿Sí me voy a entender? Sí.
1: Claro.
0: Entonces, claro, se terminó la relación y yo como que sentí que empecé a hacer, o sea, sentí no. En ese momento, es que lo que dice Steph, yo creo que es la delgada línea de ¿estoy luchando o estoy siendo migajero?
2: Es que ese es mi
0: claro. O sea, esa línea creo que es súper delgada porque uno dice, la filosofía de Cris hace un momento, de no de malas, pues no, si no le gustó, pues me voy.
2: Para mí la lucha es migajeada.
0: Pero yo siento que, o sea, yo llegué a una conclusión y es cuando uno siente que la lucha es medianamente colectiva, o sea, como, sí, pero ahí sí estoy de acuerdo con Cris, dependiendo del escenario de, listo, luchémosla, pero esta vaina no va a estar tan fácil. Y cuando es como que uno siente ese acuerdo y ese de lado y lado, uno dice, hay una lucha. Pero sí siento que cuando se empieza a dar y reme y la otra
1: persona... No, pero el migajero también se aprovecha de eso. Entonces el migajero te dice como, listo, sí, y después se pierde. Y después, ¡oli! Mentira, sí, juguemos. Entonces,
0: claro, Cris, por eso le digo que...
1: Tiene esa intermitencia
0: claro, pero por eso le digo que
1: te hace creer...
0: La línea es súper delgada.
1: Claro, pero él te hace creer de que está bien. O sea, sí. Que sí, vamos a intentar, pero claro. Es pura vaina. Es por botarte, y se desaparece y hace la suya.
0: Claro, para mí la línea es súper delgada. Entonces yo siento que en esa relación, en algún punto... Como que yo me di cuenta, ¿sabes cuál fue la ventaja? Que creo que recibí como dos o tres golpes que yo dije, no, hombre, que no estamos... O sea,
1: golpes de realidad.
0: Ah, sí, que yo dije, esto no es lucha, esto es migajería.
1: ¿Y cuánto duraste así en esa...?
0: Yo creo que, venga, le digo, mal contado, pudo haber sido un mes y medio.
1: Ah, pero bueno, no fue tanto.
2: Bueno, no fue tanto.
0: Mes y medio que recibí como tres señales, o sea, y le agradezco a la vida, señales
1: gracias
0: dolorosas.
1: A la vida.
0: Claro, señales dolorosas, pero que yo dije, no, esto no es lucha, lucha mis pelotas, claro. Estos son migas.
2: No, pero sí, o sea, antes estaba muy normalizado el migajeo.
0: Claro.
2: Porque todas las canciones, por ejemplo, esta de Ricky Martin, que ahorita por acá estaba leyendo.
0: Vuelve. Sí.
2: Vuelve que sin ti la vida se me va. 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O sea, es como...
0: Sí.
2: Ahí tenemos a poner lo esa. Que sea, como sea, yo necesito que tú estés conmigo.
0: Pongamos esa.
2: No, esa canción me
0: parece. Aquí está. Fuerte. Vamos a poner.
2: Analícenla.
1: ¿Completica?
0: Yo casualmente, la semana pasada...
1: Migajeros al poder, la aprovechen.
0: La escuché en la tarde y yo decía... Al principio me sonó romántica, me sonó lo que dice. Es que mira esta canción. Esta canción se la escuchan al principio y dicen, no, vamos a luchar. Pero cuando avanza la letra, ustedes dicen, ¿este man está luchando o está pelando rodilla?
1: Claro, yo me acabo de enterar. O sea, cuando Steffi me dice, vuelve, yo, ¿qué? De Ricky, esa canción, cuando uno le pone atención a la letra,
2: sí.
1: Es como...
2: ¡Ah!
0: Esta canción es un claro ejemplo de cómo se pasa de la lucha a la migaja. Aquí está completica, de la lucha a la migaja.

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6: 6:59, historias migajeras y cómo identificar que estamos siendo migajeros, también lo estamos revisando hoy, porque entre canciones y detallitos nos vamos dando cuenta que en algún momento de la vida hemos terminado en migajas. Hay una forma también, que es cuando hacen promesas que rara vez cumplen. O sea, aquí estamos hablando de la promesa que le hacen al migajero. Y es lo que le decía Steph, como que sea un plan, te va a llamar, vamos a organizar, que claro, son migajas que realmente lo que hacen es ilusionar.
0: Alimentar a la paloma.
6: Sí, claro. A mí me parece más... Exactamente. Alimentan a la paloma a punta de... No le digamos migajero, pongámoslo un poco más romántico. A la palomita la alimentan a punta de promesas que no se dan.
7: Uy, no. Eso me parece heavy y difícil de identificar. Porque a veces uno está ahí enseguecido, diciendo sí, él lo va a hacer.
0: Uno está estupidizado.
6: Sí, exacto.
7: Difícil.
6: Cuando a la palomita le dan lo mínimo, pero para que no haga revuelo. Entonces,
0: claro, pa.
6: Un mensajito, una llamadita.
7: Como la vieja confiable.
6: Sí, ahí. Sí, como un detallito. Es que claro, ¿qué es lo que pasa? ¿Sabes qué pasa con la paloma, por no decirle migajero? O con el migajera. Lo que pasa es que la paloma llega muy fácil a la mano.
7: Sí.
6: O sea, literal, lo claro, tiene en la palma de la mano.
0: Claro, ni se hace desear ni nada.
6: Sí.
0: Hola, perdida, ya está, estoy abajo de tu casa.
7: ¿Cómo? Abajo tuyo, ¿qué?
6: Miren, hay una que yo les he dicho que es muy típica de los manipuladores, pero siempre lo he dicho, para ver un manipulador, y aquí es donde Steph, yo creo que Steph ha venido entendiéndome por partes. Para que exista el manipulador,
0: ni Jack el destripador,
6: tiene que haber un traumado. Y es, te hace sentir que siempre necesitas ganarse su atención.
7: Es verdad.
6: O sea, siempre necesitas ganarte tu atención.
7: Eso es muy real.
6: Entonces la palomita dice, tengo que hacer méritos, tengo que volar al lado, hacer...
7: Necesito que me vea.
0: Pero igual está esa, lo que dice Pollo. O sea, así, bueno, obviamente está esa faceta la que también se quiere mostrar y quiere decir cómo estoy acá. Pero también la que dice, bueno, nada y nada, pero el otro le escribe y está ahí.
7: Y está ahí, exacto.
6: Es que ese es el tema... Denso, denso.
7: Y es
6: denso.
7: Que me parece una línea difícil de pasar. O no, fácil de pasar, al contrario, porque digamos que puede que tú estés, pero sí, también si no estás, te estás perdiendo probablemente una oportunidad, pero también estás siendo migajera y no te estás valorando. Y por eso hay tanta gente soltera.
6: Claro. Sí, exactamente. Claro,
0: le
6: sí,
0: da
6: claro,
0: como un FOMO.
7: No.
0: Un FOMO relación.
6: Sí. Además, también lo que dice Steph, claro, también porque dice Steph, lo que dice Steph es que hay, está, así como está la línea de yo no me aguanto, o sea, este matrimonio tengo un problema, lo que hablamos hace unos días, tengo un problema en este matrimonio, yo no me lo voy a aguantar como se lo aguantó mi mamá, mi abuelita, no lucho, suelto, dejo, claro, ahí hay una separación. Y está el otro extremo que dice Steph, que dice, yo no voy a ser migajero, hasta luego. O sea, es un tema denso, claro.
7: Es difícil, como, pues porque hoy en día, entonces nada va a durar, porque todo entonces sería un migajeo.
6: Sí, claro.
7: Por eso yo no veo la diferencia
6: entre lucha y migaja.
7: Lo que pasa es que es una lucha mutua, sí, obviamente se entiende.
6: Sí, pero si entiendo a Steph.
7: Y está bien, pero cuando yo estoy intentando, por ejemplo, las varias chicas que dijeron, yo luché por mi matrimonio y digamos que en este momento, digamos que fue exitoso de alguna manera, pero ¿a qué costo? Al costo de que te humillaste, que no pudiste, digamos, como sentirte amada como tú querías, a costa de salvar el hogar sin importar lo que yo esté sintiendo. Es muy duro, o sea, es como...
8: No, ahí está la diferencia de lo que tú decías, es que cuando digamos que en los dos hay, bueno, como que estamos mal, pero por X o Y y estamos tratando de resolverlo juntos, uno dice, bueno, pues está luchando por su matrimonio. Pero si yo no ve que la otra persona está desentendida y está uno ahí y ahí, y ahí lo que tiene ese fin. Como los casos de las oyentes ahorita, sí, ya es como...
7: Claro, que son casos de infidelidad, infidelidad, y por más que tú sepas, lo siguen haciendo y tú pues solamente estás ahí porque quiere salvar el hogar.
8: Porque soy adicta al dolor.
6: Que yo creo también que el sentido de culpa aumenta alimenta bastante el migajero, ¿no? Que yo lo comparo con la paloma. Entonces la paloma dice, ah, sí, cagué la iglesia.
7: Exactamente.
6: No, me toqué ir a migajear maíz porque...
8: Pero ¿por qué tiene sentido de culpa?
6: Bueno, ustedes decían, por ejemplo, un tema de infidelidad o lo que haya sido,
8: Chris. No, pero no, digamos, porque si no hay infidelidad.
6: Ah, no, es que si no hay infidelidad, yo sí digo, hay un tema de migajas innecesario. Pero digo que es que la culpa, cuando alguien en la relación, y no hablemos solo de infidelidad, lo que haya sido,
8: sí,
6: la culpa hace que uno, o sea, la culpa romantiza muchísimo más la migaja, independiente del resultado.
7: De acuerdo.
6: Pero porque uno dice, no, me lo merezco por culpa. Pero también yo siento que por más culpa que se tenga, hay un punto en que el exceso de migajas ya es perjudicial. O sea, ya pedí perdón, me di látigo. O sea, ahí sí estoy de acuerdo con Chris. La embarré. Lo que haya sido, porque creo que todos estamos limitando la infidelidad y hay muchas cosas que nos están rayadas solo en la infidelidad.
7: Claro.
6: Si no hay un sentido de culpa por lo que sea.
8: Por eso yo digo, o sea, el tema de la infidelidad es un tema como aparte, pero es que cuando a ti es el que te ponen los cachos, te dejan. Y tú, como la canción de Marvel, sé las conversaciones con tu sex, sé la drama, y ahí estoy, y sigo, y re. Yo digo, pero hombre.
7: No, pues sí, o sea,
8: eso sí es me parece ya. Como que fue madre. El otro, por lo menos, tiene sentido de culpa y dice, bueno, tú sabes que cometí un error y ya está lo que sea. Pero cuando a uno es de que le pone los cachos, como en el caso de las
7: claro,
8: que tenían su hogar.
7: Claro, es una amiga ya mucho más
8: le
7: fuerte.
8: Pone los cachos, él va, se quiere ir y la deja, no, pero no te vayas.
6: Bueno, estoy escuchando a Cris, hay niveles de migajeadas, ¿no?
7: Claro, obviamente.
6: hay tipos de migajeros.
7: Hay tipos de migajeros, hay unos que tienen máster en migajeros, eso sí, pero igual no, eso no deja atrás que el que pone, digamos, en este caso, hablando de infidelidad, el que pone el cacho y después de la primera pedida de perdón, él sigue intentando y sigue intentando, es migajeo.
8: Porque volvamos a volver a
6: claro,
8: empezar.
6: Claro, no, pero es que Cris es migajeo.
8: Volvamos a empezar.
6: O sea,
8: a empezar con el tema.
6: Cris, es que cuando yo estoy dando sin recibir, eso ya me hace a mí un migajero.
8: Claro, pero es que así, tú no puedes pretender que una persona que tú cometiste un error, pues te perdone de una. Y para mí, si una persona le cometió un error y ni siquiera tuvo el como el coso de venir a decir a mostrar arrepentimiento, nunca estuvo interesado en mí.
6: Claro, Chris, pero entonces yo le digo, se va a poner fácil. Lo entiendo y estoy totalmente de acuerdo con usted para que no va a pegar.
8: Listo, entonces ya quedamos.
6: Pero a lo que voy yo es, listo, Steph la amarró con usted. Entonces, Steph la amarró con usted.
8: Sí.
6: Steph va y le dice, Chris, me equivoqué.
8: Sí.
6: Me aculpo. No espero que me perdone hoy, pero entiendo, asumo mi responsabilidad, trato de reparar, pero cuando Steph trata de reparar y usted, en vez de decirle, váyase a la ñoña, no me interesa que repare ni miércoles, usted deja la puerta abierta y Steph sigue dándose látigo, sintiéndose culpable, respondiéndole a, sí, Chris, la embarré. Y sigue migajeando. O sea, cuando hay un punto en el que Steph ya se está arrastrando, dándose látigo, reconociéndole, por más que haya sido culpa de Steph, la hace migajera.
7: Porque tú lo quieres ver sufrir porque te hizo sufrir.
6: Claro, exactamente.
8: Pero ahí lo que decía la otra, eso ya es un tema que el otro fue un cabrón y la embarró y está ahí tratando de resarcir su error.
7: Claro.
8: Pero no el tema de... De que, o sea, igual, que lo que decía con el tema de los tiempos que decía Pollo, pues sí, si pasan 5 meses, 1 año y sigo por ahí y veo que la otra nada, pues obviamente pues que ya se pasa un tema de migajeo.
6: A Cris le encanta medir las migajas, es en tiempo.
7: En tiempo,
6: no
7: sí.
6: En número,
8: o sea, para ti, migajas. O sea, para ti desde el momento número uno, pedir perdón, ahí ya hay migajeo.
6: Claro, no, para mí puede que haya migajeo, pero para mí el migajeo es la consecuencia. Por eso le digo, es que
8: por eso te
6: hay tipos de migajeo, hay tipos de migajeo, no, la consecuencia, no el tiempo. Para mí, ¿qué es?
8: Es que
6: si yo la embarré y empiezo a migajear, porque ya estoy migajeando, pues es la consecuencia de la embarrada.
7: Claro. Sí, el migajeo también es una alternativa
6: de que me disculpen,
7: volver y
6: claro,
7: que me perdonen, claro.
6: Claro, es una alternativa.
8: Pero volvemos a lo mismo. Entonces lo pongo a Steffi, ya que Pollito no fue concreto en su respuesta.
7: Ajá.
8: Si a ti, o sea, la pida perdón número uno, ya ahí es migajeo.
7: Pues en la primera, sí, no, sí. Es lo mínimo que yo debo recibir ante una infidelidad o una falta de.
8: ¿En qué momento para ti se vuelve migajeo?
7: Ya en la segunda, porque yo voy a decir, no lo voy a perdonar a la primera, quiero que sufra y quiero que me ruegue. Eso es migajeo.
6: Exactamente.
8: Pero tú le contestas, entonces yo vengo de donde te digo, mi amor, qué pena, la embarré y tal, y tú me dices, no te voy a perdonar, vete, y ya, entonces yo me voy.
7: Te vas, sí, ahí normal. Y si ya vuelves, no sé, la siguiente noche con una serenata, es migajeo.
6: Ya es migajeo, claro.
8: No, pero entonces Steffi, ¿con quién ha salido? Entonces también.
6: ¿Por qué ella es migajeo?
8: O sea, porque es una persona que no le importó mucho Pollito.
7: Pero
8: porque
7: no está
8: cuando,
7: mal.
8: O sea,
6: no
8: para,
6: no,
8: para mí
6: es que
8: una
6: Chris,
8: segunda
7: es,
8: vez.
7: Ese es el punto.
6: Para mí migajeo, pero no está
7: el
6: mal.
7: Migajeo no está mal.
6: Entonces, ¿hay migajeo del bueno?
8: No
7: es
8: bueno.
6: Pues dice que no está mal, entonces.
8: Es que no nos grite y escuche.
6: Hay migajeo del bueno, porque es que si los dos están hablando,
8: migajeo bueno.
6: Puedo hablar, entonces toca alzar la voz.
8: Para mí no es migajeo bueno ni malo. Para mí, sencillamente, que yo la haya embarrado y esté tratando de solucionar las cosas, me lleva a la obligación de migajear. Que esté bien o mal, eso ya cada uno lo decidirá, pero pues me lleva al migajeo.
6: Kline dice, yo no veo migajear como disculpa, ahí le toca. Claro, pues es que cometió un error.
8: No, pero es que la disculpa es muy diferente.
6: Migajear es conformarse con nada. Pero
8: cuando yo voy y le digo...
6: Pero como así que pedir Chris, disculpas es diferente.
8: Es que Chris, para mí, pedir disculpas no es migajear. Cuando yo le digo...
6: Entonces, ¿qué estás diciendo?
8: Para mí, lo que le expliqué durante los últimos 5 minutos...
6: Pollito, pero es que se está contradiciendo.
8: Yo fui y le dije, mire, aquí va. Y le voy a decir que es migajeo para mí, que no. Voy y digo,
6: a ver,
8: Cris, la cagué.
6: Sí.
8: Hasta ahí no he migajeado.
6: Perfecto,
8: Chris,
6: estamos de acuerdo.
8: Cris, reconozco, usted tiene todo el derecho de meterme un cachetamón porque la embarré. Hasta ahí no he migajeo. Le digo, Cris, sí, discúlpeme. Hasta ahí no he migajeo. Estoy de acuerdo con Steph. El migajeo empieza cuando usted me dice, no lo voy a perdonar.
7: Exactamente.
8: Y usted me dice, no lo perdono, váyase a la miércoles.
6: Pero la primera le digo, no te voy a perdonar.
8: Claro, y dijo, váyase a la miércoles. Claro, es la consecuencia de que lo diría usted.
6: Pero por eso te digo, la primera te digo, no te voy a perdonar.
8: No, usted me dice, no me va a perdonar. El problema no es lo que usted me diga, el problema es lo que yo hago.
6: Por eso,
8: de
6: entonces
8: eso.
6: Tú vuelves y dices, pero Cris,
8: y yo, Cris, por favor, lo siento. Ahí ya estoy migajeando. Ya estoy migajeando.
7: Claro, porque está buscando la alternativa.
8: Claro, pero vuelvo y repito, es un tema colateral a mi embarrada. Tengo que migajear. Pues para tratar de que usted me perdone.
6: Para mí no
8: ya si migajeo,
6: es remar y pedir perdón.
8: Ya si migajeo, si ya le pedí perdón la primera vez, ya le dije, discúlpeme, que usted no me ha disculpado, pero si sigo remando, ya estoy migajeando
6: eso,
8: perdón.
6: También digo, el tema del tiempo es determinante también, porque pues si, os lo que digo, si son 4 meses, 5, pues llega, pues obviamente ya es
8: otro, o sea,
6: tema.
8: Estar un mes diciéndole, Cris, perdóneme, no es migajear.
6: Pues no, es un tema de arrepentimiento y que está mostrando disculpas. Estoy más con lo que dice el oyente, migajeo cuando te conformas con lo que te sobra el otro para ti.
7: Yo estoy eso de acuerdo con migajeo. Dilmer, Pollo y Cris es una polémica muy berraca.
8: Canción de migajas, lo dejaría todo.
6: Por este desayuno.
8: Mi credo, mi religión, mi cédula.
7: ¿Cuántos han pedido perdón después de una infidelidad con esta canción? ¿Es migajeo o no?

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2: Me dijo porque para todos los que están conectados desde muy temprano, hoy les tengo un invitadazo y él es Joel, él es vocero del Parque Recreo Deportivo El Salitre y hoy nos va a hablar del Chiquifondo de Verano que va a ser el próximo 2 de agosto. ¿Qué es el Chiquifondo y por qué le apuestan a un formato que combina atletismo y bicicletas de impulso para la infancia?
3: Hola amigos de Vibra. Bueno, Chiquifondo es ante todo un festival de movimiento, de juego, está pensado para la primera infancia y la niñez. Es una experiencia recreativa de 1 kilómetro donde la prioridad no es llegar de primero ni competir, sino gozarse el recorrido. Le estamos apostando al atletismo, a las bicicletas de impulso, porque son esa herramienta clave en esta etapa donde ayuda a potenciar el equilibrio, la coordinación motriz, la agilidad y la confianza en sí mismos. Nosotros lo que queremos es que los niños asocien la actividad física con la felicidad, con el juego, el tiempo de calidad en familia.
2: Ok, súper interesante. Pero ¿y cómo va a ser la experiencia para los niños a lo largo del kilómetro en el anillo vial del PDR y qué van a encontrar en las estaciones temáticas?
3: El anillo vial del PRD se convierte en un circuito 100% seguro. Es un espacio lleno de color, de música, de juego. Durante el recorrido de 1 kilómetro, los niños, los participantes van pasando por diferentes estaciones temáticas con retos adaptados a sus edades. No se trata solo de correr o impulsar la bici. El ideal es que en cada estación ellos van a resolver pequeños desafíos divertidos que ponen a prueba su creatividad, su motricidad y el trabajo en equipo con otros niños o sus papitos. Todo el trayecto está guiado y acompañado por nuestro equipo de recreadores, cuidando cada detalle de esta hermosa carrera, de esta experiencia que tenemos para los niños.
2: Joel, y para finalizar, ¿quiénes pueden participar este 2 de agosto? ¿Cuáles son las recomendaciones para las familias y cómo pueden unirse a esta jornada?
3: La invitación está abierta a todas las familias que quieran acompañar a sus niños a vivir una gran aventura este domingo 2 de agosto en el Parque Recreo Deportivo El Salitre, más conocido como el PRD. Este se ubica en la avenida Carrera 60, número 6365. La recomendación es que tenemos para los papitos: asistir con ropa deportiva cómoda, gorra y protector solar. Importantísimo que los niños que van a participar en la modalidad de bicicletas de impulso, el casco es primordial, es importante para que lo tengamos en cuenta, y llevar pues una muy buena hidratación. Y acá hay otro tema que es muy importante, y es que Chiquifondo y Vibra son la combinación perfecta para mover el corazón de nuestra niñez, porque en Bogotá sí pasa.
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6: A las 7 de la mañana, 28 minuticos, esta ronda de Christmasitos. Oigan, Karol G sigue dando de qué hablar a pocas semanas de haber iniciado su tour, su gira viajando por el mundo Tropi Tour. Pues siguen pasando cositas. Y en esta ocasión siguen cuestionando la seguridad en los conciertos de Karol G y todo. Porque bueno, primero habíamos visto que una chica pues se subió al escenario. Ella muy querida, pues estuvo con ella. Igual la chica también pues muy bien portada. Estuvieron ahí y tal. Y se
8: fue como tranqui.
6: Y bueno, tranqui. Aquí, exacto. Las alarmas se encendieron ahorita en el concierto en Toronto, en Canadá, donde un joven pues también burló, entre comillas, la seguridad y se subió al escenario, pero ahí ya se volvió un poco denso porque él no la quería dejar ir, la seguridad obviamente pues se subió a bajarlo y él la jalaba y ella pues obviamente pues forcejeando, los de seguridad pues también para mirar de no maltratar a Karol. Entonces finalmente pues bueno, logran zafar de este joven de Karol G. Pero la gente se está cuestionando qué está pasando con la seguridad en los conciertos de Karol G, porque van dos países y ya pues estamos viendo en estos conciertos que está, y hasta ahora está empezando su gira, su tour, y ya pues varias personas, dos, tres, ya han burlado pues la seguridad, se han subido al escenario. No sé.
0: Además,
6: si en
0: que
6: un principio
0: se torna agresivo, ¿no?
8: Ya les voy a mostrar el video para que ustedes vean, porque yo sí siento que Karol G de alguna forma
0: se asusta.
6: Se asusta, claro.
8: Un poquito,
0: pero
8: de
0: es que
8: miedo.
0: Yo debo decir algo, ahí sí estoy de acuerdo con Chris. Yo soy Karol G, echo a todos los que hacían de mi esquema de seguridad. O sea, es que el man alcanza a durar demasiado para que llegue alguien de seguridad a correr.
6: Como la ala ahí, y ella obviamente pues es que este para dónde, o sea,
0: no,
6: y de las dos manos.
0: Sí, debo decir, es que los de seguridad taca burro, mal.
6: Y no es la primera vez que pasa.
0: Mal,
6: pésimo. Acaba de empezar, entonces, ¿cómo van a ser todas las otras ciudades? Entonces
0: se demoran muchísimo en llegar a los
8: seguridad. En reaccionar.
0: Demasiado. Muy, muy, o sea, difícil, la verdad, demasiado. Yo de Karol G también me asustaría, la verdad.
8: No, sí. Claro, ella se ve como que al
0: asustada,
8: principio, como que,
0: claro,
8: intenta tener el balance entre no ser una mala persona, pues porque igual son sus fans, sí, pero sí. También uno no sabe cuáles son las intenciones de la persona.
6: Que
8: ¿no?
6: De hecho,
8: la
6: yo creo que por eso la primera pues pasó un poco inadvertida, porque pues fue una pelada,
8: sí,
6: que
8: tranqui,
6: se subió con
8: sí.
6: Ella, estuvo tranqui, ella la abrazó y ta, ta, ta, y la otra se fue sin problema y todo bien, todo tranqui.
0: Los
6: pero
0: he
6: aquí
0: hecho.
6: Pues ya si hay un forcejeo bravo, fuerte, que empieza a cuestionar pues precisamente, oiga, pues pasó esto primera vez en Estados Unidos, ahora pasa esto en Canadá, está empezando la gira, jue madre, hay que reevaluar. Yo creo que está Karol G reforzando su seguridad porque pues está.
8: Sí, tiene que revisarlo complejo. Porque.
0: Los he hecho.
8: La verdad, ya cero y van dos y las que faltan.
0: Los he hecho.
6: Y es que está empezando, entonces vamos a ver cómo continúa ese tour de Karol G con los otros países, las otras ciudades. Y bueno, ¿qué más noticias nos dará de qué hablar? Los he hecho. Pollito los echa todos.
0: Sí, yo los he hecho.
6: Se queda sin seguridad.
0: Sí, los he hecho, claro. Es que me parece súper... O sea, no hay cosa peor que uno dar una segunda oportunidad en términos de seguridad.
8: Bueno,
0: o sea, sí, es un tema, ustedes no saben, pero es un tema delicado. O sea,
6: pero digamos,
0: me falla la seguridad en la primera. Además, que miren que es una falla. Ahora, yo entiendo que la primera fue por el abrazo,
8: sí,
0: pero ahí ya es una señal de, ojo, hoy fue un abrazo, mañana se sube alguien como este man que ya empieza con un jaloneo totalmente diferente. O sea,
6: claro,
0: me lo he dicho, la primera para mí es una alerta que yo digo a quién hay que echar. En esta segunda, es toca cambiarlos a todos, empezando al jefe de seguridad, a todos toca cambiarlos. Es delicadísimo eso.
6: Claro, y Pollito, que no sé si de pronto está más al tanto con el tema de las giras y los tours, el tema precisamente de seguridad, ¿cómo se maneja? Porque pues son dos países diferentes. Lo que estaba también diciendo es que si hay cambio de personal por cada país donde va a estar, o ella lleva, porque yo pues no sé, no creo que lleve a todo el staff de,
0: claro,
6: seguridad.
0: No, es que Cris no lleva a todo el staff, pero se supone que hay un anillo interno íntimo que es la seguridad puro y duro del artista. Por ejemplo, a Shakira muchísimo tiempo la seguridad se la manejó el hermano. Y es el anillo interno que eso... Me he dicho,
6: ¿Cuántas personas hacen ese anillo?
0: No, sí depende de cada artista. Por ejemplo, hay artistas que pueden tener hasta 10, hay artistas que pueden tener hasta 3. ¿Qué es lo que pasa? Que como funciona normalmente es que hay un anillo de seguridad que es la logística del evento como tal. Y que dice, mire, usted se va a encargar de los camerinos, pero hay alguien que termina siendo el jefe de los del jefe de logística.
6: O sea, el jefe de seguridad,
0: claro,
6: por así decirlo, que
0: exactamente
6: es la persona que viajaría
0: entonces,
6: con Karol
0: G. Él hace
6: G.
0: la avanzada y dice, necesito saber quiénes van a estar en este camerino, cuáles son los que van a estar en el camerino. Y llega y les explica, pero por lo que digo, pueden ser 2 personas como pueden ser 15. Incluso muchas veces, a veces pasa que el manager dice, la seguridad de mi artista es específicamente él. Y él es el que, o ella, y son los que deciden quién entra y quién no entra. Y termina convirtiéndose en el de seguridad del equipo.
6: Entonces, claro, pero digamos en el tema de concierto como tal, cuando se suben estas personas...
0: Está detrás de él.
6: Yo siento que es más difícil controlar porque, digamos, tú eres el cargado de seguridad, Karol G, y obviamente uno entiende, es como, no, yo entiendo el dispositivo y cómo organizo el equipo. Cada país donde llegas, yo me imagino que tú haces una avanzada antes.
0: Claro, pero entonces llega el de seguridad y dice, ¿quiénes van a estar aquí en tarima? Entonces, no, va a estar Chris y Steph en la seguridad de mi artista. Entonces, se supone que si yo soy el de seguridad del artista, yo estoy pendiente de la seguridad del artista. Por eso le digo, el primero que debe llevar ahí descabezar es la seguridad personal de Karol G por no estar pendiente
6: la
0: de
6: la cabeza. Otros.
0: Claro, la cabeza debería ya rebanada por derecha.
8: Además, lo que yo me pregunto es cómo está el montaje para que se puedan pasar tan fácil al escenario.
0: Además, porque, si uno ve y se porque, pasa o muy sea, fácil.
8: Vean, para los que me
6: o cómo está la disposición del anillo de seguridad. O sea, ¿cuántos? Sí,
8: en qué,
0: o sea, no.
8: Entraba como perro por su casa, literalmente. Y además parece que estuviera como borracho.
0: Es que sí, o sea, pero digo que es muy raro. O sea, no sé quién dice, no sé quién es de la seguridad personal de Karol G, pero es el primero que deben echar.
6: O sea, como que hay una mala distribución igual del personal.
0: No,
6: abajo
0: hay un mal jefe de seguridad de Karol G. Porque él es el que debe llegar al evento y decir quién va a estar en tarima. ¿Qué hacen ustedes en tarima? Aquí hay un riesgo, lo que dice Steph, aquí hay un riesgo que se me pasen facilísimo a la tarima. Yo mando poner algo. Aquí hay una división, o sea, eso lo debe analizar el que Karol G escogió que fuera
6: el equipo de ella.
0: Independiente que la seguridad se la ponga, el sitio, el país, pero esa es la función del jefe de seguridad y es evaluar la seguridad del sitio a donde van, más allá de que vayan con 3 o 4 personas.
6: Ascendido a espectador.
0: Ascendido a espectador con toda.
6: el jefe de seguridad de Karol G. Oigan, y en otros Chris, besitos. Esther Espósito, víctima de la IA y no de tan buena forma. ¿Cómo les parece que se filtraron unas supuestas fotos de infidelidad? Recordamos que Esther Espósito ha tenido en secreto una relación con el jugador de fútbol francés Mbappé.
8: En secreto. En secreto, entre comillas, ¿no?
6: Exacto, digamos entre secreto, porque pues ninguno de los dos ha salido a hablar de la relación, ninguno de los dos ha publicado pues nada referente en sus redes sociales, entre comillas de secreto, porque obviamente pues los paparazzi se les han visto en los diferentes sitios donde han estado, pero pues ninguno de los dos ha confirmado la relación, pero igual ahí han mantenido su relación. El tema va a que pues ya la gente, como obviamente sabe que están en esta relación, publicaron unas fotografías con IA. Y entonces, de una supuesta infidelidad de parte de Mbappé hacia Esther Espósito.
0: Ay.
6: Entonces, claro, fuerte el tema, porque lo que decíamos con Steffi, que yo también vi las fotografías, a ver si Steffi hace lo demostrado. Ya con la idea, en verdad son tan reales que el cachón es tan fácil que se justifique para...
8: No, yo quiero decirles que yo las me lo creí.
0: Claro.
8: Yo dije, bueno, debe ser que de pronto, como no habían oficializado nada, entonces yo también dije como, bueno, puede ser que...
0: Es posible.
8: De más que él está como tranqui de un lado para otro y pues... Como no hay nada en medio, pues como que
6: o
8: no.
6: O que incluso no, que el man se le ató el taco y le puso los cachos a Esther Espósito.
8: Sí,
6: o sea,
8: también. Todo puede pasar. Bueno, esperen, les muestro. Esta es una de las fotos.
6: Ahí les estamos mostrando para los que estén conectados en Tito y les vamos a describir un poquito porque se nos fue la imagen, pero vamos a reconectar en este momento con nuestra encargada especial en tecnología. Steffi.
0: A ver.
6: El. Si las
0: correlo,
6: vale.
0: Ahí.
6: Si pones un poquito más.
0: Parecía.
6: A la supuesta moza. Claro, entonces es una imagen.
0: Uy, pero qué miedo, ¿no? Ahora ni.
6: Mire, ahí está.
0: Ahora ni así se puede confiar uno.
8: Ahí yo digo, parece una imagen completamente real.
0: Claro.
6: Real, pues una imagen de real, él con una vieja ahí.
0: O sea, ustedes porque me dijeron que era IA, pero pues.
8: Pues yo porque me enteré por el mensaje que puso Esther Expósito, porque para mí era completamente una imagen normal.
6: Y los comentarios y el mensaje precisamente que dice Steffi, que pone Esther Expósito muy molesta, por supuesto, en sus redes sociales, es el siguiente: dos puntos. En los últimos meses y especialmente estos días han circulado en redes sociales titulares e informaciones falsas y difamatorias sobre mí y mi vida personal que nada tiene que ver con la realidad o lo que soy. Bulos absurdos creados con el fin de ensuciar una historia entre dos personas y herir mi dignidad. No todo vale y esta vez me veo obligada a poner aquí el límite y actuar con herramientas legales contra los responsables. Y pues ahí obviamente la gente en los comentarios entonces que empieza pues a aclarar el tema de la situación.
0: Me da risa la gente cómo se vuelve extremos. Entonces por un lado en TikTok, no voy a decir nombres, pero por un lado en TikTok dicen, si les son infieles a Esther Espósito, ¿qué podemos esperar de nosotros los mortales? O sea, ya el man clavado como infiel. Pero después va, se va otra al otro extremo y dice, ahora los infieles van a decir que todo es IA.
6: Claro. Eso, pero eso, por eso yo digo, ahora o sea, los cachones.
8: Un arma de doble filo.
6: Sí, pero los cachones tienen un arma buenísima, tienen un as bajo la manga con toda. O sea, puede decir, amor, eso es IA. Y cómo, o sea, uno cómo entra también a mirar, porque sí, es que son imágenes muy reales. Que se ven...
0: No, pues yo vi la imagen que mostró Steph y yo la veo súper real. Pues,
6: yo también digo, me cachoneó.
0: Sí, o sea, a mi día me dicen después de esa imagen, decía yo, y a mis pelotas.
6: Claro, yo creo que le tuvo que haber mostrado, de hecho, la fotografía real, con quién estaba o en qué contexto,
0: pero
6: para que ella...
0: Es que, aún así uno puede acomodarlo, o sea, y no se está...
6: No, o sea, digamos, si yo sí tuve, o sea, yo Mbappé con este Espósito. Mbappé con este Espósito le dice, amor, eso decía, y entonces... Yo creo que le voy a decir como, ay, sí. Y le dice, mira, esta es la fotografía original y mira, pues, con la que pusieron que está esa persona.
8: Tiene que tener un muy buen argumento.
6: Pero claro, yo por lo menos una fotografía, lo que te digo, es esa misma fotografía que lo que hacen por lo general, pues, es cambiarla, modificarla.
8: Sí, exacto.
6: Entonces, como que agarrarse de un tema así como probatorio, como, mira, pero es...
8: Pero es muy difícil.
6: Muy, pero qué complejo. Muy difícil y
8: sí,
6: muy
8: normalmente
6: complejo.
8: Normalmente es difícil creerle a los hombres, después de esto es peor.
0: Uy, miren, Steph se unió a ese gremio. Steph se unió a ese gremio, ya nos jodió. Ya.
6: De una.
0: ¡Mejor Christmas, Christmas!
6: Oigan, y en otras noticias, hoy tenemos viernes de estrenos musicales. Nueva música, nueva canción. Muchos. Oigan, mal contados, 1, 2, 3, 4, 5, 6, 7.
0: Uy, pero qué, Chris. Pero qué va a mostrar los estrenos.
8: Estrenó un álbum.
0: Sí. Le recordamos que está en Vibra, ¿no?
6: Pues tenemos estrenos musicales. Por un lado tenemos al señor Silvestre Dangond y Elena Rose, que vamos a iniciar. Escuchen ustedes este pedazo.

0: Esta fusión suena chévere.
1: Efectos secundarios se llama esta canción. Suena chévere y me parece súper interesante lo que está haciendo Silvestre Dangond, de coger estos artistas, entre comillas, nuevos o jóvenes o esta nueva generación, diferente al vallenato, además, y cómo está tratando él también de meterle ritmo vallenato. Digamos que en el caso de Morat, no tenía tanto tinte vallenato, pero pues igual, obviamente, el hecho que sea Silvestre, pues ya le da esa imprenta vallenata a la canción. El hecho de que, pues, que Silvestre esté haciendo presencia en esa canción, ya le da la imprenta vallenata. Y pues que me pareció brutal la parte de esa canción que tiene con Morat, es brutal.
2: Es buenísimo.
1: Y ahora unirse también con Elena Rose y hacer esta canción Efectos Secundarios, me parece muy bacano. Y también cómo se amolda también un poco como al género, porque eso también suena muy Elena Rose, ¿no?
2: Sí.
1: Yo siento que son como muy los sonidos de ella.
2: Eso
1: y la de Morat
2: chévere.
1: Es muy Morat.
2: Me parece muy chévere cómo llegará que con dos artistas completamente distintos en cuanto a lo musical o al género que normalmente están cantando ellos, como esa fusión, y que de alguna forma nos suene como cuando uno dice dividamos el trabajo y uno lleva una parte y otra y
0: sí,
2: no queda mal.
0: Suena
2: no,
0: diferente.
2: Realmente logran hacer como ese
0: para
2: match musical. Suena súper chévere. Y qué chévere ver también a Silvestre como entrando como en esas nuevas generaciones y no quedarse solamente en lo clásico, en lo que ya está, sino explorar nuevas cosas. Me parece
1: nuevo
2: muy
1: ritmo
2: bacán.
1: Y como siempre la parte de llevar como el ritmo o el vallenato también a estas nuevas generaciones mediante los artistas, porque obviamente el público de Elena Rose es total, o creo que es muy ajeno al, o puede ser ajeno al vallenato, y él
2: poco,
1: también
2: sí.
1: Tener esa empeta me parece brutal lo que está haciendo Silvestre Dangond, muy bacano y con muy buenas colaboraciones, está muy chévere. Oigan, otro lanzamiento que tuvimos también, el señor Andrés Cepeda, pollito, ¿qué le pasó a Andrés Cepeda? Dijo, me cansé y quiero volver a mis inicios, a mis raíces con poligamia.
0: Yo creo que él desde hace muchos años se mueve entre sus proyectos personales, pero él como que le cuesta abandonar su lado rockero.
1: Su raíz
0: rockera, sí, le
1: claro,
0: cuesta.
1: Claro, y más cuesta. Agrupación, que fueron sus inicios con poligamia. ¿No?
0: Exactamente, entonces él como que dice, chévere lo que yo hago solito y chévere lo que hago con poligamia. Y de ahí sale esto que quiero que escuchen, que se llama Capitalino.
1: Capitalino.

0: Sí, es otra onda.
1: Es otra onda y es una onda muy poligamia, ¿no? Súper poligamia. O sea, es que volvemos al tema de los sonidos y uno escucha estos ritmos y se devuelve como...
0: Súper poligamia.
1: A esos inicios de lo que hacían con poligamia, a cómo sonaba poligamia y lo que dice Pollito. Pero es como un tema de agradecimiento o porque él como que siempre ha estado ahí como intermitente, migajero.
2: Sí. Migajero con poligamia.
1: Con la banda y él por más de que saca su música y su álbum final.
0: Debe ser como su... su, ¿cómo les digo yo?
1: Su amor tóxico.
0: Como su placer.
1: Culposo,
0: como de toda la vida.
3: Como decir un hobby, como de eso que uno quiere hacer, pero como que a veces no le puede poner tanto cuidado, pero igual no lo abandona.
1: Claro.
3: Es como un amor, como por esa partecita musical rockera que tiene Andrés Cepeda, pues desde sus inicios. Yo creo que es más eso.
0: Además, que se viene, les va a hacer spoiler, se viene Cepeda, uno, con esto que está haciendo con poligamia. Y dos, con un lanzamiento que va a hacer Cepeda el próximo lunes.
3: ¿Ah, sí?
0: Sí, el próximo lunes en el Movistar, que va a estar haciendo...
1: Este lunes Big que viene, Band, o sea, este lunes.
0: Este lunes, Big Band 2.
3: Uy.
0: Big Band 2, ustedes saben que le fue muy bien con la 1.
1: Claro, yo tuve la oportunidad de ese formato show, de orquesta espectacular.
0: Ese show que se hizo el man el año pasado, como en el mes de octubre, estuvo brutal. Y se viene la Big Band 2, que parece que va a ser con producción y todo, les estaremos contando.
1: No, espectacular. Vaya poniendo atención para ver cuál le vamos a dejar. Juliana, que también después de lo que hablábamos la semana pasada, todo lo que sucedió con el confesionario La Rosalía, su experiencia con esta persona, pues se le encendió ahí mismo el bombillo de la creatividad y se compuso la canción Guapa. Y yo quiero que ustedes escuchen
3: por
1: también.
3: Por fin salió.
1: Por fin salió, que aparte yo creo que son de esas composiciones que salen, que fluyen tan orgánico y tan rápido.
3: Sí, tan.
1: Que no haya salido ya el confesionario cuando ya estaba escribiendo la canción. Y ya, pues la tenemos aquí recién salita del horno para que ustedes escuchen también un pedacito de Guapa de Juliana.

0: Me gusta. Me gusta. Y para hoy viernes me parece chévere. ¿Cómo la sienten ustedes?
1: Sí. A mí me gustó mucho. También siento que algo que se le rescata mucho a Juliana es que Juliana nunca se ha quedado solo en un género. Creo que ya
2: se mueve
1: ha
2: hartísimo.
1: Sido de las más que ha explorado bachata, reggaetón, balada, mejor dicho,
2: tenga
1: de
2: así.
1: Todo. Y esta creo que le faltaba como este mood,
2: sí,
1: electrónico,
0: disco, como housecito, sí. Y como afri, como el beatcito ahí.
1: Y para hacer de una crítica social como tan fuerte, yo la verdad pensé que iba a ser una canción un poco más como melancólica, como nostálgica, pero me sorprendió mucho el mood que le da, como también para cambiarle esa concepción.
0: Para elevar y como fue madre, como ponerse bien guapa, no, pa.
2: Tengas en cuenta que así como Vargas es a Shakira, Cris es a Maluma y a Karol G, Steph es a Juliana.
1: Claro,
2: entonces que sea, sí. Steph,
0: claramente.
2: Sea Steph la manager de Juliana en Vibra, que presente esta canción.
0: Ay, favor. Pero falta Selena, falta Pi. Bueno, sigamos.
1: Bueno, a ver, tú ya terminaste tu álbum.
2: Mientras tanto, a ver, preséntala.
1: Bueno, pues a las 7:46 llega Guapa de Juliana, que sonando en
2: Juliana.
1: Vibra. Mi Juliana y nuestra Juliana. Porque yo comparto.
0: La colombiana.

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6: A las 8 de la mañana nos hemos encontrado un video en TikTok que puede generar mucho debate, que quiero que lo escuchen, y si en el WhatsApp quieren desahogarse sobre este video que nos encontramos, lo pueden hacer a través del WhatsApp o también a través de nuestro TikTok, que hasta ahora nos estamos viendo las caritas. El video que nos encontramos dice en entonado acento así.
7: Sin hijos, ¿te peleas mucho con tu pareja? Con hijos, se van a matar. Si sin hijos no te alcanza, con hijos vas a vivir endeudada. Si sin hijos siempre estás cansada, con hijos no vas a dormir nada. Si sin hijos siempre llegas tarde, con hijos nunca vas a llegar. Si sin hijos comes calientito, con hijos prepárate, vas a comer frío. Si sin hijos te peleas mucho con tu pareja.
6: ¿Qué piensan ustedes?
8: Claro,
9: me es parece que todo se... realidades se duras de tratar. Yo creo que esa es una realidad oscura de ser madre.
6: La parte no romántica.
9: La parte no romántica, la parte no bonita de ser mamá, pero que, o sea, es real. Lo dice mi mamá, lo dice la mamá de mi mamá, y la mamá de la mamá de la mamá de la mamá.
6: Y las mamás que uno conoce. Claro, yo me le uno a Steph con lo que dijo, estando de acuerdo con Steph, me le uno a algo, y es una decisión que ya se vuelve, volvemos al debate de ayer de Flavia, pero si es un tema que al que le gusta, le sabe.
9: Le sabe.
6: Pero sí, que sí me parece que es un dato que las mujeres deben tenerlo. Yo no sé si las agarró por sorpresa, pero quiero repetirles el audio para que la agarró por sorpresa.
9: Sí, a ver.
6: La agarró por sorpresa.
8: Como agarramos por sorpresa.
6: Como agarramos por sorpresa hoy en nuestro productor.
8: Claro que sí.
6: A ver,
7: sorprendido. Te peleas mucho con tu pareja, con hijos se van a matar. Si sin hijos no te alcanza, con hijos vas a vivir endeudada. Si sin hijos siempre estás cansada, con hijos no vas a dormir nada. Si sin hijos siempre llegas tarde, con hijos nunca vas a llegar. Si sin hijos comes calientito, con hijos prepárate, vas a comer frío. Si sin hijos.
6: Claro que llegó. El que está dispuesto, o sea, ahí sí vuelvo yo, al que le gusta, le sabe. Pero, por ejemplo, lo que ella dice, lo pienso yo si fuera papá.
9: Sí.
6: Y digo, uy, yo, no sé, yo, incluso, yo no he reflexionado ese tema de los hijos. Yo tengo un perrito. Cuando el perrito me toca a las 6:30, levantarlo un sábado o un domingo a sacarlo. No, y yo digo, no. Me parece denso, por ejemplo, esas historias que me cuentan desde el amor, los papás, que dicen, no, es que salí a tomar, estuve hasta la 1 de la mañana, pero yo sé que a las 6:30 de la mañana mi hijo ya empieza a pegarme en la cara. Y claro, el argumento del papá es que es el amor, es el riesgo. Pero vuelvo y repito, no digo que esté mal y bien,
9: no,
6: pero el que está dispuesto a eso. Yo, por ejemplo, yo llego de trabajar y ¿yo qué quiero? Yo quiero desconectarme, o sea, literal, quiero ser un vegetal en el sofá, en la cama, moverme a mi ritmo. Hay momentos en los que no sé, les pongo un ejemplo, hay días que llego tan cansado que digo, entre comer y descansar, prefiero descansar. Sé que con hijos, y saben de lo que les estoy hablando las mamás y los papás, sé que con hijos es el lujo de decir, yo hoy no quiero comer, hoy quiero comer algo rápido, se lo da uno muy, muy uno.
8: Sí, claro. Entonces, porque ya está.
6: Pero sí siento que lo que ella dice, aunque suena cruel, suena súper real, y es, ¿quién asume ese riesgo? Porque al que le gusta, vuelvo y repito, le sabe, ¿no?
8: Lo que dice acá Astrid también y los que están diciendo los comentarios en Tito, es la parte real y no romántica, soy mamá y confirmo. Ana María dice, sí, de acuerdo. Jessica dice, Ash, ¿por qué será que todos lo estigmatizan de esa manera? No hay que exagerar.
9: Pues,
8: dice acá también Ana María, sí, es un tema complejo, pero desde el amor no es un sacrificio.
9: Es que yo siento eso, o sea, yo siento que, claro, como uno no ha tenido el bebé y no ha tenido que maternar, pues uno
6: no se le ha activado ese chip,
9: uno sí lo ve como un sacrificio, claro. Como que pereza, pero algo que admiro mucho de las mamás es que hacen todo eso y ellas nunca se quejan y todo lo hacen desde el amor y como desde esa parte bonita de tú te lo mereces, no es que como que yo me esté sobreesforzando, sino que tú te lo mereces y por eso está bien. A mí me parece súper admirable, de hecho yo lo veía con Karencita cuando estuvimos en México, tener una niña es difícil, pero tener dos niñas
8: terremotos
9: y más es mucho más complicado y era como, claro, todo el trabajo que había, pero igual uno tiene que dedicar tiempo para ellas, para jugar, digamos,
8: claro,
9: para
8: demandan
9: el tema
8: tiempo
9: de comer. Digamos, el tema de comer me parece un tema súper complicado porque los niños de hoy en día, ni los de antes ni nada, no comen. O sea, por más de que tú les des lo que sea, ellos están esperando el dulce, la vaina y es súper difícil.
6: Yo quiero destacar un tema, claro, que pone sobre la mesa Carolina. Dice, las mamás, digamos que lo que dice es que las mamás no lo dicen porque socialmente no está bien visto. Miren que yo casualmente, cuando fue como el viernes pasado, estaba casualmente hablando con... Estaban cuatro chicas sentadas. Y entonces casualmente estaban dos que tienen hijos,
8: sí,
6: y dos que no tienen hijos. Y estaban tocando el tema puntualmente de salir de fiesta y al otro día la madrugada de los hijos.
9: Uy, claro.
6: Y entonces, por ejemplo, yo escuchaba a una que decía, yo sé que yo salgo de fiesta y por más que yo quiera responsabilizar a mi esposo que se encargue de los niños, el niño va a ir a buscarme por alguna razón, a despertarme, claro, o sea, así mucho.
9: Claro.
6: Para él es importante. Y entonces, claro, y ella creo que ya, como lo dice Steph, ya lo hace parte de su vida. Entonces dice, como es mi dinámica, si me va a trasnochar, ya sé que esto hace parte de mi película. Y yo lo veía, que volvemos al mismo tema, por eso digo, al que le gusta le sabe, pues ella finalmente eso le gustaba. Pero me llama mucho la atención que dos que estaban ahí y que no quieren tener hijos, y no tienen hijos, ellas decían, yo entiendo lo que dice nuestra compañera, pero yo hoy miro y digo, no estoy dispuesta a poner sobre mí el tema de levantarme tarde, a la hora que quiera, trasnochar y dormir hasta las 12 por un hijo. No, y me parecía también muy honesta la conversación.
8: Sí.
6: Y me llamó la atención que, como decía Carolina, aquí en TikTok, hay una que tiene hijos y decía, miren, y ella decía, yo amo, además ella ponía como de antemano, decía, yo amo a mi hijo, pero si yo hubiera tenido la oportunidad de elegir, tal vez hubiera tomado unos años más para pensar si lo tenía o si lo tenía años más tarde. Y dijo, pero yo esto no lo digo normalmente porque socialmente está condenado,
9: claro,
6: y relacionan que si yo pongo esto sobre la mesa es porque no amo a mi hijo. Y ella dijo, miren, yo me siento feliz de ser mamá, amo a mi hijo al 100%, pero a ustedes dos que no tienen hijos, le decía a las otras dos, les decía, yo sí les diría que en el momento en que se les prenda en algún momento eso, reflexionen y reaccionen sobre hasta dónde están dispuestas a mover su vida. Y yo sí, miren, y me llamaba la atención porque ahí, no sé si han escuchado, una psiquiatra española durísima que yo admiro, que se llama Marian Rojas. Y Marian, ¿qué? Rojas, ¿qué decía? Marian Rojas decía, a mi consulta, ella siendo psiquiatra decía, a mi consulta llegan muchas mujeres con crisis de mamá después de que tuvieron sus hijos. Y decía, para mí, una mujer debería ir a hacer una consulta psiquiátrica, psicológica, terapéutica o lo que quiera, antes de tener hijos. Y es para que entiendan cómo les va a cambiar su vida personal, pero no de manera temporal, sino de manera permanente. Y ahí sí decir, listo, lo decidí, me gusta y me monto en ese bus.
8: Va un poco más asesorado, pero igual eso uno nunca sabe hasta que lo enfrenta, ¿no?
6: Claro,
8: porque, digamos,
6: claro,
8: ahora mi tía quería tener hijos y tuvieron mellizos. O sea, esto ha sido una locura. Yo no, pues hace, ella tuvo hace que, ahorita en julio, a principios de julio, creo que fue que tuvo a los mellos. Ellos iban por uno, tuvieron dos, tuvieron mellos, niña y niño, Pero, y ellos lo estaban buscando, ya lo estaban hablando, se cuidaron durante mucho tiempo la relación con mi tío, hasta que dijeron, bueno, creemos que ya es un buen momento, chévere. Ella también dijo, bueno, rico, tal, me siento cómodo en este momento, pasar, o sea, como con una conciencia. Sí. Pero bueno, primero que le lleguen dos, y aparte claro, lo que ha sido la dinámica, como que ha sido una locura, entonces igual hasta vivirlo, igual, obviamente me imagino que como todas al final del día, ella dice, pues se siente igual muy contenta, pero es un tema difícil físicamente, emocionalmente, en todos los sentidos.
6: Mucho
8: pues,
6: calibre.
8: Como cambia, claro, como le cambia en 180 grados la vida a la persona, entonces, pero sin satanizar, porque también está diciendo, es como como yo creo que como todas las mamás pues dicen, como para ellas pues, o para muchas de pronto no es un sacrificio.
6: Ana dice algo que yo creo que hoy está como en contravía de lo que yo he escuchado, que dice, el que no tiene no lo necesita. No, Ana, porque por ejemplo yo conozco de primera mano dos mujeres que no tienen hijos y están focalizadas en tenerlos y no tienen hijos. Y escuchando, y por ejemplo, una de ellas, debo decirlo, espero que no me esté escuchando para que no me regañe, pero una de ellas es mi sobrina, que ella ha visto la película, lo que involucra tener hijos,
8: ser
6: y ella dice, pero ella dice, estoy dispuesta a montarme en ese bus, y no claro. Los ha tenido. Y incluso...
8: No te toca montarte en un bus, reina, estás equivocada, y no vas a llegar a ningún lado, hija.
6: No, e incluso, para ir tan lejos, creo que a pesar de lo que nos escucha decir y lo que verá nuestra productora digital, Vale, ella también está montada en el bus de que quiere tener no uno, ni dos, ni tres, ni cuatro, ni cinco. A ver qué dicen en el WhatsApp.
10: Hola, amigos de Vibra, feliz Vibra Viernes. Bueno, con hijos, sin hijos, con pareja, sin pareja, es una gran realidad, es una diferencia abismal.
6: Claro.
10: Soy mamá, hay cosas que quitan tiempo, hay cosas que dan felicidad. Siempre un hijo va a ser una bendición, claro que sí. Pero lo está diciendo de una manera muy cruda, entonces es una realidad, pero se puede decir de manera más bonita. Yo estoy feliz porque mi corazón no late, mi corazón no late.
6: Pero es que mira, a mí sí me parece chévere, porque yo decía, por ejemplo, yo veía las comerciales de pañales.
9: Sí.
6: Viendo a la mamá y al papá, y yo decía, no tener hijos es una chimba. O sea, porque uno veía el besito en la nalguita, el papá alzando al niño así, y el niño riéndose. Y yo con esas imágenes que veía, yo decía, ser papá es una chimba. Claro, nos movimos al otro extremo, estoy de acuerdo con mi amiga, nos movimos al otro extremo.
8: Sí, el video es bastante...
6: Que es crudo.
8: Crudo.
6: Pero a mí sí me parece cool uno tener las dos versiones, los dos extremos, para uno saber si el uno justifica al otro, para uno tomar la decisión de sí o tomar la decisión de, pues, de no hacerlo.
9: Sí, es que igual yo creo que, se diga lindo o se diga feo, no se quita como el reto tan grande que es tener hijos. O sea, uno y ya varios es mucho más grande el reto. O sea, eso sí no lo quita nadie. Sí, claro. Lo que pasa es que yo sí siento que hay mujeres, o sea, dicen que todas las mujeres tenemos como ese don de ser mamás. Yo lo dudo, porque digamos, yo no estoy
8: dispuesta. Llego tarde a la repartición de dones.
6: Sí, es como el que dicen, ay, es que usted tarde o temprano se le va a despertar el chip de ser papá. Y estoy de acuerdo con Steph. Ese don, yo digo que es un tema, o sea, ni siquiera es un don. Yo digo, ese chip no se le estalla y no se le tiene por qué estallar a todo el mundo.
9: Claro.
6: Es como el que me. Y además, hay un argumento que yo vuelvo y digo, es a mí que me digan que yo no conozco el verdadero amor si no tengo un hijo, me parece muy triste de parte de los que dicen que necesitan un hijo para conocer el verdadero amor. O sea, a mí me parece que tener un hijo es un tipo de amor. O sea, tener un hijo... Es una forma, es como si yo le dijera a alguien, ay, como usted no tiene un perrito, entonces usted no sabe lo que es el amor perruno. No, pues no lo va a saber y no necesita saberlo. O sea, si no se te encendió, no necesitas saberlo.
9: Claro.
6: Pero yo, por ejemplo, conozco el amor de mamá, el amor de papá.
8: Claro, me parece pero no, que es un sí, amor. No vas a conocer ese tipo de amor, pero no, claro, es que pero, no conozcas el amor.
6: Exactamente, no vas a conocer el amor de hijo. No vas a conocer el amor de hijo, estamos de acuerdo.
9: Claro.
6: Pero
9: claro,
6: de ahí no a decir que no va a conocer el verdadero amor, me parece que es hilar muy delgado en también ser muy radicales. No, es otro tipo de amor.
9: Sí, es otro tipo de amor. Sí,
6: claro. Como si que llegara un día o Vargas y nos dijeran, ay, usted nunca va a conocer el amor del mismo sexo.
8: Claro.
6: No, pues, o sea,
8: el amor es no el amor del bueno.
6: Usted no va a conocer el verdadero amor. Sí, usted no va a conocer el verdadero amor porque no se ha enamorado de alguien del mismo sexo. No, pues es un tipo de amor que Cristo quiso manejar, Vargas lo quiso manejar, pero no quiere decir que yo esté aún desenamorado por no conocerlo. O sea, no
8: pero podemos sí, probar bueno. Igual. Pollo,
6: a ver qué dices en el WhatsApp. Cristo, pierde el tiempo.
11: días. Yo tuve a mi hija muy joven. Perdí al papá de mi hija cuando ella tenía 4 años. Aparte, esta niña de bebé era Chucky. Entonces, hoy en día tiene 22 años. Pero definitivamente yo dije, no quiero más hijos. Y hasta el momento ha sido difícil porque me ha tocado sola pagar universidad de ella, pagar mi universidad. Ahí vamos, pero los niños son lindos, pero son más bonitos cuando son ajenos. Mi corazón no late, vibra.
9: Uy, eso me parece difícil cuando uno tiene la idealización del bebé y nace y es tremendo, que uno dice, no sé si se parece mucho a mí y tiene todo lo que no me gusta de mí.
6: Sí.
9: Que yo claro. Creo que es un choque súper fuerte, directo. O también que, digamos, se parece a tu peor enemigo, que es el papá.
6: Claro.
9: Yo creo que ese es otro choque del que las mamás no hablan.
6: Pero, o sea, cuando físicamente. Sí, no, en todo.
9: En la personalidad.
6: Yo sí les voy a decir algo. Yo les voy a decir algo y miren que esto sí aplica y es: su hijo es su reflejo. O sea, su hijo no es que, ay, salió así porque yo no sé. No. Su hijo es su reflejo y ahí sí sé que los papás me van a entender de qué les estoy hablando. El hijo es el reflejo. Pero, es un reflejo.
9: Pero o sea, puedes igual cambiar en muchos aspectos, ¿no? Porque igual, digamos, no siempre uno tiene todo el reflejo. Porque, digamos, yo tengo hermanos y a pesar de que somos, o sea, de la misma sangre y demás, somos muy diferentes.
6: Claro, no, pero Steph, cuando tu mamá se sienta a mirar cada uno, es un reflejo de algo que
9: de una parte
6: me gusta, no me gusta, o algo que yo no entendí, es un reflejo. Hay un tema que me parece aquí debatible, y lo voy a poner sobre la mesa que lo mencionaron en TikTok, sino que ya se pasó tan rápido el comentario que lo voy a decir. Y es ese otro discurso que es, alguien me decía acá en TikTok, me decía, pero es que usted el perrito lo lleva a la veterinaria, pero cuando usted necesita ir al médico, el perrito no lo va a llevar. Sí. Entonces, ese discurso me lleva a uno típico que le dicen, usted no tiene hijos, entonces, ¿quién va a cuidar de usted en su vejez? Uh-huh. Yo les voy a decir, conozco de primera mano, por temas familiares, de amigos, de conocidos, de gente de primera mano, que ha tenido 5, 6 hijos y terminó haciéndose cargo de la vejez de esa persona a duras penas uno, o en el más triste de los casos, ninguno. Sí, no. A mí me parece que cuando alguien tiene hijos pensando en un pasadía de su vejez, está haciendo la ahí ya arrancó a hacer la tarea súper mal, porque tuvo un hijo desde la condena de mi hijo tiene que encargarse de mi vejez. O sea, me parece que eso es lo más cruel que puede hacer uno, y es sí, tener no el argumento asegura. De que tengo un hijo porque necesito que alguien me cuide cuando esté viejo. O sea, me parece que es triste. O sea, claro. Me parece triste tomar una decisión de tener un hijo basado en ese argumento.
9: Sí, la verdad, no. Y es que eso no, pues no es garantía. Nunca te asegura nada.
6: No es garantía, claro. O sea, puede que sí, pero lo que les digo, yo tengo casos muy cercanos cuando les digo, no voy a dar nombres porque es de mi familia, pero familias que he conocido que tienen 5 o 6 hijos y de los 5 o 6 hijos terminó haciéndose cargo uno. Tengo conocidos que tuvieron 4 hijos y el papá y la mamá empezaron a rotar por todas las casas hasta que los hijos se cansaron
8: y los metieron,
6: y los metieron en un geriátrico.
9: Ay, qué
6: claro. Y si eran 4 o 5 hijos. Entonces, si estoy de acuerdo con Chris, puede que sí, pero también eso no es garantía de que la cosa va a funcionar así.
8: Sí, eso sí es cierto.
9: Qué difícil educar. A mí me parece chévere. Si yo tuviera la oportunidad de ser mamá, que no sé, yo en este momento digo no, más adelante no sé, porque sí. No se le puede despertar el instinto. Pero lo único que a mí me parece como en este momento muy llamativo de ser mamá es el cuchicheo, el jugar,
6: imaginar.
9: Eso me parece, o sea, si yo tengo la oportunidad de vivir eso sí no me lo perdería por nada del mundo. Pero ya educar y eso, ay, no.
6: Claro, es que por ejemplo lo que dice Steph, a mí me parece chévere y yo creo que ahí es donde está la tarea. Hay gente que dice, es que yo por ese cuchicheo estoy dispuesta al trasnoche y eso. Y yo digo, no está mal. O sea, si para ti llega a ser tan importante eso que dice Steph, pues ahí sí, como dicen, el que quiere la rosa, quiere la espina.
9: Sí.
6: Entonces ahí sí uno dice, hay unos que dicen,
8: no se la puede quitar, joven.
6: Ahí sí, a ver qué dicen en el WhatsApp de Vibra.
12: Hola, amigos de Vibra. En mi caso fui mamá ya mayor. Por decisión propia soy soltera. Me hice un tratamiento para ser mamá con donante y soy muy feliz de ser mamá. Sí cuesta y cuesta bastante cuando uno está solo, pero eso es manejable y es cuando uno lo desea, es increíble. Ay, todo ese amor que uno puede dar. nada reemplaza eso para los que, para las que queremos serlo.
6: Claro.
12: Para las que queremos ser mamás. Mi corazón no late.
6: Uy, eso sí le hubiera sido muy fuerte, ¿no? De mujeres que toman la decisión de ser madres solteras, pero desde la gestación.
9: Sí, claro. Eso me parece.
8: Pero sí, lo que dice Pollo, el que quiere la rosa, quiere la espina, y lo que dice ella es al final eso. Es sí. Como que el que ya quiere
6: hasta donde quiere.
8: Entonces, por eso no es un sacrificio.
6: O sea, a mí me pareció muy honestas las dos que no quieren tener hijos, que dijeron: yo entiendo lo del cuchicheo, lo de el amor de hijo, pero yo no, o sea, como vivo ahora, no estoy dispuesta a moverme de ahí para ese tema. Como otra dirá, a mí, como dice Steph, a mí me encanta el cuchicheo, ay, quiero sí, mi bebé, fascina. Pues estoy dispuesta a hacer la tarea con todo lo que implica eso.
9: Ese es el problema, que yo no sé si estoy dispuesta a las espinas. Me costaría.
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3: 8:32 minutos. 8:32.
0: Ustedes están conectados con muy... 8:32. Están conectados ustedes con muy buena vibra. Vamos a hablar de actualidad. Y en esta oportunidad vamos a hablar de una nueva denuncia que se da contra un periodista por un presunto caso de acoso sexual. Lo que pasa es que en esta oportunidad hay otros tintes que empieza a tener esta denuncia, ¿cierto, Cris?
4: Así es, Pollito. Pues es una denuncia que en un principio son dos mujeres que al parecer estarían haciendo un denuncio junto a la campaña o el medio que ya se ha conformado después de las denuncias que se han hecho acerca del acoso, que se crea este movimiento Yo Te Creo, Colega, y que también pues ha realizado diferentes denuncias. Pues ahora pues salieron unas denuncias contra el periodista Rafael Poveda, pero ahí no para todo. Lo que pasa es que ahora sale la contraparte, que es Rafael Poveda, quien publica unos audios y en donde él expone cómo se está manejando la situación, que es lo que está dejando el paralelo bastante dividido, porque la forma de operar, pues como también lo muestra él, no se siente un poco como la más, como el deber ser con la ética periodística. Sí. Entonces yo creo que ustedes escuchen un poquito el manejo como ellas le dan a esta situación cuando llaman a Rafael Poveda y un poquito de esta conversación.
5: A ver. Hola a todos. El lunes pasado a las 6:14 de la mañana recibí del WhatsApp de la periodista Mónica Rodríguez el siguiente mensaje. Se los leo. Rafael, buenos días. Le escribimos en representación de Yo Te Creo, Colega. Queremos informarle que en las próximas horas publicaremos unos contenidos en los que se le menciona con el fin de garantizar su derecho a presentar su versión de los hechos. Ponemos a su disposición este espacio para que, si lo considera pertinente, pueda enviarnos sus comentarios al correo yotecreocolega@gmail.com. Estaremos atentas. Inmediatamente llamé al WhatsApp de Mónica, pero no me contestó. Sorprendido, llamé a Paula Bolívar, una de las creadoras del medio Brava News. Llamé a Paula porque quería saber ¿qué estaba sucediendo? ¿Por qué a Paula? Bueno, Paula fue practicante de mi empresa. Aquí en este mismo estudio hizo sus primeros pinitos y realizó varios trabajos maravillosos. Tanto que de aquí se le abrieron las puertas en la W Radio. Con Paula siempre existió una relación muy, muy cercana. Ella conoce muy bien de mi talante, de mi comportamiento con las personas, no solo en mi trabajo, sino fuera de él. Paula me manifestó que ella se apartó de todo lo que tuviera que ver con señalamientos en mi contra. Yo le manifesté que era importante que me escucharan. Un par de horas después recibí una llamada grupal. En ellas estaban Mónica Rodríguez, Laura Palomino y Juanita Gómez. Quiero que ustedes juzguen esa conversación.
6: Hola, Laura, ¿cómo estás?
7: Hola, Rafael, ¿cómo vas?
6: Muy bien, gracias. ¿Cómo están ustedes?
7: Bien, acá en la llamada está Juanita Gómez y Mónica Rodríguez.
6: Juanita Gómez.
8: Hola, Rafael.
6: Hola, Juanita.
8: Rafael, buenos días.
6: Buenos días.
8: Bueno, cuando te escribimos esta mañana y cuando te mandamos el correo electrónico y mensaje de WhatsApp, tenemos información de dos mujeres que te denuncian por acoso sexual.
6: Okay.
8: Esa es la información que tenemos y por eso te estamos dando también la posibilidad de que en el momento que salgan las publicaciones, pues tú ejerzas tu derecho a la réplica o a sentar tu posición.
6: Perdóname. ¿En el momento que ustedes publiquen?
8: Sí, señor, después de que publiquemos.
6: Pregunta. Tú eres periodista, ¿cierto?
8: Sí, señor.
6: Juanita.
8: Yo creo que todas somos periodistas aquí, tú lo sabes muy bien.
6: Sí. Y yo no quiero que esto se convierta en un ring de boxeo. Lo que quiero es que cuando uno hace periodismo y hay una acusación, uno primero investiga, confronta las partes y ahí tú tomas la decisión de si publicas o no, ¿cierto? Pero ustedes no me están dando esa oportunidad. Ustedes están diciendo de que publican primero y después me dan la posibilidad, después de que mi nombre, ustedes lo están poniendo en entredicho y ustedes me están colocando como acosador. Pero
8: nosotros primero, no son dos testimonios de dos mujeres.
6: Está bien, puede ser.
8: Que van a hablar sobre dos casos como inicialmente también haces tú en tu podcast, ¿no? Que tú entrevistas a las personas y das su testimonio.
6: Sí, pero yo he hablado con las otras personas.
8: Exacto, eso okay. Es lo que estamos haciendo contigo. Te estamos contando en qué consisten esas dos denuncias. Y son dos denuncias okay. O dos testimonios por acoso sexual.
6: Ok, pero antes de eso, no me estás dando la oportunidad y me dices, Rafa, tal persona, y yo te puedo decir, no la conozco, sí la conozco, te puedo dar mi versión.
8: No podemos hacer eso, Rafael.
6: ¿Por qué no?
8: Porque hay una persona que se tiene que cuidar su nombre y su imagen.
6: Pero entonces tú no puedes cuidar mi nombre ni mi imagen tampoco.
8: Hay una persona que pone la cara y otra persona que no pone la cara, pero no estamos obligadas a darte los nombres.
6: No, no, yo no te estoy diciendo que estés obligada. Yo lo que te estoy diciendo de periodistas a periodistas es que tú me digas, Rafa o Rafael, como me quieras llamar, está esto, te sientas conmigo, yo te cuento. Perfecto. Basado en lo que yo te diga y en mi defensa, tú decides como periodista, considero yo, si lo publicas o no. ¿Cierto? Pero tú me estás diciendo no, Rafael. Entonces, ¿por qué tú me quieres escuchar ahora si en todo caso lo vas a publicar?
9: Con una sola versión.
4: Claro, pues ahí lo que está diciendo, y digamos es un audio bastante extenso, son dos partes de hecho, que es esta llamada entre Rafael Poveda, Mónica Rodríguez, Laura Palomino y Juanita Gómez, en donde pues él demuestra esa postura que vimos desde el comienzo de, igual obviamente que va muy ligada a la ética periodista cuando no es uno periodista y más en temas investigativos y tan delicados como este denuncia, en donde pues se supone que en su proceder está, coja las dos partes, investigue la parte, estas son las pruebas de esta, esas son las pruebas del otro, y usted también como medio objetivo pues debería a decir esto es lo que hay, esto es esto, esto, esto, y ya pues la persona, igual es un proceso que ya está en fiscalía, ya pues las personas también implicadas hicieron sus denuncias ante las fiscalías, entonces aquí digamos que lo más claro, y creo yo también como periodista, es ligado a lo que pues pedía Rafael. ¿Cómo me vas a pedir una, después de que vas a publicar una noticia que puede afectar mi imagen, que puede dañar mi imagen? O sea, ¿cómo me vas a decir y me vas a pedir mi voz después de que estás publicando una noticia como estas, en donde no estás teniendo en cuenta mi postura, sino hasta después de que publique? Entonces, como que el deber ser es como muestre las dos partes, que es lo que usted me muestra, esas son mis pruebas, estas son las pruebas, y ustedes publiquen ahí, lo como él dice, pues lo que creen pertinente, y dándole pues también al público las versiones también en su proceso, como también está igual dándose en la fiscalía.
9: Yo sí veo, Cris, que con todo lo que ha pasado, obviamente tiene que seguir muy fuerte la defensa y las denuncias de las mujeres. A mí lo que me preocupa es el trato que estas tres periodistas le están dando. Y él lo menciona en una parte y es como si quisieran entrar en un tema de juego.
10: Sí.
9: De primero publicamos esta bomba, que es solo la versión de las testigos.
4: Claro.
9: Luego, cuando el tema se prenda, entonces sí publicamos la versión de él. Y ahí empieza, o sea, yo lo siento que más que en defensa de ellas o en defensa de la verdad, siento un circo Porque, y estoy de acuerdo con él, lo repito, aquí no estoy diciendo que él sea inocente y culpable, porque eso no me corresponde a mí. De hecho, claro, eso no le corresponde a las tres periodistas.
4: Nada, a la fiscalía,
9: claro, que es donde está el proceso. Pero lo que digo yo es, si se siente muy circo el tema de, te estamos notificando lo que vamos a publicar. Te tenemos, pero igual lo tuyo va a salir publicado como una segunda parte. Y yo lo comparo, Cris, como si aquí en la empresa a mí saliera Steph y dijera, es que David es un acosador sexual en la empresa. Hablemos de aquí de la empresa.
10: Sí.
9: Acosador sexual. Claro, y entonces Steph va y se lo dice a Recursos Humanos. Y Recursos Humanos dice, David, te vamos a contar que en una reunión de la empresa vamos a contar que Steph o que alguien te está acusando de acoso sexual. Después de que la empresa se entere,
4: miramos,
9: vamos a preguntarte a ti, delante de toda la empresa, cuál es tu versión. Y yo digo, es un tema muy delicado,
4: claro,
9: para yo tomar ese modus operandi. Cosa diferente a lo que ha pasado en otras denuncias, que la persona decide, el acusado, decide guardar silencio, decide mandar un bufete de abogados, no dice ni sí, ni no, ni lo que pasó es esto. Claro, ya que uno tome la decisión de quedarse callado, es diferente. Pero a mí sí me parece muy denso uno ponerle la picota pública a alguien que dice, yo voy a poner la cara, y le digan, no, va a poner la cara, pero cuando nosotras decidamos, usted pone la cara. Me parece un tema, sin decir que el man sea inocente o culpable, es un tema delicado el manejo que ya le están dando. O sea, claro, muy denso.
4: Claro, y aparte lo que trae como resultado, pues también es que se va a enlodar el tema ahora con la credibilidad de las chicas que también de pronto buscaban este medio para hacer sus denuncias, porque pues también pierde credibilidad de cómo se están manejando, sí, las cosas y de cómo se están haciendo. Porque pues lo que dice Pollo, obviamente pues al final del día sí se está, y lo que está pasando también un poco es esta ola también en contra de las periodistas, porque pues no es el manejo adecuado como se tiene que realizar, más sabiendo pues la ética de periodistas, sí, lo que dice Pollo, pues por hacer un circo mediático de la noticia de...
9: Claro, qué necesidad.
10: Sí,
9: primera parte, segunda parte.
10: Ese es el error, cómo convertir, claro, obviamente todos entendemos que es un medio, pues digamos como digital de información, pero más allá de eso, más allá de los intereses del medio de comunicación, yo creo que está de por medio la credibilidad y de alguna forma como si en este caso eso es real, como todo el tema que ha tenido que vivir la mujer, si el caso es real de acoso y demás, y aparte de todo, sufrir revictimización debido a este tipo de momentos,
9: claro,
10: innecesarios. Yo creo que el periodismo no tiene que tomarse a pecho o ser juez de este tipo de casos, sino simplemente informar y dar las partes, como era el caso de Jared Leto con el tema de la BBC, del documental. Se busca la fuente, se refutan los discursos o los argumentos, y desde allí los que tienen que tomar parte pues básicamente es el público.
9: Cosa diferente que ellas dijeran, mire, contactamos a Rafael Poveda y él no quiso dar declaraciones,
4: claro,
9: o dijo que mandaba a su abogado, listo, publican lo que tienen. Pero a mí lo que también me parece muy delicado y me da tristeza por la lucha que se está haciendo para que las mujeres, digamos que denuncien los casos de acoso, me preocupa, Cris, que se vuelve un tema de pescar en río revuelto, donde la verdad a mí me parece que el manejo que le están dando estas tres periodistas le está jugando en contra a la denuncia de las mujeres, porque ¿qué es lo que pasa? Que el día de mañana ya uno va a decir, ¿será que si es verdad? ¿Era por vengarse?
10: Claro.
9: ¿Es show? Me parece que es muy triste, porque creo que estaba haciendo la tarea muy bien de mujeres que salían a denunciar,
4: claro,
9: a decir,
4: claro,
9: el testimonio, pero ahora está volviendo como... O sea, para mí, están montando toda una novela. Primero mando esta bomba, la primicia, luego ahí sí miro a ver si busco al otro, luego genero debate. O sea, me parece... Se siente muy marketing, la verdad, la, sí,
4: claro,
9: la
4: estrategia. Y él obviamente, pues también, por eso dicen que no se va a quedar callado y que alza su voz también por esa situación, porque aparte, o sea, el proceso todo mal, porque entonces es el mismo día, obviamente si tú recibes como medio unas denuncias, pues ahí empieza también a investigar, pero no le vas a avisar también aparte el mismo día que como, oye, voy a publicar esto de ti, para que sepas.
9: Claro.
4: O sea, como que te estoy informando y voy a recibir tu parte, pero entonces, oye, espérate, ¿cómo así? ¿Por qué no miramos y hablamos? Y él decía, ¿por qué no me citan? Yo puedo ir, nos tomamos un café donde ustedes quieran y yo hablo, me dicen, esta sí la situación, porque una dice que las habían invitado a su casa, él dice también, entonces ahora cualquier persona que va a la casa de uno, pues lo están acosando, no necesariamente también. Entonces entra a jugar un tema de pruebas, de tal, pero es tener la versión, y lo que les decía, al final del día es tener mi versión y yo te digo, la conozco, no la conozco, sí, no, estuve, no estuve. Y ya pues ustedes toman pues también como medio la decisión de pues de darle el manejo con las pruebas y con los testimonios de ambas personas, pero pues no, lo que dice Pollo, obviamente tratar de generar este tema de contenido, de likes y de, me imagino, de inmediatez y de volverse de pronto viral, como asumo lo están logrando, pero tal vez no de la forma en la que se estaba pensando, porque pues claro, lo que ha quedado es enlodado y pues entredicho el nombre de las es porque pues obviamente el proceder pues no es como el
9: a mí sí me gustaría, por ejemplo, Steph, en su posición de mujer,
10: sí,
9: y de que tiene todo el contexto de este tema que ha salido de cosas de acoso sexual, claro, que salgan tres mujeres a abrir esta puerta a defender, me parece chévere, porque es un tema de confianza.
10: Claro.
9: Pero a estas alturas, ¿tú cómo percibes como mujer el tema, puntualmente lo que está pasando? Entre tres mujeres periodistas que abrieron la puerta y que muchas mujeres dijeron, uy, es un lugar seguro, y el manejo que le están dando, diciendo, además que no entiendes la razón de que si no van a sacar, como decía Steph, al estilo de la BBC, si no van a sacar las dos versiones, ¿cuál es la razón de escribirle a este man y decirle, queremos escucharte, pero no te vamos a publicar?
4: No, sí, dice que se lo van a publicar, pero...
9: Claro, pero después. No, me refiero en el mismo contexto. Entonces, sí. Steph, como mujer, ¿cómo percibe esta forma? ¿Cómo se ha transformado esta ventana que se está abriendo?
10: Digamos que a mí me encanta lo que hoy en día pasa en redes sociales y es la puerta tan extensa que tenemos nosotras las mujeres para poder hablar de lo que muchas veces no se habló, de lo que anteriormente todas callamos, y es denunciar a todas esas situaciones incómodas que hemos tenido que vivir. Me gusta que se creen este tipo de movimientos, de medios de comunicación y demás que apoyen a mujeres, porque cada día somos más, y cualquier mujer que tú te encuentres al lado, tú le preguntas y sin duda ha sido acosada. ¿Qué me parece grave? Me parece grave que los medios de comunicación tengan un mal manejo de la información y lo quieran convertir en eso, en una novela, en una obra de teatro llena show de drama, y ahí lo único que están poniendo en riesgo es la credibilidad, en este caso, de las víctimas, que son las que están denunciando en este momento, y también la credibilidad de las posibles víctimas, porque ya sabemos que tenemos un sistema que a nivel mujeres no tenemos respaldo. El sistema no nos respalda, el sistema nos alarga las declaraciones que hacemos, no las cuestionan, nos revictimizan. Entonces, ¿cómo lo veo? Lo veo como un momento triste para las mujeres, que cada vez estamos más en desventaja, y qué mal que por visualizaciones, de pronto por viralizar el medio de comunicación o por lograr un espacio en tan amplio mundo de las redes sociales, pues se elija como este tipo de casos para que las mujeres de alguna forma sigan siendo las víctimas. Me parece horrible.
4: Sí, claro, y aparte es que son las dos partes, porque lo que dice Steffi, obviamente, pues que tiene toda la razón, y es en lo que he dicho, el tema del testimonio de las mujeres de revictimización, pero también está el tema de la otra parte. No sé si vieron también en México el profesor que se suicidó por también unas acusaciones, porque también dices que estás jugando con mi nombre, estás jugando con mi honra, con mi imagen, con mi reputación. Entonces, ¿cómo vas a lanzar esto sin antes tener pruebas contundentes, o por lo menos mi versión de estas personas, de qué pasó, o por lo menos mi testimonio, y por situaciones por ese pues desencadenar? Porque lo que dice, claro, ya después lanzado, claro, el va a quedar pues como el acosador y tal, y dice, obviamente mi carrera con tantos años que la ha construido se puede desplomar en un segundo, en una visualización. Entonces es un tema muy delicado por parte y parte.
10: Sí, por parte y parte.
4: Que se entra a jugar con este tipo de situaciones.
10: Pues igual, yo creo que ahí falta una parte de la historia, obviamente, pues esta versión de Rafael, pues es lo que lo obtiene como de las llamadas. Obviamente yo sé que este caso va a tener un alargue este fin de semana bastante relevante. Vamos a ver de pronto.
9: Aquí la gran diferencia es que primero lo destapó el acusado, ¿no?
10: El acusado.
4: Esta llamada se la hacen ellas a Rafael después de que él dice que habló con Paula, su colega, con quien dijo pues no estaba vinculada directamente con esto. Recibe esta llamada que estaba haciendo, que él pues grabó. De hecho, pues Laura Palomino en algún momento también le dice, sabemos que estás grabando esta conversación, nosotros también la estamos grabando, para que la gente entienda, y bueno, como que dan también contexto a sabiendas ambas partes que están siendo grabadas en esa conversación. Pero pues si es que es muy diciente.

0: de por sí ya es juzgador.
1: Claro.
0: Y repito, yo no estoy diciendo que el uno sea inocente o culpable, no. Porque no, o sea, no, yo no meto las manos al fuego ni por mi sombra, pero lo que digo yo es, ya ellas están llamando en un rol más de juzgar que tener las dos partes de la información, y ahí es donde le hacen daño a la investigación totalmente. Sí,
2: es un, o sea, mal manejo del ejercicio periodístico, es un mal manejo de parte de ellas, y también me parece de alguna forma un poco desafiante por parte de Rafael como el grabar la llamada y demás. Yo entiendo que también está en juego su nombre, pero yo lo único que espero es que las denuncias de las mujeres no se vayan a ver afectadas en caso que sean reales, pues por, digamos que por
0: esta
2: tema masivo y dramático y polémico
0: que
2: de
0: se
2: redes
0: desvió.
2: Sociales, que se vuelve un chisme,
0: sí.
2: Y no se le toma realmente atención a las verdaderas denuncias de acoso que hoy en día siguen viviendo miles de mujeres en trabajos, en colegios y en cualquier lugar.
0: Exacto, y que yo estoy de acuerdo con Steph, que aquí hay un tema, y es que en Vibra hemos sido muy reiterativos de ese tema de que la mujer denuncie, que se respete, pero yo sí siento que obviamente no le pueden afectar a la mujer esa posibilidad de seguir denunciando por un mal manejo de la información, independiente de si él tiene pruebas, si ellas tienen pruebas, que no está mal. Pero digo, es el tema, el rol, el manejo que le están dando.
1: Claro.
0: No.
1: El proceso y el procedimiento.
0: Porque lo que dice este, a mí me preocupa es que las mujeres dejen de sentir un lugar seguro. Para denunciar, claro. Que lo que ha pasado hasta ahora.
2: Que por sí todavía no lo tenemos, porque al fin y al cabo el primer encuentro con el que uno se enfrenta es con eso, con el miedo de si me van a creer, si me van a juzgar, si es culpa mía, si no es culpa mía, y pues ahora tener a todo el mundo en voz de estar en boca de todo el mundo a causa de una polémica de redes sociales, y me parece un poco
1: complicado.
2: Delicado.
1: Claro, y de hecho pues la publicación se da efectivamente como pues ellas dicen en los medios de comunicación de Yo Te Creo, Colega. De hecho pues Mónica también lo postea en su cuenta de Instagram, que es el caso, porque tenía que en la conversación se hablan de dos casos, de una mujer que quiere mantenerse anónima y otra que sí habla y que da, yo creo que es el testimonio que están en las redes sociales, que es el de Sofía Vela, que es la directora de la Fundación Las Guaguas, quien decide pues hablar, y son los videos que también se están pues virales, y es de donde nace también el contexto de esta controversia y de esta mala práctica, creería yo, de lo que es el proceso del ejercicio periodístico, en donde pues sale pues ahora también Rafael a poner su versión con la llamada también de él con las tres periodistas, y bueno, cómo termina lo que hemos hablado y también dicho, pues dejando en entredicho también el deber ser del ejercicio periodístico, el de las dos partes, el de, porque lo que estamos diciendo es que es tanto las mujeres como en ese lugar seguro donde se puedan sentir también escuchadas sin ser juzgadas, y pues ahora pues también en el escrutinio, y también por la otra parte, que también es muy fuerte jugar con el nombre de una persona.
0: Estaba pensándolo con lo que dice Steph, y sí me parece triste que ahora, por eso que se convirtió en un debate del manejo periodístico,
1: sí.
0: Se opaque la denuncia. O sea, me daría tristeza porque las mujeres estaban dando un paso gigante, y me parece que
2: no
0: con lo
2: paso.
0: Que acaba de pasar entre ellas tres y Rafael Poveda, se podría terminar opacando tristemente la denuncia de las dos mujeres, creo que son.
1: No, pero igual la denuncia ya está en la fiscalía.
0: No, o sea, pero digo,
1: ellas dijeron cómo está el proceso.
2: La importancia.
0: La importancia, me refiero yo, del caso de exponerlo. O que sí. Muchas mujeres, pase lo que decíamos, que se vuelve un tema como de, ahora todo el mundo en Río Revuelto pescando.
1: Claro.
0: Entonces, que eso sería lo triste. Claro. Total. Que por ejemplo dice acá, aquí yo entiendo, en TikTok nos dice una mujer, una seguidora nos dice, por favor, escuché la entrevista completa, que eso no es así, pero me perdonan, es que esto, o sea, el debate no está porque nosotros lo hayamos entendido así, el debate está así porque en redes, entonces algo pasó, pero en redes todo el mundo lo entendió diferente. Lo que hicieron ellas tres, o sea, estamos contándoles el debate que hay, pero no es un tema que hayamos entendido los que estamos aquí en la mesa,
2: sí, no.
0: Sino que todos los que vieron la llamada completa dijeron, ¿qué pasó ahí? Y
1: claro.
0: Ahí está el debate en redes.
1: Claro. Y yo escuché la llamada completa de las dos partes, de hecho, porque son dos partes, lo que decíamos al comienzo, son bastante extensas, y en donde finalmente las posturas son esas, o sea, los grandes rasgos que él pide que se le escuche, que se ha escuchado antes de la publicación, y el tono y los argumentos que utilizan ellas para decirle que no van a darle primero pues la reunión, que él puede mandar su versión, que les puede mostrar también los argumentos y tal, pero no se llega tampoco a una socialización bien de cómo se va a manejar este caso en particular. Entonces, es un debate álgido, una llamada bastante extensa entre estas cuatro personas, que lo que digo al final del día, pues lo que muestra esta gran posición es esto, es él como

0: utilizando, como pidiéndoles pues también el tema del procedimiento como se ve, y ellas también pues dándoles sus argumentos de por qué no lo hacen de esa forma.
1: Y en este debate, tristemente, lo que terminó opacado fue la denuncia de las víctimas.
2: Exactamente, que eso es lo grave.
1: Que eso es lo triste.
2: ¿Dónde queda la denuncia? ¿Dónde queda el valor de la palabra de ellas? Porque claro, no es fácil atreverse a hablar.
1: No es fácil
2: tomar esa decisión. Entonces, claro, es importante este caso y es importante el nombre y respetar el buen nombre, pero también es importante ver que cada día hay más mujeres
1: que
2: acosadas,
1: denuncian,
2: hay
1: que
2: más
1: es importante.
2: Mujeres que denuncian, y porque no estamos hablando de eso, sino
1: exactamente, y que sí es importante que las mujeres, si se sienten acosadas, sigan haciendo la tarea de denunciarlo.
2: Pues, de acuerdo.
1: Denunciarlo como debe ser.
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3: 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En Vibra son las 9 de la mañana, 7 minutos.
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0: 9:08 A esta hora nos podemos ver las caritas a través de nuestro TikTok. Pero también quiero invitarlos para que se vayan a nuestro canal de YouTube. Y en el canal de YouTube van a poder ver en Full HD a nuestra querida Vale, que se trae tremendo consejo. ¿Para qué, Vale, hoy es el consejo? ¿Para qué?
1: Pollitos, sí. Hoy quiero que vean esto. Hay una cosa que es muy viral en redes sociales. Dicen como todo este tema de mascarillas de China, Corea.
0: Ah, sí, las coreanas.
1: Y en este momento tengo dos. Uno es como para los labios de colágeno. Quiero que la vean los que están conectados en TikTok y en YouTube. Y hay otra que es con la que quiero empezar, que me llama mucho la atención y por eso se las traje el día de hoy. Son como parches para la nariz y esto lo que hace es que te arranca.
2: Parches. Son como unas banditas.
1: Sí, como unas banditas que te arrancan. Promete arrancarte los granitos.
2: Y los puntos negros,
1: los puntos,
2: ¿no?
1: Los puntos negros, no. Uy, todos, pero bien. Dice que sí, la mayoría. Y aparte te limpia la piel, el te cutis. Quita como la piel muertecita de la nariz. O sea, esto promete.
0: A mí me encanta increíble. Cuando Vale viene porque salimos con el cutis hermoso.
1: Vean, para que me valoren, amigos. Entonces, bueno, siempre. Pollito, quiero que iniciemos. A cada uno de ustedes les pasé este sobrecito. Vean, vienen en estos sobres.
0: Vamos a ver el sobrecito.
2: El sobrecito.
1: Ahí el sobrecito. Está el sobrecito. Dentro de ese sobrecito viene ya el parchecito. Quiero que lo saquen. Vean, se los va a mostrar a los que están conectados.
2: Sáquelo. A ver. Es sáquelo ya.
1: Una textura Pollo, sáquelo. Blanca.
0: Va a sacarlo.
2: Sáquelo ya.
0: Lo estoy. Sáquelo. Si quieren ver cómo lo saco en el canal de YouTube de Vibra, pueden ver cómo lo saco.
1: Me da vibes como de yeso. ¿No han visto? Sí. Como la tela de yeso.
0: Que la tela como micropori.
1: Ajá. Sí. Y que cuando uno lo humedece, como que se forma y luego se pone tieso. Sí,
0: exacto. Uy, dale, que estamos hablando
2: del final. ¿Y cómo termina?
1: Tieso. Bueno, pues algo así pasa con esto. Entonces, dice que tenemos primeramente que humedecer nuestra nariz. Entonces yo les puse como al lado de sus micrófonos un pañito húmedo, al lado de uno que está seco. Sí. Entonces quiero que lo mojen en ese en esa coquita de agua que les puse y que se la pongan en la nariz. La idea es humedecerlo bien. Esto funciona si...
0: Mojado prácticamente.
2: Sí, humedecer
1: bien
2: la nariz.
1: La nariz, bien mojado. O sea, esto funciona
0: nos
1: solamente...
0: Nos mojamos bien la nariz.
1: Sí, correcto. Si el parche se adhiere bien a la piel. Para que esto pase...
2: Hay que tener bien húmeda la nariz.
1: Tienen que tener súper húmeda la nariz. Correcto, okay. Cris.
3: Para que tenga un buen...
0: Agarre.
2: Una buena adición del producto a la nariz.
1: Porque, como les decía, esto funciona como el yeso. ¿Qué pasa con el yeso? Que para que te coja la forma de tu pie, de lo que sea, hay que humedecerlo. Y ya cuando se seca, es cuando el ortopedista procede a hacer nuestras plantillas.
0: Obvio.
1: Con la forma que queda.
3: Ok.
1: Listo. Entonces, ya ahora que se humedecieron la nariz, van a proceder a retirar el parche del plástico donde viene.
3: A ver.
1: Y la vamos a poner, pues, con la formita que tiene nuestra nariz.
3: O sea, la partecita, como la montañita hacia arriba.
1: Hacia abajo.
3: Hacia
1: esta
3: abajo.
1: Montañita hacia abajo.
0: ¿Hacia abajo?
3: Ok, hacia abajo. La montañita hacia va hacia abajo. Abajo.
0: Listo.
3: Ah, claro, a por ver. La forma de la nariz, ya entendí. Siempre me la puse mal.
0: Que quede más hacia la punta de la nariz, ¿no? No hacia arriba.
1: Sí, hacia la punta. Eso, pollito. A así ver, como le está haciendo pollito, Chris. Que se ve increíble, que ahorita se los va a mostrar en cámara. Así
3: a
1: es.
3: A ver.
1: Increíble.
3: Eso.
2: Y ahora hay que volver a humedecer esto.
1: Hasta que les por quede encima. Bien. Por encima con el pañito que les di, hasta que les quede.
0: Ah, lo vamos a humedecer.
1: Sí. Si tú notas que no te quedó bien pegado a la piel, sí, ponle un poquito más de agua.
3: Ok.
2: Para que quede bien. Ay,
3: ay, como me encanta ver a los hombres en
1: ay,
3: estas.
1: Sí, es increíble. O sea, creo que es como nuestro momento favorito de las vidas. Sí,
0: creo que termino esta sección y me siento más bello. ¿Le pasa lo mismo, Cris?
3: Viernes de limpieza del cutis. De sí,
2: siento que la rino me quedó súper bien.
1: Sí, parece así como cuando se hacen la rino, que se sí. Le pongo con esos parches.
0: Ah, sí, cuando se hace la rinoplastia.
2: ¿Hasta qué agua?
1: No, como ponértela bien como en las orejitas.
3: O sea, un poquito más arriba, es que la tienes muy abajo.
1: No, pues ya no, la pegaste ahí, pero...
0: Ya, tengo que dejar ahí. Ya puede llorar.
2: Pero es que no soy tan narizón, más arriba hacia donde, o sea, ahí me da...
3: Es que sí me acabo de dar cuenta que Cris tiene la nariz chiquitita.
1: Sí.
3: Es verdad.
1: Pero las orejas como que no le quedaron bien tapadas.
2: ¿Cuáles orejas?
3: Las orejas
1: de la nariz.
2: ¿Cómo así se están tapando?
0: Acá, Cris, esta
2: ay,
0: parte.
2: Ay, pero si no, hasta adentro.
0: Okay. Esta parte.
3: No, sí, ahí está.
2: No, aquí estoy bien, ¿qué estás viendo tú?
1: Listo.
3: Sí, ahí ya.
1: Según esto, dice que debemos dejarlo hasta que ya sintamos que pues se secó el...
2: Se secó.
3: Sí. Cuando ya empiecen a sentir la nariz un poco tiesa.
1: Dura y tiesa.
0: Los que están conectando al canal de YouTube deben estar pensando que nos hicimos la rinoplastia los tres. ¡Tres por uno!
1: No, amigos, no es la rino, pero sí va muy de la mano, porque si es para embellecer nuestra nariz, para limpiar nuestro es cutis, que sí, quitar piel muerta, y aparte te quita los puntos, pues no promete todos, pero... Sí, pero si que es te una... quita la mayoría de puntos negros. Hoy lo vamos a comprobar para que ustedes vean realmente si funciona o no funciona. No lo hemos probado antes, es nuestra primera vez, así que van a ver en vivo si sí realmente funcionan estos productos o es mito.
3: Vale, yo tengo una pregunta, y es que con el tema de la nariz uno no sabe cada cuánto hacerse este tipo de rutinas, porque siempre van a salir los puntitos negros, de pronto uno no sabe, o sea, como para no lastimarse, de pronto hacerlo tan seguido, ¿cada cuánto sería ideal hacerse este tipo de rutinas?
1: Bueno, ¿cada cuánto? Una vez en la semana.
2: ¿Sí? Que, ¿estas?
1: Sí.
2: Claro. Pero yo creo que no alcanza a gestarse. Como, es que lo que pasa es que él dice como que los puntos negros y tal, creo que en una semana no es muy poquito.
1: Es
2: no.
1: que eso depende del tipo de piel, Cris. Por ejemplo, para las personas que tienen la piel muy grasosa, en menos de nada son cultivos.
2: Lo que pasa es que esto también es un tema que se adhiere bien y lo que te dices, remueve pues pielecita y todo, y me parece como muy para cada, una vez cada...
0: Dice que una vez. Pero si usted se fía, que es una vez a la semana, no es mucho tiempo.
1: No es mucho tiempo.
2: Yo siento que
1: esto funciona como las exfoliaciones de piel. Digamos que lo recomiendan de hacerlo una vez a dos veces por semana. Entonces, eso depende según tu piel. Si tu piel es muy sensible, al menos una vez en la semana. Pero si tu piel.
0: Yo me acuerdo que mi amiga coreana con su esposo se hacían eso cada mes y medio. Porque lo que dice Vale, el esposo de ella, que era coreano, tenía la piel muy grasa. Y requería de un mantenimiento diferente al de ella.
3: Claro, es que igual yo siento que también va a depender mucho del tipo de piel y de los cuidados que tú hagas. Porque si solamente te aplicas esto y ya, obviamente la nariz todo el tiempo está recibiendo toxinas de la calle, de todo. Y eso es lo que nos genera de pronto esa acumulación de grasa, los puntitos negros y demás. Claro, eso tiene que... cada semana... Por si no te lo has hecho, mejor dicho, en mucho tiempo, porque la limpieza de una no te va a salir. Entonces sí necesita como un cuidado extensivo para que ya después tu nariz se empiece a ver más limpia. Y ya dependiendo de eso, si vas a tener la necesidad de, ya no la tengo tan mal, entonces pues porque tengo una rutina de seguido, entonces ya de pronto no cada semana, sino cada dos semanas, y así dependiendo de la necesidad, pero... Sí, he escuchado mucho por mi dermatóloga es muy importante hacerlo cada semana si apenas estás empezando la rutina.
2: Es que creo que este es muy abrasivo. Gracias, Ani, por la palabra abrasivo. Es la palabra, claro, exfoliación. Entiendo que sí, porque pues es un tema.
0: Es más abrasivo.
1: Claro, también.
0: Es
1: menos. Te quita la piel muerta encima.
3: Exactamente.
1: Pero mira que si tú te pones a ver, yo pensaba lo mismo. Yo decía como una exfoliación igual es muy fuerte porque, pues, los granitos que normalmente tienen las cremas exfoliantes. Tú sientes y la piel te queda obviamente más suave, pero porque quitas la capa externa. Pero aún así, los dermatólogos lo recomiendan una a dos veces por semana. Esto depende según tu piel. Para que ya sepas cómo todo el tema de tu piel y eso, pues ahí sí hay que
2: consultar
1: con el dermatólogo.
0: Sí, claro, que
1: le preguntas ya todo específico.
0: Por ejemplo, a mí me pasa que es que yo, por ejemplo, necesito hacer cosas de hidratación más seguidas que otras personas, podría volver la piel grasa, porque mi piel sí es muy reseca. Pero alguien que tiene la piel muy, muy grasa, sí tiene que manejar un tema totalmente diferente de hidratación. A veces la gente que busca hidratar la piel y tiene piel grasa, termina también generándole un tema... En cambio yo, por ejemplo, si yo tuviera una rutina de hidratar la piel a alguien que tiene una de piel grasosa, sería jodidísimo porque mi piel se reseca muy rápido. O sea, yo me dejo de aplicar una crema y en tres días es una tostada esto. Es como si estuviera saliendo de... ¿Cómo se llama eso? Cuando uno va y se broncea y empieza a escaspar. Escaspar. Oh, ¿cómo se dice?
2: Escarapelar la piel.
0: ¿Cómo se dice escarapelar? Escaspar. Eso. Exactamente.
2: Escarapelar la piel.
3: Oigan, yo tengo una pregunta que me acaba de surgir ahora que los veo ahí con su bandita. ¿Y por qué no tienes bandita? Nariz. Porque yo tengo la nariz súper limpia. No, porque yo voy a hacer otro procedimiento que Vale me trajo a mí especialmente.
0: Porque todo depende, las preferencias.
3: Todo depende de la necesidad del cliente. Pero tengo una pregunta. ¿Ustedes han visto esos videos de reventar granitos?
1: Ay, mira.
0: Sí,
1: nariz.
0: Sí, sí, los he visto.
3: Yo quiero entender por qué a la gente le gusta ver esos videos. O sea, qué yo asco. No puedo. Me da asco, me da ceba, me da rebote, me da de todo. Si estoy comiendo, me daña el día, me daña la comida. ¿Por qué a la gente le gusta eso? Yo quiero que se reporten en TikTok si son de los que aman ese tipo de videos de reventar granitos, de ese, que hasta hay cirugías y todo eso. Yo no puedo. O sea, si ustedes ahorita se van a quitar eso y van a mostrar algo en cámara, que se va. No puedo.
2: Gina dice, me encanta ver eso. Es que hay mucha gente que yo conozco también que le fascina ver eso, pero no he entendido esa fascinación.
0: Yo voy a decirles que yo me veo...
3: ¿Qué, o sea,
0: no es que diga, uy, pero a mí me encanta ver... No sé si han visto en Discovery Human Health a la doctora Lee.
3: Sí, sí, la
0: que la doctora Lee se la pasa extrayendo lipomas y granos atípicos y bultos de grasa atípicos. A mí me gusta verlo. O sea.
1: Pero te tengo una pregunta, ya que a ti te gusta, ¿también te gusta espicharlo?
0: No.
1: ¿No?
0: Ni,
1: qué
0: no me gusta asco. Ni espicharlos, ni que me los espichen. Me gusta ver. O sea, ay, me parece. No, ¿ustedes no?
3: No, yo no puedo.
1: A mí sí,
3: yo
1: a mí me
3: no
1: encanta.
3: No puedo.
2: No, ni quitar ni que me los quiten ni nada, me parece.
1: Oye, a mí sí, a mí
2: y a André le encanta.
1: A mí me da
3: ansiedad. De verdad.
1: Yo no puedo, o sea, como que yo veo que una persona tiene alguna espinilla o algo. Bueno, también depende de la persona, ¿no? Como que a todo el mundo, pues no. Pero digamos, a los de mi núcleo, de mi casa, sí es como... Ay, como que el ojo me empieza ya a parpadear.
0: ¿En serio? ¿Y te gusta?
1: Me encanta porque es como un placer.
2: Sí,
1: de
2: porque
1: que estás
2: éxito.
1: Sucio.
2: Me encanta. No
1: de puedo. Que estás sucio. Y de que ya quedas, ya quedó la piel limpia, te quedó el poro así, súper limpiecito, así.
2: No, súper limpiecito, rojo, vuelto nada, horrible. No,
3: qué
2: y uno
3: asco,
2: con el, no.
3: Qué asco.
0: Yo también estoy mirando y creo que yo doy positivo, se llama curiosidad mórbida, y estoy mirando y creo que yo sufro de eso.
3: ¿Sí?
0: Sí, yo sufro de curiosidad mórbida.
3: Pero,
0: o sea, porque por el tipo de contenido que a mí me gusta ver, sí, creo que sí.
3: Pero, o sea, ¿solo aplica como para el contenido de granitos o qué otro tipo
0: no,
3: de contenido?
0: No, aplica de todo. Por ejemplo, autopsias... cirugías, extracción de espinillas, granos, lipomas, fluidos. Ay, sí, yo como que sí.
1: Bueno, las autopsias y ya como que te pasaste tres pueblos. O sea, yo ya digo, ¿qué necesidad?
3: No, pero yo prefiero toda la vida una autopsia que ver, no, sacar un granito. Gas.
0: ¿Saben yo que no he podido ver? Y traté y me dio la pálida viéndolo en video. Un parto.
3: De verdad, eso me parece súper.
0: Uy, no, mire, yo me vi un parto y era una clínica chilena. Y yo estaba viendo el parto y empecé a sentir como sudor frío, viéndolo en video. Y cuando el man, aquí las que han sido madres sabrán de qué les estoy hablando, cuando el man va y saca esa pinza para ayudar a abrir la abertura a la mujer y ayudar al bebé a salir, yo decía, ¿cómo le cabe esa pinza allá?
3: No, es una
0: pinta. Y no pude terminar de verme el parto. O sea, no, mal. No era
3: lo mismo. No, digamos que el parto lo veo más normal. Como que a mí la sangre no me raya ni nada de eso. Pero ya, eso sí me parece como muy. No sé, es como. Lo igualo como un video de una persona sacándose los mocos. Es como, no. ¿Y por qué les gustaría ver eso? Que se va a
0: quedar. Ah, no, eso sí, no.
3: Que se revisen.
2: Se reportó Andy que yo dije que le gusta eso y es que él sabe precisamente cuál es la palabra técnica en particular para los barros, que es la forunculofia. Es el gusto, fascinación y placer intenso por observar, pellizcar o reventar granos, puntos negros y espinillas que sean propios o ajenos.
0: Ah, no sé. Entonces no soy.
2: Forunculofilia.
3: Sí.
0: No soy.
1: No, me encanta.
0: No soy.
1: Pero es como
2: ese es particularmente en granos.
0: El de granos.
2: Ajá, exacto.
0: Pero sí, yo sí veo
2: granos, puntos negros.
0: Me corrigen, yo veo que de esos hombres más mujeres que hombres, ¿no?
1: Sí.
0: Por ejemplo, Vale se ve que se saborea cuando dice, Vale, sí, tú sí eres.
1: No, me encanta, Cris, a mí me encanta, digamos.
2: Forunculofilia.
1: No, me encanta. Con mi familia, con mi esposo. O sea, ¿qué pasa? Que obviamente ahí hay espacios, ¿no? Porque yo he visto como muchas parejitas en las calles.
0: Como los miquitos.
1: No, y yo digo, bueno, nena, hay como un espacio adecuado donde la gente no tiene que ver.
3: Obvio,
1: lo que
3: no,
1: tú
3: qué
1: le
3: asco.
1: Estás haciendo. Pero si te gusta, pues
0: en la piscina.
1: Está bien. Ay, no.
2: ¿Y a tu esposo le gusta?
1: No, pero yo...
2: Andrés me corretea por toda la cosa. ¡No!
1: Soy
2: eso
1: yo.
2: Es como el perro, el gato y el ratón.
0: Lo corretea y no para lo que Cris quiere.
2: Sí.
3: No, horrible. Bueno.
2: Igual finalmente logra su...
0: Después de esta pausa comercial, ahora volvemos. Vale, están preguntando que cómo se llama el producto.
1: Ah, bueno, este se llama... Bueno, está en inglés. Se llama No Sport Strips.
3: Ok.
1: Supongo que es como strips. Strips, super inglés, de stripper.
2: Muestra.
0: Destripar, no creo.
1: Bueno, eso como que te ayuda con los poros de la nariz a limpiarlo. Estos, ¿dónde los conseguí? Yo los conseguí en una tienda que se llama Aruba. Okay. Y venden como muchas cosas de belleza.
0: ¿En Aruba?
1: Aruba. Aruma. Aruma.
3: Ah, Aruma.
0: Ah, yo vi. Todos buscando Aruma. Todos este fin de semana Aruba. Buscando Aruma. Tienda
2: las oyentes,
0: Aruba.
2: Las oyentes buscando la tienda.
0: Pero Aruba. Vale, dijo Aruba. Bueno. Aclaremos, Aruma.
1: Aruma.
0: Aruma, muy listo.
1: Bien. En ajá. 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
3: Listo. ¿Cuánto tiempo se debe dejar esta
1: hasta
3: mascarilla?
1: Hasta que se seque, como lo están sintiendo.
2: Duro.
1: ¿Ya lo siento?
2: Ya lo siento duro y tieso.
3: A ver.
0: Yo lo estoy sintiendo como...
2: Este fin me lo toque para ver cómo lo siento.
3: Pues... Está tieso.
0: Sí, ya se siente más tieso. ¿Sí?
3: Está tiesito.
0: Sí, ya.
1: ¿Y
0: tú no?
1: Yo, pues yo no me lo... No sé, tócame.
3: A ver. Esto suena tócame, muy raro. Pero esto para los que nos están escuchando y se acaban de conectar, estamos haciendo una rutina de belleza para extraer los puntos negros de la nariz, para que no piensen nada malo.
0: Sí, porque Cris diciéndole a Steph, tócamelo, a ver si está duro. Vale, diciéndole, tócame, Cris, a ver cómo lo sientes. No,
2: yo le digo, ahora tócame tú a mí, cómo lo sientes.
1: Yo, estamos igual, estamos
0: se escaló.
2: Estamos bien duros.
1: Bueno, yo creo que ya, si quieren, antes de pasar al otro, hagamos como el experimento. Vamos a hacer el experimento, a ver si funciona. Recuerden que es nuestra primera vez, vamos también a desmentir mitos, a ver si funciona o no. ¿Están listos?
0: Pero entonces, uno por
3: uno
0: los tres a tiempo.
3: Yo quiero que empiece a uno. Listo,
1: pues si quiero
3: ver
1: el sufrimiento. Con pollito, iniciamos con pollo, pero entonces recuerda que es desde las esquinas de a poquito.
0: Desde las orejitas.
1: Sí, desde las orejitas hacia el centro. A ver.
0: Orejitas.
2: No, pero es mejor como de una sitio.
0: Bueno, dale. Orejitas.
1: No, porque pollo... ¿Te duele?
0: No.
1: Porque haces caras, no pollo, no asustas.
0: Ah, no, llevo caras hasta almorzando.
3: Porque los hombres son flojos. Pollo, ¿qué puedes ver? Por favor, descríbenos de la manera más.
0: No, realmente no veo nada raro, pero siento mi nariz más liviana.
3: Sí, de verdad, o sea, como
0: más
3: que
0: liviana. Como
2: que le pesaba la nariz.
0: Sí, como que me limpió.
2: Ni Pinocho.
0: Ahorita me toca lavármela, ¿cierto?
3: Sí, claro. Pues yo tengo como... pañito te puedes limpiar.
1: No, si te lo quitaste bien...
0: ¿O se me quedó el pegante?
2: Sí, porque se le ve como el pegante.
0: Ya vuelvo, menos si se la quita Cris. Si le quita Val y Cris, ya vuelvo.
3: Quiero ver quién tiene más. Ay, no.
2: ¿Quién va? ¿Voy yo o Val?
1: Yo me la puse de última.
2: Ah, bueno, entonces más tiempo.
1: Más tiempo, sí.
2: Listo, entonces bueno,
3: a ver, Cris, es tu momento.
2: Entonces, de la orejita.
3: Así como te gusta, así rápido.
2: De la orejita.
3: Como si fuera una depilación.
2: No, pero pues, o sea, es que sí.
3: Uy, pero como, Chris, pero sí, tenía su tema.
2: Sí, claro.
3: Gas, no puedo. Gas,
1: no
3: gas.
1: Sí, sí está.
0: No, Cris, a usted no le toca semanales, a usted le toca cada tres días.
2: Es que yo sí me la supe hacer.
0: Oye, pero la nariz le quedó igual como la mía, le quedó blanca.
2: Ah, pues sí, cirugía no hace la bandita. Es que... la nariz me quedó igual.
1: Cirugía. Pero sí se ve un montón.
2: Es que está oscuro, pero no se alcanza.
1: A ver, muestra hacia
0: acá. No, claro, lo que dice no está que lo necesita.
1: Sí.
0: Bueno, quiero confesarles algo. Es que yo he traído unos y hace 5 días.
3: Ah, ya te habías hecho.
0: Me había hecho uno. Claro.
2: Ay, no.
0: Me había hecho uno que era.
3: No puedo.
0: Uno que es parecido a este.
1: Uy, no está puedo. Increíble. Mira, apoyo a Cris.
3: Valeria es cero asquerosa.
0: ¿Qué es eso? Oye, es que a mí sí me gusta.
3: Qué
0: y después,
3: uy, porquería. Qué
0: ya se dio cuenta que no le gusta.
1: No,
0: me gusta ver cómo está saliendo, no el resultado final.
1: Bueno, voy con mi.
0: No, miren la diferencia. Mira, la mía sí no pasó nada.
1: No, pollo.
0: Pero fue porque hace como 5 días yo me hice una en la nariz.
3: Claro, ahí va el punto de, dependiendo. Tu rutina de limpieza es el tiempo o la... ¿cómo se dice eso?
0: La
3: ¿qué
0: constancia.
3: Tan constante debe ser con el
0: la
3: tema de las banditas? Porque, claro, pues Pollo se lo hizo hace 5 días. Si Pollo se lava la cara constantemente, si se aplica...
0: ¿Sabes por qué me la hago seguido, Steph? Porque, por ejemplo, yo eventualmente soy motero.
3: Ah,
0: y
3: claro.
0: En el motero, es así uno tenga el casco, el protector de la cara... El smog es tenaz.
3: Es impresionante.
0: Es durísimo. Ay, pero ¿por qué pasó con Val? ¿Tan lista? No, ¿en qué momento te la quitaste?
1: Bueno, pues la gente en YouTube y en TikTok sí me vio, amigos, ya me la quité, pero pues como que mi piel es muy pura.
0: Como la mía.
3: Porcelana.
1: Como la tuya, mira.
0: Ah, no. Se la hicieron hace tres días los dos juntos.
3: Pero ¿sabe qué me gustó de este
0: experimento?
3: Vale,
0: yo somos pura pureza.
3: Que Chris fue la prueba real que el
0: claro, funciona. Miren, muchos, por ejemplo, me están preguntando en YouTube, ¿qué pasó con Chris? ¿Y quién es ese nuevo que está ahí sentado? No, es el mismo, sino que por primera vez se limpió la nariz como era.
1: Ay, no, eso me dio mucho asco, no puedo.
2: Es que, no, pues la cirugía. La ahora soy Teresa. Mira. Después de esta bandita.
1: Mira.
2: Ahora, para lo que preguntaba, esos no sport strips es bandita, es tirita. O sea, es como la referencia.
3: La traducción. Inglés,
0: ah,
3: la traducción.
0: Strips, es tirita de la nariz.
2: Pues no de la nariz, tirita.
0: Sino no, que, pero no, el nombre completo dice ahí no
2: sport strips. Entonces, como, sí, tirita para los poros de la nariz.
1: Ay, mira. Vale, súper bueno.
3: Es que llevar el papelito a Andrés como regalo.
1: No, Andrés sería feliz.
0: Un presente, le lleva un presente.
1: Sea, no, Andrés llega a ver ese papel. No, Chris, enamora. O
2: vale.
1: Sea,
2: no, qué asco. Me regaña porque no me dejó que se lo sacara él.
3: No, qué asco. De verdad, estoy acá como rebotadita un poquito. Vale, que si puedes, por favor, repetir en dónde se consiguen esas banditas.
2: En Aruba.
3: No, lo que quería era que no se confundiera. No ayudó.
0: Sí, Chris, no ayudó. Repetimos proceso. Para que no se confundieran.
1: Vean, hay un Aruma. Local que está como muy en tendencia, se llama Aruma. Uh-huh. Ahí lo encuentran en muchos centros comerciales.
0: Nuestras tiendas, dice acá.
1: En muchos centros comerciales, ahí los venden. Hay algunas tiendas de distribuidoras de belleza que también los deben vender. Pero vean si funcionó, como que si tienen muchos poritos y demás. Como en el caso de Chris, funciona. Lo compramos
0: miren,
1: y funciona.
0: Les voy a dar más pistas. Hay Aruma en Centro Chía, en Centro Mayor.
3: Eso.
0: En Titán Plaza, en Plaza Central. Bueno, aquí en Bogotá. Ah, en Diver Plaza también hay otro. En Gran Estación. Hay varios centros comerciales.
1: En Ayuelos, yo lo compré en Ayuelos.
0: En Colina.
3: Hay por todos lados. O sea,
0: en Mall Plaza.
3: Espectacular.
1: Está súper.
2: Y recuerda que su marca podría estar acá.
0: Sí, no vamos, y no vamos a repetirla porque ya le dimos mucha información.
1: Sí, bueno, ahora vamos con nuestro siguiente sobrecito. Que ese es como un poco más común. Yo creo que muchos lo hemos visto y son como unas gelatinitas que uno se pone en los labios, como para humectar. Sí. Algunos que vienen con vitaminas, otros vienen con colágeno. Este que venden allá viene con vitaminas.
2: Yo quiero.
1: Entonces, antes de probarlo, debemos exfoliar nuestros labios. Como que hay que hacer todo el procedimiento.
0: ¿Desfoliarlos?
1: Sí, exfoliarlos.
0: El grupito por allá grupito se me separa allá, que la profesora está aquí en la clase.
3: No, profe, es que Cris es súper chistoso.
0: A ver, profe, entonces dices que hay que exfoliarlos, ¿no?
1: Sí, entonces, bueno, les traje como dos tipos. A ver,
2: aquí tenemos un tipo de exfoliación.
3: Sí, acá hay un tipo de exfoliante.
1: Ese que tiene Chris es miel con azúcar.
3: Me encanta. Amo ese exfoliante.
1: Es muy bueno. Y el de pollito, quiero que lo muestres. El de pollito.
2: Yo también
1: es,
2: quiero que lo muestres.
1: A ver. Es aceite de coco con café.
3: Ay, ese sí nunca lo he
0: A mí, ¿sabes qué me parece? A lo que le echa la carnecita.
1: ¿El
2: chimichurri?
0: El chimichurri.
1: Pero negro, como que se quemó.
2: Carbón.
1: Sí.
0: Chimichurri ahumado. Faltan las alitas y ya es todo.
2: O sea, entonces nos echamos esto en los labios.
1: Entonces van a proceder a ponerse eso en los labios muy suavemente.
0: ¿Con los dedos?
1: Sí, con los dedos. Se van a hacer más.
2: O con la boca, yo te puedo ayudar. Como que
0: necesitas más cómodo. Con los dedos está bien.
3: Entonces, yo voy a coger un tiempo. Poquito como si fuera un labial. Ajá. Esto obviamente ya está revuelto y se deja reposar un poquito.
1: No se deja reposar, sino que empiezas a dar masajitos suaves con tu dedo. Ojalá con este dedo que les voy a mostrar.
2: Yo me eché como si fuera Chris, Angelina Jolie.
0: Chris, fue sin miedo al arte.
1: Este dedito.
0: ¿Cuál dedito?
2: Ay, sí, justo con el que yo estaba.
1: Con ese.
0: El anular.
3: Sí, sí.
0: El anular.
3: Valeria sin aprenderse los nombres de los dedos.
0: O sea, la que se casó no mira, sabe que ese es el anular. Qué
1: mira
0: ironía.
1: Donde debería ir el anillo, pero ahí se me quedó.
0: Uy, se le quedó el anillo, con razón.
3: No,
0: con razón se le olvidó el nombre del dedo anular.
1: ¿Viste? Bueno, este dedito tiene.
0: Y me lo unto.
1: Te lo unta, sí, en los labios. Este dedito tiene menor fuerza, entonces no va a ser como tan maltratado.
3: No te va a lastimar.
1: Tu carita.
3: Okay,
0: me dieron unas ganas de saborearme.
3: Ese es muy rico.
2: Ese sabe rico.
3: Sabe delicioso.
1: ¿Sí? Pues claro,
0: pero no. ¿Qué tal me saboreé? Me enfermé el estómago.
1: A ver,
2: la embolia.
1: Pues, a ver, pollito.
3: Entonces la idea es pasarse los dedos constantemente. Ajá. Para empezar a quitar como todas esas células muertas o esos.
0: Parece que había comido chocolate.
3: Pollo. No, pollo.
1: Muestra en cámara.
2: Se nota toda la mierda que habla polla que se le está.
1: Qué chistoso.
0: Pero no te lo puedes limpiar.
3: Las secciones de Valeria se salen de control.
2: Tienes que restregarte así como para exfoliar. Sí,
1: así, así tienes que hacer pero como masajes hablar muy suavemente. Si sientes como durito, las pepitas y eso.
2: Pero porque no hablas, puedes hablar
1: como
2: y
1: que no
2: exfoliar.
1: Le gusta el sabor.
4: Oye, porque me da miedo comerme eso y que me enferme.
3: Oye, es un hombre muy hombre.
4: Este que me saboreó los labios.
3: Pero no te vas a enfermar porque te vas a enfermar.
4: No,
3: si es aceite de coco y café, y nada te va a pasar. Lo mismo que la mascarilla que nos estamos aplicando Chris y yo, que es miel con azúcar.
1: Miel con azúcar.
3: Entonces, claro, como el azúcar y el café son tan gruesitas, nos ayudan a exfoliar y a quitar esas células muertas.
1: A quitar esa piel muerta que tenemos en los labios, que así se ve súper feo. Yo no sé si ustedes han visto como que sus labios se cuarten.
3: Horrible.
1: O se ven a veces como los pedacitos de cueritos ahí, horrible, ¿no?
3: Y la peor parte es cuando uno se quita los cueritos con los dientes.
4: Y se le pone
3: y se
4: le sangra.
3: Exactamente. No. Aparte que eso es súper malo.
1: No lo hagan. Mira, hagan todo este ritual. Primero como una exfoliación así natural. Ya después vamos a proceder con el pañito que yo les di a limpiarnos.
3: Después se chupan todo.
2: Después se chupan los dedos.
1: A limpiarnos esa...
2: ¿Me ayudas a limpiar los dedos?
1: Ese exfoliante. Ay, Cris, por Dios.
3: Esto me
1: se puso... se subió de nivel.
3: No, mentiras, ya. Entonces, listo. Yo ya me apliqué la mascarilla y me hice masajes constantes.
1: Ahora con el pañito, pollito también ya.
3: No, pues yo parece que lo he besado, quién sabe qué.
1: Ahora sí vamos a proceder a quitarnos el exfoliante. Listo. Con el pañito muy suavemente.
4: Desea Willy Wonka, me dicen acá.
3: Vale, preguntan qué tipo de café, café instantáneo o qué tipo de café se usa normalmente.
4: Café de cosecha.
1: Café,
4: media.
1: Sí, el café que muele normal.
3: Café molido.
1: Café molido. Porque qué pasa con el otro. Al ponerlo en el agua se disuelve súper rápido o en aceites, entonces pues no.
3: Instantáneo no, café molido, que es el que tiene los granitos un poquito como más grandecitos y más gruesitos y logra quitar como todas esas células muertas que quedan.
1: Ajá,
3: ver,
1: perfecto.
3: Entonces nos vamos.
1: Ahora ya listos. A ver, Chris, ¿cómo te quedó? ¿Cómo sientes tus labios?
2: Tócatelos. Mi Angelina Jolie. Labios
3: espectacular.
2: Fuertes.
1: A ver, tócatelos con los deditos. ¿Cómo los?
4: Sí, menos mal es versos. Vale la que le está diciendo a Chris que se toque los labios y no Chris diciéndole a Vale
1: que me toque, que toque los labios. ¿Cómo te lo sientes?
2: Suave.
4: ¿Los dejamos solos?
3: Sí, a mí también me quedaron súper suavecitos.
1: Súper suavecitos. Y a ver, pollito, ¿cómo te lo sientes los labios?
4: Averígualo.
2: Cafetudos.
1: ¡Ay! ¡Ay!
2: Pues yo aprovechando que Vale no tiene la argolla de casa.
1: Sí,
4: que tiene el anular libre.
3: Los de TikTok viendo una palabra más.
4: Sí. Sí.
3: Y se van
4: no
3: a
4: me
3: la
4: tiras.
3: Lluvia.
4: La verdad, lo siento lisos.
1: Sí, viste. Sí funciona, amigos. Quiero que vean. A miren, los tres les funcionó. Se ve súper lindo aparte, se ven suavecitos, se ven jugositos también.
4: ¡Uy,
1: pero...
4: gracias, Vale! Sí. ¡Esto se escaló!
3: Esta parte me gustó. ¿Cómo hago para conseguir esta parte de la rutina?
4: O sea, a mí llegan y me dicen, se ven jugositos y ya caí.
1: Sígueme para más tips.
4: Ah.
1: Bueno, esto no es suficiente, amigos, porque claro, nunca es suficiente. Hace falta ahora sí nuestros parches, que se supone que nos van a humectar un poco más, ya sea con vitamina, colágeno. Eso depende del ingrediente que traigan esos parches que vamos a comprar, que fue el que les mostramos. Entonces, Steffi, quiero que lo...
3: Entonces, les voy a mostrar. Esto es como si fuera una mascarilla para labios. Me encanta que tiene la forma de labios. Y es
1: como de maracuyá.
3: A mí me parece re chistoso porque siento que cuando estoy en mi casa es mi momento más humilde porque me veo súper chistosa. Pero miren, entonces, claro, ahí está la forma de los labios. Después de exfoliarlos, necesitamos hidratarlos.
2: Pásale a Polo.
3: Entonces, claro, lo vamos a poner acá. Chris, ayúdame a escribir porque no puedo hablar. Oh, vale.
4: Además, que mira, si se lo pone, es como si estuviera sellándose la boca. Ay, entonces, ¿cómo vamos a hablar? Ay.
2: Ay, no, pero esto no pega.
4: Ah, pero es que, Chris, me parece complejo por la...
2: No pega.
4: ¿Por la qué? Por la barba.
1: Pero es que es por tu barba.
4: Claro, Chris. Entonces, Chris, pruebe pollo. Pues yo quedo con la responsabilidad de hablar y nosotros de ponernos esto.
2: Sí, pero a pollo sí le pega.
1: Claro.
2: Porque, ¿cómo sabes?
1: Por los
4: porque
1: pelitos.
4: Yo me lo he pegado.
2: No, pero es que no es por los, siento que no es por los pelitos, es como que no coge.
1: Sí. A Steffi le cogió, vean, a Steffi sí le cogió.
4: A Steffi sí la cogió, ¿no?
1: A ver, sí. Pollo, ¿sí te pega a ti también? Sí, vean, sí. Ay, parece Homero Simpson.
2: Claro, es por la barba.
1: Sí, es por la barba. Pero bueno, funciona.
2: ¿Qué? Dime. ¿Qué intentas decirme? Cuéntame.
1: Bueno, esta charla está un poco interesante entre Estefanía y Pollo.
2: A ver, primera letra. ¿Cuántas? Primera, una. Él, ella, ella, ella, Valeria. Yo, Cristian.
1: Triángulo.
2: Chéchere. Totona. Labios.
1: Cuadrícula.
2: Nosotros dos hablamos.
1: Esta mascarilla para los labios, la idea es dejarlo mínimo, pero mínimo, mínimo 5 minutos. Pero de verdad, porque ustedes digan, es que hoy día afán, voy para el trabajo, ya me va a dejar el carro, el bus, lo que sea. Amigos, 5 minutos.
2: 5 minutos, mínimo. O sea que ya, a partir de ahora, Pollo y Steffi, no, pues ya nos vemos el lunes, Pollo y Steffi. Gracias por haber estado con nosotros, Pollo y Steffi. Val, ¿qué más? Entonces, ¿cómo funciona esto?
1: ¿Cómo has estado?
2: Hay como una...
1: No, pues no sé qué le pasa a Pollo.
2: Pollo, yo tampoco toco el son. Que los que lo miren.
1: Ah, bueno, vamos a mirar.
2: Que miren.
1: TikTok, Homero Simpson, vea.
2: Se siente, él dice, se siente.
1: Está escribiendo Pollo.
2: Se siente rico.
1: Se siente rico.
2: Se siente rico.
1: Claro, es una sensación rica canción, porque esto que tienen en la boca es como...
2: Así es rico.
1: Esto es como una gelatina, entonces por eso Pollo lo siente rico, suavecito, aparte que viene como con vitaminas.
2: Con vitaminas, aparte la textura es chévere, es como medio látex, pareciera.
1: Muéstrala en cámara para que la gente que está conectada lo vea.
2: Ya que a mí no me pegó, pero si usted tiene barba, ahí sí ya paila. Hágase primero el bigote, amiga, si tiene mucho bozo, porque no le va a pegar. O amigo, si tiene barba, pues no le va a pegar tampoco.
1: Vean, y listo, yo creo que ya lo podemos retirar. No ha pasado todavía. Entonces, siento los labios frescos, dice Pollo, en el otro mundo, dice que lo siente muy fresco. Sí, amigos, creo que sí, aparte es una sensación como fría. De verdad, creo que es un producto muy bueno que yo sí usaría.
2: Y sabe rico, a mí yo no me pegó, pero sí, yo lo he chupado y sabe rico.
1: Porque este que compré es de...
2: Maracuyá, ¿sabe, no?
1: Es como de pepitas carambola.
2: ¿Carambola? ¿Carambola qué es eso?
1: Carambola es como el hermano de la maracuyá.
5: Sí.
1: ¿No?
2: ¿Y qué es la carambola? Sí, la carambola.
1: A ver, pues creo. O sea, si no es maracuyá, si no es carambola, es maracuyá. Sí, es carambola, ¿vieron?
2: Maracuyá. No. Es maracuyá. Fruta, va a mirar, dice que fruta carambola. ¿Eso de dónde depende? ¿De qué país? Carambolo.
1: No, a ver.
2: Hay carambolo. Carambola no.
1: Muéstrala, ¿y se parece?
2: No
1: se parece, no. Bueno, en otro mundo ideal era el hermano de la maracuyá. Entonces en este caso es maracuyá. Y usaba la maracuyá, huele riquísimo.
2: Huele súper rico. Vamos a ver si aquí la mascarilla nos da un poco más. Que están preguntando que de dónde se consigue.
1: Ay, que sí, Cris. No, esperen, yo necesito que ustedes escuchen esto. La gente en TikTok me está diciendo que sí es carambola.
2: ¿Dónde es carambola? Es carambolo.
1: Y PS89 dice, sí, es carambola.
2: No, pero ¿dónde es carambolo?
1: Vean, tengo...
2: Gulupa es otra cosa y es carambolo, no carambola.
1: Mira, yo creo que en otro país de pronto puede ser carambola.
2: Carambola la que nos quiere hacer nosotros acá, va diciendo...
1: El caso es que, bueno, amigos, esta, ¿qué le pasa a Pollito? Se siente sexy.
2: Ese es Pollo con su voz de ella. Me siento sexy.
1: Se siente sexy. Claro que sí, obvio, porque amigos, esta mascarilla dice que tiene vitaminas. Una de estas es vitamina C. Entonces, claro, ¿cómo no se va a sentir así? Si lo que va a hacer es que sus labios sean
2: que sí
1: más
2: puede
1: provocativas.
2: Besar así.
1: Puedes besar así.
2: Marica, claro, Pollo no lo calla ni tapándole la boca. Busca la forma, me representa.
1: Sí.
2: Sería
1: sí.
2: Yo.
1: Pollo no se queda atrás, claro que no.
2: Paula hablando ahí por allá.
1: No, jamás.
2: Una voz. Pollo con la boca tapa. Su versión femenina. Ay, no.
1: Bueno, después
2: sigue,
1: de
2: va,
1: que nuestros amigos completen ya el tiempo.
6: ¿Se puede comprar en el mismo sitio?
1: Ah, claro que sí, Pollo. Esto lo puedes comprar.
2: Es como Polla.
1: En el mismo sitio, pero a ver, esto lo venden en muchas tiendas, como les mencionaba anteriormente, en distribuidoras de belleza. Hay una marca muy conocida como China, que se llama como Bioaqua coreana, bueno, es súper buena también, y es como la más conocida. Venden unos que son como de color rosa,
2: sí,
1: súper lindos. Voy a hablar Pollo, a ver.
6: La conozco.
1: La conoce Pollo la conoce, está súper increíble. ya, o sea, solamente ustedes las preguntan y son muy comunes. Creo que las de la nariz no son tan comunes, entonces ahí como
2: estaban diciendo, Val, que mostráramos el sobre. Aquí lo voy a mostrar para las que estaban pidiendo, para que tengan una referencia física y gráfica de cómo se ve el sobrecito. Es este, y aquí ven, y aquí vienen, están allá, ven si quieres. Y vienen un paquetico de estas, como de esas sileticas, así vienen.
1: Ajá. Y hay incluso unas crisp donde vienen más. Yo creo que ya pasaron 5 minutos.
2: No, no, no, van 2 minutos. ¿Eh? Van 2 minutos.
1: Ya pasaron como 10.
2: A los 37, 38, 39, 40, 41, 42. Steffi, que se lo puso primero, ya podría.
3: Qué difícil es esto, uno no poder hablar.
2: ¿Qué difícil es?
1: Pollo quiere decir algo.
6: Gracias, chicos. Vale, por tu sección para sentirnos más bellos. Tus tips me ponen a vibrar.
2: Uy, y no le puedes poner un más por 1.5.
1: Sí, está como.
3: Me acabo de dar cuenta que me puse 2, qué bola.
1: Ay, no,
3: desperdicié 1, pero bueno, no importa.
1: Bueno, lo que les estaba mostrando aquí me encanta porque vean. Vienen varios y lo chévere es que viene como en empaque, entonces ustedes lo pueden cerrar para que no se vaya a contaminar. Como
2: ni se pierda la humectación, ¿no?
1: Se como pierda la humectación.
3: Tengo una pregunta, ya usado una vez, ya se bota, ya no se guarda, digamos, como la vez pasada que estábamos hablando no. De las mascarillas del rostro que de pronto tenían chance de un segundo uso. En este caso, no. Ya no. Se retira, se bota.
1: Digamos que en las mascarillas también toca botarlas. Como que para eso compramos varias. Ajá. Y se usaban esas pastillitas.
3: Me estás diciendo,
1: y lo
3: pobre.
1: Único que se reutilizaba era el líquido, pero la mascarilla no, porque ya no, después está en tu carita, ya está contaminada, ya okay. A la basura.
2: Eso en la boquita. Ah,
1: lo mismo.
2: Yo sigo intentando. Y se puede masticar como chava y sabe rico.
3: No, bueno, no se vayan pues a comer eso tóxico, puede ser tóxico.
1: Pero, sí.
3: Hice doble hidratación, porque no. Me lo puse doble.
2: Que si lo quiere cambiar de labio, funciona.
1: No. Mira, Cris, podríamos preguntar a una ginecóloga. No te tengo el dato, pero para una.
2: ¿Creerías que no? Yo creo que no.
3: Yo digo que no.
2: Yo tampoco. No se pongan de creativas.
3: Para el rostro. Dime, Pollo.
6: Si me lo dejo más tiempo, mejor o igual.
2: No, yo creo que el lunes lo podemos hacer aquí en vivo. El lunes, Pollo, quítate, ¿qué tal te fue?
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1: a ver, el tiempo, amigos. El tiempo ideal.
2: Ah, la cortanilla sigue su sexo, me encanta. Sigue, Val. El tiempo sigue, cierra.
1: El tiempo ideal, que es lo que Pollito quiere saber, son de. Ya cuando tienes el tiempo que tú dices, ya hoy puedo dedicarle el tiempo
3: en
1: a mi
3: un
1: cara,
3: domingo de autoamor.
1: Un domingo, sí, o un sábado que no trabajes, de 10 a 15 minutos.
3: Máximo.
1: Ya está, máximo, porque es lo que yo siempre les he dicho. Cuando el producto se seca, pues no haces nada porque otra vez como que se absorbe como todas las vitaminas que deben quedar netamente en tu piel, en tus labios, pero no otra vez en el producto ya seco.
2: Okay. Entonces, tiempo que hoy no tenemos, gracias, reinas, gracias, Val, eres la mejor.
3: Cuídense la cara el fin de semana, bye.

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1: 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En Vibra son las 9 de la mañana, 53 minutos. 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

bien. Buen viernes para todos. Gracias a Marc Anthony por estos deseos para este viernes. ¿Qué tal? El doctor Méndez les acompaña esta mañanita de viernes. Buen viernes, buena vibra para todos. Hoy todos estamos aquí, fin de mes, buscando el paraíso. Como dice Alejandro Sanz, ¿se acuerdan de esto? 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

Aquí estaban esta mañana también los fabulosos Cadillacs, esta mañana de viernes en Vibra. Hoy estamos cerrando julio, 31 de julio, Dios mío. Feliz quincena y feliz viernes para todos. El doctor Méndez les acompaña. Saludos a los amigos que están en otros lugares de Colombia, por ejemplo. Bueno, hay muchos amigos que me están saludando ya esta mañana. Claudia, por ejemplo, un abrazo, que está en la ciudad de Bucaramanga, en la ciudad bonita. Un abrazo para ella y nos está saludando también para todos. El doctor Méndez les viene a acompañar esta mañana de viernes aquí en Vibra. Recordemos a esta artista, esta canción es del año 2006, artista colombiana. ¿Se acuerdan de Nati Botero y esta canción?

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1: Canciones para ir alistando la garganta cuando es viernes. Se canta a grito herido y hoy que es quincena más. Un abrazo para todos donde quiera que se encuentren. Escuchando Vibra, hoy la tomamos suave.

Vamos tomando la suave este viernes, escuchando Vibra 10:35 minutos. De la semana pasada hubo concierto de Tropipop. Todos los tropipoperos estaban ahí. Eso, a la prensa nos atendieron de una manera increíble. Aquí están los Catamarán para este viernes en Vibra. Espero que hoy pase de todo. El viernes, fin de mes, quincena, recuperándonos del bolsillo después del mundial.

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1: Un tequilita para este viernes no caería nada mal, ¿sí o no? Yo sé que muchos de ustedes comparten ese tipo de comentarios. Pues hoy es viernes, es fin de mes. Digamos Dios a fin de mes. 10:41, canción para reconciliarse después de un desgraciado que pasó por la vida de alguna de ustedes. Cantemos.
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0: Ay, canciones para este viernes en Vibra. ¿Qué tal cayó esta de Alejandra Guzmán? Y si esa sacó un poco de cosas de por allá adentro, ¿qué tal si cantamos esta hoy en Vibra?
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2: En Vibra son las 10 de la mañana, 50 minutos.
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2: 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En Vibra son las 10:51 minutos. 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
2: 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En Vibra son las 10:53.
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2: 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En Vibra son las 10:54. 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

Bueno, aquí estamos el viernes en Vibra, 11 en punto. Gracias, Camilo, por acompañarnos. Y nos pusimos como de medio plan karaoke. Nos dicen, por ejemplo, nuestra amiga Claudia desde Bucaramanga. Y ya que estamos como preparando motores para este viernes, ¿qué tal si afinamos esta garganta para que esta tardecita cantemos con los amigos con estas canciones que hoy suenan aquí en Vibra?

tal estas canciones tan increíbles que nos ha dejado la historia musical? Y qué maravilla poder escuchar uno una canción como esta de Rocío Dúrcal un viernes en Vibra. Qué cosa más linda, Dios mío. ¿Ah? Es viernes, es Vibra.

Bueno, aquí está Shakira para acompañar esta mañana de viernes también en Vibra. El doctor Méndez les está acompañando este viernes. Le ponen a uno aquí a poner canciones para hacer, como dijo una amiga hace un momento aquí en nuestro chat de Vibra, hacer modo karaoke. Y bueno, tener la actitud de viernes. Shakira estará haciendo una pausa durante agosto a propósito de la finalización del tour de Las Mujeres No Lloran por los Estados Unidos, ¿no? Va a continuar en otras fechas en otros lugares del mundo, pero por el momento va a tomarse un break después de todo lo que ha pasado, el mundial, todo el asunto. Va a estar como de descanso durante el mes de agosto, va a ser como el mes de vacaciones para ella. Y bueno, ahí estaba con una canción que cae perfectamente para un viernes, y qué maravilla que suene aquí en Vibra, Las de la Intuición. Un abrazo para todos, feliz viernes, cantemos como nunca mientras escuchamos Vibra. ¿Qué tal estás?

Bueno, eso es el viernes en Vibra, ¿no? Un montón de canciones que uno dice, Dios mío, desde muy temprano ya. Apenas son las 11:20 de la mañana y nosotros estamos con canciones que invitan, nos seducen a vernos con los amigos hoy, las amigas, tomarnos algo. Adelantar esa quincena, mejor dicho, a las 5 de la tarde, cuando ni siquiera a veces han pagado. Pero bueno, esa es la vida y es el viernes y es Vibra. ¿Qué tal? A ver, si seguimos cantando, oiga, me están pidiendo Juan Gabriel, Rocío Dúrcal, me dicho, esto se puso serio. Música para cantar a grito herido desde temprano, parece. Cantemos ahora esta de La Mosca, ¿les parece bien? Vámonos con toda, es viernes y esta es Vibra.

Y hablando de canciones para cantar este viernes. A ver. Yo que es que uno. Bueno, canciones para cantar este viernes en Vibra.

0: Bueno,
1: hay que ponerle a la vida mucha actitud. Y qué bueno aprovechar la vida haciendo una cosa que nos gusta, y es cantar un poco y como soltar de un poquito el estrés. Yo sé que todos vivimos estresados en este mundo. 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A propósito, que pues hablamos de relajarnos un poquito este viernes, mientras escuchamos Vibra, la tomamos con calma. Si todo el mundo da de afán, pues uno puede hacer las cosas que tiene que hacer. Pero hoy le bajamos un poquito a la velocidad, le bajamos un poquito a la neura, ¿les parece? Hacemos las cosas, pero a nuestro ritmo, ¿cierto? Eso puede pasar también, ¿por qué no? Hagamos las cosas, pero a nuestro ritmo, porque hay que hacerlas, ¿cierto? Bueno, muy bien, el Dr. Méndez les acompaña esta mañana de viernes. Son las 11:27 minutos, buen viernes para todos en este cierre de mes. Quinceañeros. Y ahora vamos a cantar, pero vamos a cantar una... Esta canción a mí me gusta, yo canto muy mal. Pero confieso que esta canción la he intentado cantar en el baño y no es que me salga pues maravillosa, pero tampoco me sale tan mal. Entonces, quiero que la cantemos juntos. Y desde que arranca la canción, se puede cantar. Señoras y señores, desde Cartagena, Colombia, pero más bogotano ahora que la changua, nuestro querido Manuel Medrano y su... Otra mitad suena en Vibra. Esta que dice...

0: Bueno, canciones que de una vez de verdad nos fueron poniendo en modo karaoke. Oiga, voy a aprovechar que por aquí cerquita tengo un amigo mío que creció entre estas canciones como esta de Rafaela Carrá. Venga, Leonardo, por acá, por favor, usted muy juicioso. Usted que ha hecho parte también de la música, acérquese por este lado. Y oiga, nos pusimos aquí y nos salieron canciones de Paloma San Basilio. Eso. Hoy, por ejemplo, uy, esto se puso muy bueno.
1: Juntos de Paloma San Basilio es una delicia. Luna de Miel, eso es una
0: oiga,
1: delicia.
0: Oiga, pero esto nos puso, oiga, desde muy temprano.
1: El color del mar. De
0: Chico Paloma. De mi barrio salió.
1: Chico, uy, eso es Tormenta.
0: Imagínese.
1: Qué maravilla.
0: Pero también salió, por ejemplo, Manuel Medrano. Estoy enamorado de ti. Ah, muy cosas, bien, sí. Oye, eso está bueno, ¿no?
1: Chévere, chévere, Doc.
0: Deberíamos poner música para cantar a grito herido desde más temprano los viernes.
1: Usted manda, doctor.
0: ¿Listo?
1: Pongámosla de una vez.
0: Bueno, y que arranque. Dale. Y que arranque Leo desde las 10 de la mañana.
1: ¡Eso, y fue!
0: Estás vibra, aquí están los Messier Periné. Feliz viernes para todos. Esa es la actitud, ¿no? Hay que pasarla bueno, hay que romper las filas, hay que pensar la vida y verla de otra manera distinta.
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0: Muy bien. 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
0: 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En Vibra ya son las 11:54. 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
1: Bueno, aquí estamos al mediodía de este viernes. Espero que le estemos pasando muy bien hoy aquí escuchando Vibra y lo que estemos haciendo, lo que estemos acompañando, todo marche bien. Buen cierre también de mes para todos, para quienes hoy tienen que hacer cierres contables, inventarios, todo ese tipo de cosas. Buen viernes para todos, buena vibra.

0: maravilla, ¿no? En el sentido poético, pues, de esta canción, qué maravilla, ¿no? Y yo creo que muchos, en algún momento de la vida, hemos soñado robarnos a alguien, ¿no? Es una linda canción para acompañar esta tarde de viernes en Vibra. Son las 12:10 minutos. El doctor Méndez les acompaña. 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Es que todas las actividades que tiene Vibra programadas son muy interesantes, ¿no? Y esta de Solo para Ellas con Flavia, pues tiene unos temas también muy, muy puntuales y muy interesantes para las mujeres. Bueno, en últimas, hay muchos temas de mujeres que también terminan siendo muy importantes para los hombres, ¿no? Fíjense cómo a la final también cuando el hombre conoce más a la mujer, pues viviríamos mucho mejor también en muchos aspectos y viceversa. Entonces, Solo para Ellas el próximo 27 de agosto, una maravilla, otro de los eventos a los cuales los invita Vibra. Toda la información también está en vibra.co. Ahí pueden ustedes chismosear. Y con Flavia, además que esta señorita no tiene pelos en la lengua para decir las cosas y tiene una manera muy elegante también de decirlo, ¿no? Eso me parece muy interesante. Así que ahí nos vemos también. Bueno, muy bien, 12:10 minutos. Nosotros seguimos de viernes, seguimos cantando, seguimos tomándola suave hoy. Mire, estamos en la oficina, no sé en qué estamos hoy. Tomémosla suave, escuchando Vibra.
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canciones para esos amores lindos que nos ha regalado la vida también, ¿no? Qué bueno también agradecerlos con una canción como esta. Son las 12 del día, 21 minutos. Buen viernes para todos. Esta es Vibra.

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Fito Páez para este viernes en Vibra. 12:30, estamos en toda la mitad de este día. Momento para ver y programar. Muchas gracias, Afito. Programar muy bien lo que vamos a hacer este viernes. Vamos a regresar unos pequeñitos años atrás, cuando este señor empezaba a dar sus primeros grandes pasos. Y esta canción se metió por todas partes de manera impresionante. Le dio la vuelta al mundo, literal. Uy, yo fui a muchos lugares y en muchas partes sonaba esta canción de Manuel Turizo. Es Vibra. ¿Qué tal está? Cantemos como hemos cantado toda la mañana, ahora en el mediodía. Cantemos también a grito herido desde ya, una lady como tú.

Bueno, y aquí seguimos nosotros en este viernes. Esta es Vibra, mi corazón no late, mi corazón vibra. Y sigamos cantando, ¿les parece? Desde muy temprano. Esta de Paloma San Basilio, caray.

Y aquí están las canciones para el viernes. Espero que hoy estemos pasándola muy bien escuchando Vibra. Apenas son las 12 del día, 45 minutos. Esto apenas está comenzando, mejor dicho. Yo quisiera que hoy tuviéramos todos un buen viernes, que pasáramos un buen rato, que compartamos cosas distintas. A veces vale la pena como romper la rutina y también verse con los amigos, tomarse algo, conversar. Vale la pena siempre en la vida hacer cosas distintas, ¿no? No tenemos que enloquecernos, pues decir que vamos a hacer algo no quiere decir que vamos a enloquecernos y acabar con el mundo, no, me parece que vale la pena salir, compartir, socializar. Hoy por hoy pareciera que no, pero es muy importante tener puntos de vista, conversar sobre las cosas que a nosotros nos pasan entre amigos, conversar sobre las cosas que pasan en el mundo, arreglar el país. Todas esas cosas son necesarias y me parece que es una buena invitación para un viernes. Uno puede pasar a hacer todo esto, no sé, tomándose una cervecita con los amigos, compartir algo distinto, hacer algo chévere. Eso no tiene por qué no estar dentro de la agenda. ¿Les parece a ustedes bien? Y si ya quieren irse y la energía les da y el bolsillo les da y continuar y hacer otro tipo de cosas, irse al plan de karaoke, de bolirrana, de tantas cosas que hay hoy para compartir y tantos espacios que hoy por hoy existen, pues hombre, maravilloso, ¿no? También hay que aprovechar la vida, hay que disfrutar el momento y eso me parece que todos tenemos derecho. A veces uno se como que se priva de todo esto. Así que pues yo les deseo que tengamos todos un gran viernes. Eso sí, mientras estemos escuchando Vibra, la buena vibra siempre estará ahí, la buena actitud. El doctor Méndez aquí con ustedes. Espero que hoy, viernes particularmente, nos demos una buena vida y no una mala vida.

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2: 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En Vibra son las 12:51. 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
2: 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En Vibra tenemos las 12:52 minutos.
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2: En Vibra son las 12:53 minutos.
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2: 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En Vibra tenemos las 12:58. 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

0: Rakim y Ken White.
1: Rakim y Ken White.
0: ¿Se acuerdan de esta canción? Ah, yo creo que sí. ¿Qué tal? ¿Cómo andan? Me encanta saludarles. Mi nombre es Yao Bonilla. Mi corazón no late, mi corazón vibra. Y bienvenidos a esta segunda parte de viernes. Ay, voy estirando y sacando un poco como la perecita. Buen provecho para los que están haciendo su momento, su pausa del día para almorzar. Que todo esté rico. Todo esté delicioso y abundante. Y agradeciendo al de arriba por esas delicias y por esa abundancia. Aquí habrá abundancia de canciones. Yo me encargo de esa tarea. Los viernes la vibra cambia. Podemos poner cositas diferentes. Nos podemos mover un rato. Tengo sorpresas. Usted ya hace parte de nuestro Solo para Ellas. Siempre bienvenida mi querida Caro Alexandra, que ha mandado una foto a nuestro WhatsApp. También estaré activo a través de WhatsApp. 316-645-1729. Pero ahora, por el momento, mientras usted almuerza, los fabulosos Cadillacs diciendo...
2: ¿Qué será?
0: ¿Qué?
2: Que todos guardan algo.
0: ¿Qué está guardando usted? A ver.

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0: Y le voy a dejar otra pregunta. Y usted me dice si sí o si no. ¿Cómo cambian sus viernes cuando se está enamorado? Es más, a través del 316-645-1729, lo dejo para que me cuente qué tanto ha cambiado su viernes desde que está enamorado. Cuando uno está enamorado, el viernes le cambia. El sábado más. Y el domingo ni se diga. Porque usted quiere pasar ese domingo con esa persona especial.
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0: Ah, no, esta historia sí es otro cuento. Ángeles Azules.
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0: 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Ay, Dios.

¿Y ahora qué tal si nos recordamos esta Maluma llamada Junio, que ya pasó? Es más, este fin de semana arranca agosto. Dios mío. Ya tenemos plan de cometas. Ya estamos pasando este segundo semestre. Todo corre muy rápido.

0: Maluma y a ver, vamos a hacer una pausita porque esta versión. Maluma hizo salsa este año, le quedó muy bien. Esta sí ya tiene sus añitos, esta salsa.
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0: ¿Qué tal les gusta esta versión?
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1: ¿Sí, seguro? ¿Volverías a ese lugar? ¿Volvería a esa persona una y mil veces? Seguro que sí. Camilo Evaluna, en estas tardes de muy buena vibra, todos nos soñamos con un amor de esos bonitos, de esos que nos ponen como magia en el alma, en el corazón. Esos amores que se queden para siempre. ¿Se acuerdan de esta de Nietzsche?

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Como que no, ese pedazo como que no me quedó muy claro. Pero bueno, son las tardes de muy buena vibra. Ya es hora, ¿no les parece? Siendo la 1:45 PM, yo creo que ya es hora. Ya es hora en que se va a gastar su viernes. Ya es hora de pensarlo. ¿En qué se va a gastar este fin de semana? ¿Qué va a pasar con su día? ¿Qué va a pasar con su fin de semana? Y de paso los saludo en el 316-645-1729. Wilmer Rojas nos escucha a través de su teléfono. Nos manda una fotito y todo el cuento. Siempre bienvenidos.

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0: 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Ya es la 1:00 p.m, 53 minutos. 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
1: Hola, Vibra. Hola. Muy buenas tardes. Bueno, buenas este tarde. Fin de semana lo voy a gastar en celebrarle el cumpleaños a mi mamá con mis hermanas, mi familia. Yes, cumple 70 vaya. Años.
0: Épale.
1: Entonces nos vamos a reunir, vamos a acompañarla, vamos a celebrar. Y escuchando Vibra.
0: ¿En qué se va a gastar su fin de semana, su viernes, me cuenta?

siendo enamorado, usted se conoce, como dicen por ahí, uno conoce su cuerpo, conoce lo que pasa con el día a día y va entendiendo cuando se está sintiendo enamorado. Escuchen esto, es una nueva vibra, no se puede ir el día sin que una nueva vibra llegue a su ser.

Saludos sí. a Giancarlo Mendoza, Elba Cata, que se van conectando con nosotros. El 316-645-1729. Sí, yo sé. Es que uno se devuelve en el tiempo y se

0: salió San Juan David Cerquera, que es mi dealer de canciones nuevas. No me malinterprete, porque es que ahora todo tiene una alta sensibilidad, digo yo, alta sensibilidad.
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0: Ya les conté lo que está pasando con nuestro Solo para Ellas y nuestro Vibra Fest.
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0: 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Automáticamente tiene una entrada para nuestro Solo para Ellas con Flavia Dos Zaundus. Y nuestro tema, infecciones vaginales. Ah, todo es importante. Se las voy a dejar completica porque no, esto también vale la pena desde el principio, por favor. Y más faltaba Chino y Nacho. Bueno, Gusi y Nacho en este caso.

bonita canción de Jesse Joy. Así se llama la canción. Ahora un poquito de salsa para este viernes de muy buena vibra. No se lo pregunte tanto. Yo le voy a la respuesta. Rápida, fácil y concisa. Sin filtro, como esa serie de terapia sin filtro. Está enamorado. Mi amiga, date cuenta. 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

0: Canciones con muy buena vibra, que avance el viernes. ¿Se acuerda de esta, Shakira y...?
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0: Y Manuel Turizo, viste, hace rato no la escuchaba.

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2: 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En Vibra ya son las 2 de la tarde, 52 minutos. 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
2: Ya son las 2 de la tarde, 54 minutos.
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1: Esta canción que les quiero dejar abriendo esta nueva obra de música me la trajo Juan David Cerquera. Un amigo que es dealer, pero de canciones nuevas. Es una nueva versión. Ustedes me cuentan si les gusta o no, por favor. La voz de Andrés la reconocen. En la parte electrónica, Argüello, o uno de los DJs productores más importantes de nuestro país. Escuchen.

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Siempre será una buena idea traer estas canciones de Luis Miguel, especialmente cuando es viernes y tenemos toda la tranquilidad del caso para cantar a grito herido. Mañana arranca el mes de agosto. Arranca el mes de las cometas. Arranca el mes de los conciertos de nuestros queridos amigos de

0: Recuerdo de los Vilma Palma. Si tiene pintada este viernes o no de pachanga. A ver, les voy a hablar de nuestro Viura Fest. 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Especialistas para su salud emocional, para orientación económica, para su bienestar también corporal.
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0: suelto. Y la intención, nuestra intención es que usted se regale eso para usted, para que se cuide, para que se fortalezca, para que las cosas van cambiando y mejorando. 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Ahí está el combo perfecto

Siempre será buena idea traer este recuerdo. Canciones y muy buena vibra. A ver, esta canción solo es para esas personas realmente que a pesar del día complicado, que a pesar del día difícil, nos hacen ver la luz y sentir que todo puede pasar y que la calma ya va a llegar. Siam.

0: Recordando a Tony Dice en estas tardes de Muy Buena Vibra, de Tony Dice a Sergio Dalma, para traer esta historia llamada Solo Una Vez.
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Y ahora de Sergio Dalma a nuestra querida Juliana. Me contaron que hay nueva vibra de Juliana, pero no he podido hacer la tarea de esculcarle bien la canción, así que prometo traerla para el lunes, muy juicioso.

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2: 3 de la tarde, 50 minutos en Vibra. 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

0: Eso es mucho clásico. Vibra clásico, me vale. Abracitos para quienes se van conectando a esta hora. Bienvenidas, bienvenidos. Está temprano, yo no sé qué pasó, Yao. Debe de ser que tiene afán, seguramente va para alguna parte en particular. Mi querido Yao, que le vaya muy bien. Y pues bueno, de mi parte, ¿qué les puedo decir? Pongámonos cómodos y hagamos de esta tarde nuestra. 3 de la tarde, 56 minutos, momento propicio para decirles...
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0: No, eso no, doctor Méndez, lo de siempre. ¿Qué toca decirle a esta hora?
2: ¡Buena gente, especialmente!

0: Entre más tempranito, mejor, según Glorita y Yao Bonilla. Glorita, esto es Vibra y se dice... ¡Hermosa Glorita!
1: Párate, mira, mira cómo se mueve, mira cómo baila.
2: Hola, mi linda, mira cómo buenas tardes.
0: Hola, mi Glorita bella, buenas
2: ¿cómo
0: tardes.
2: ¿Estás?
0: Muy bien.
2: Que tengas un feliz y bendecido fin de semana. Un abracito.
0: Muchas gracias. Un abracito, besito también. Carito preciosa, esto es Vibra y se dice... ¡Eso, carito!
2: Buenas tardes, feliz viernes para ti. Saludos de Salito porque salió.
0: ¡Ay, salió! Salió Salito, no me digas. Sandrita hermosa, esto es Vibra y se dice... ¡Eso!
3: Vibra, buenas tardes, Dios los bendiga, un abracito. Amén.
0: Buenas tardes, Sandrita. Catherine Rincón, esto es Vibra y se dice...

0: Párate y mira, mira cómo se saluda. Mi querida María Morita, esto es Vibra y se dice...
1: Mira cómo baila.
0: Hermosa.

0: Anita, Anita Ñustes, Elenita, Andreita, Carito, bienvenida, bienvenidos, pongámonos cómodos y hagamos de esta tarde nuestra, como diría el doctor Méndez desde más temprano.
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0: Yo sé que te la sabes y por eso te la vas a cantar como es debido. Esta te la cantas a grito herido. Tu flow ya no es igual en Vibra. Yeah.

0: Andrea Riveros, un abracito para Andrea, que es la única que ha comprado entrada para Solo para Ellas. Andreita es la mejor, la quiero mucho. Un abrazo, gracias por estar conectadita. Es más, hasta me dan ganas de darle un premio a Andrea, así de chévere, solamente por haber comprado Solo para Ellas. Venga, a ver, reviso rápidamente si tengo. Voy a revisar si tengo la ruleta que teníamos activa ayer con nuestros amigos, con la ruleta de Virafest. ¿Se acuerdan que ayer estuvimos regalando también premios con Vira? Entonces voy a ver si tengo activa la ruleta. Parece que no, me va a tocar activarla. Voy a pedir que me la activen. Voy a pedir que me la activen solamente para regalar algo, ya, así de rápido. 316-645-1729. Escriba Solo para Ellas. El próximo 27 de agosto tendremos una cita muy especial en el Juanpis González, mentiras, el Teatro Juan Pablo González Pombo, que da en el Centro Comercial Santa Fe. Sí, Centro Comercial Santa Fe, ahí queda el Teatro de Juanpis. Y allá tendremos nuestro nuevo episodio de Solo para Ellas en vivo con Flavia Dos Santos, invitada estelar. Nos confirmó también el Doc Juan Pablo Rodríguez, queridazo el Doc, también estará con nosotros en Solo para Ellas. Y así rápidamente, a manera de sondeo, 316-645-1729, ya. Andreita, por ejemplo, usted. ¿Qué es una vaginosis? ¿Alguien sabe qué es una vaginosis? Porque es que Alison arranca diciendo... ¿Quién no ha tenido una vaginosis? Y todas dicen, yo... Pero a mí me queda la duda, ¿será que todas sí saben qué es una vaginosis? Pues aquí entre nos, los que fueron a ese show sí sabemos qué es una vaginosis. Los que no fueron se han preguntado, ¿las chicas alguna vez la han padecido? 316-645-1729. A ver, ¿quién me dice qué es una vaginosis? Nos ilustramos todos. 316-645-1729. 316-645-1729. ¿Qué es una vaginosis? A ver, los quiero leer. O los quiero ver. No, nadie. O sea, todos tienen que ir a Solo para Ellas. Nada que hacer. Todos tenemos que estar allá.
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0: Un artista que estará de concierto en el estadio El Campín, el señor Fonseca, aquí en unión con Rawayan. Ay, ¿qué está diciendo Sandrita Castillo? Pero yo quiero escuchar a Sandrita.
2: Hola, buenas tardes. Es una infección vaginal.
0: Es una infección vaginal.
2: Que le da por ir a piscinas, por cambiar de papel higiénico, de pronto por una toalla higiénica, cosas así.
0: Bueno, cool, se acercó, pero ¿qué causa una vaginosis? ¿Un hongo? ¿Una bacteria? ¿Un virus? ¡Ah! ¿Sí ven que hay cosas que debemos aprender? Está bien, pero entonces si lo que nos dice Sandrita es verdad, entonces no podríamos volver a piscina, las chicas no pueden volver a piscina, no, hay que tener... Ah, bueno. Entonces es bueno también entender de dónde viene, de qué se trata y asimismo, pues para podernos cuidar. Rawayan aquí junto a Fonseca, venga lo que venga, entradas a la venta Solo para Ellas en vivo, 27 de agosto, entradas a la venta en vibra.co o a través del WhatsApp, las palabras Solo para Ellas. Voy a activar ya la ruleta para regalar premios también con Solo para Ellas.

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0: Y siempre serás mi bonita, mi amor. La música, la protagonista de esta hora, 4 de la tarde, 23 minutos. Me encanta cómo se activaron en el 316-645-1729. Es más, voy a escuchar a Andreita Riveros, que es la única aquí entre nos. Andreita es la única que ha comprado solo para ellas. Alguien me va a decir, no, pero yo ya tengo la boleta para solo para ellas. Sí, claro, porque era también un obsequio los que compraran VibraFest. Pero la única que dijo, no, yo quiero decir a solo para ellas fue Andreita Riveros. Ella solo compró eso.
1: Hola, Leito.
0: Hola, Andreita.
1: Buena tarde.
0: Buena tarde.
1: Una vaginosis, claro, es una infección bacteriana.
0: Sí, bacteriana. Okay.
1: La parte íntima de la mujer.
0: Ajá.
1: Que se puede presentar por muchas...
0: Lo que decía
1: Sandrita. Por muchas causas, por lo menos desaseo en un baño público, puede ser.
0: Puede ser, sí, sí. Hay causas diferentes. De acuerdo, muy bien. Me gusta, Andreita. Es más, yo a Andreita le había hecho una promesa, ¿no? La buena noticia para Andreita es que ya encontré, ahora sí, la ruleta. Y mi querida Andreita, voy a ver qué premios nos quedan aquí en la ruleta. 316-645-1729. Recuerden que ustedes ahí pueden escribir solo para ellas. ¿Listo? Solo para ellas. Y tendrán toda la información y de paso pueden asegurar su entrada. Para el próximo 27 de agosto estaremos en el Teatro Juan Pablo González Pombo. Sí, el Teatro de Juan Piz. A ver, entre los premios tengo Antimanual del Amor. Ay, ese libro es buenísimo. Ese me lo envió Valeria de Botas. Ese me lo envió a mí. Pero yo se lo regalo a usted si le sale. El libro Desbloquea tu Abundancia. El pasado martes tuvimos un live muy interesante con Andreita Novoa, que también va a estar en el Vibra Fest de una. Al de Ezequiel ya lo regaló, ya se entregó. Hay una báscula. Ay, qué bien, hay básculas. Mira, para controlar el peso. Kit de la Tusa Vibra. Uy, una cantidad de cositas especial para hacer todo un ritual de liberación. Y este kit además viene una bolsita, una tulita muy especial de Vibra, con un botilito y una agenda muy especial también de Vibra. Hay maleta Toto. Uy, mira, este kit me parece la machera. Aquí entrenos. Una compañera un día me dijo que si ella se podía quedar con este premio. Es algo así como una especie de kit de cuidado capilar de Henkel, pero esa vaina tiene... No. Buenísimo. Entonces, Andreita, para usted, hago girar la ruleta en esto. Andreita, por haber comprado, la única que ha comprado esta temporada, solo para ellas. ¿Ya? ¡Ah, súper rápido! Mi querida Andrea, para usted, libro Desbloquea tu Abundancia de Andrea Novoa. Me gusta. Bien. Me gusta dejarles premios. Bueno, tiene un libro, Andreita, vea, por haber comprado la entrada solo para ellos. Qué maravilla.

0: canción sota, ¿no? ¿Hasta dónde fue usted con esa canción? Uf, yo me pegué un viajecito así en el tiempo, por allá como en el 2015, 2016. ¿Qué estaba haciendo usted? Porque esa es la magia de la música, ¿no? Le suele a uno llevar, le suele transportar. A mí me llevó como unos 10 años atrás aproximadamente. ¿En dónde andaba? ¿Qué andaba haciendo? 316-645-1729. Charlemos un ratico.
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0: ¡Vibra! ¿Y cómo es viernes? Es una voz. Es Sebastián Yatra. Y ella, la chica de...

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0: Es Pablo Alborán, artista que fuimos a ver en su momento con la credencial Vibra. Y vienen más eventos, vienen más shows, vienen más conciertos, más artistas para este segundo semestre. Ya tiene su credencial Vibra. 316-645-1729. Ese es el WhatsApp donde usted escribe credencial Vibra. Mi querido doctor Méndez, ¿tiene usted en este momento alguien? Recíbalo, por favor.
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0: Ah, ¿qué tal eso? Agradezca. Soy un caballero. No, mentiras. Vamos a estar chévere ante todo, un caballero respetuoso. Ay. ¿Usted también se considera caballera? Abrazo.

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3: Dios mío, algo pasó por allá. Está conectándose desde una motocicleta.
4: Sí, justo. Como a las 8 y 40.
3: Oiga, eso es Max Milford.
4: Sí, allá nos subimos a las 9.
3: ¿Con quién está hablando Max? ¿Aló? ¡Maxito! Ay, Dios mío, ¿qué estará pasando con Max? Bueno, 5 de la tarde, un minutito, es viernes.
5: Damas, niños y caballeros.
6: Muy, pero muy buenas noches.
3: Tengan todos ustedes buenas tardes. Yo voy traduciendo lo que dice el de la canción.
6: De la música.
3: Bienvenidos al show musical.
6: Y la alegría.
3: De la radio, ¿y qué más? Desde la ciudad capital de Colombia, Bogotá. Ajá, con rock, pop y música para cantar a grito herido. Nosotros somos los del vibratorio. Ay, Dios mío, tranquilo, tranquilo, Max.
4: Ahí estaba.
3: Es que, no, Max, usted grita mucho, Max, tranquilo. Estaba, pero es que lo escuché hablando con una señora y me dio pena interrumpir. Señoras y señores, bienvenidos al consultorio emocional más grande de la historia. Maxito, lo escucho durísimo. ¿Usted dónde anda? Dios mío, parece que estuviera aquí nomás. No, es impresionante. Eso, mejor. A ver, chárleme que su voz me gusta. Mejor, me gusta que este programa así.
4: A ver.
3: Se hacen pruebas al aire, me encanta.
4: Hoy es viernes.
3: Hoy es viernes, Maxito.
4: No, que eso sí.
3: Qué maravilla.
4: Estas voces.
3: Eso. Bienvenida, bienvenidos al 316-645-1729. Ustedes nos pueden ya comunicarse, enviar sus consultas, dejarnos sus preguntas. Es más, Maxito, usted debería despertar a la ventolera en este momento. Despierta,
7: estamos
3: carajo.
7: Estamos despiertos desde las 4.
3: Ah, carajo.
8: Ah, ya. 316-645-1729.
3: La Ventolera Band, que nos dice dónde ustedes pueden enviar sus mensajitos para comunicarse, para conectarse a este show estelar denominado El Vibratorio. Mi querido Max Milford, a esta hora calorcito en la ciudad capital, en Bogotá. Hoy, mejor dicho, todo el día iluminado, radiante, caluroso. ¿Cómo está la temperatura en Antioquia?
4: ¿En serio? O sea, están en camisilla los capitalinos.
3: No, prácticamente, Maxito. Todo el mundo sale en chanclas ahora. Le cuento aquí entre nos.
4: ¿Hoy está en sudadera?
3: No, pero debí. El que sí vino en jogger fue Yao, promoviendo su marca de joggers.
4: Los nuevos joggers de Yao.
3: Joggers.
4: Yaogers.
3: Yo vengo
4: en Medellín, 26
3: grados. Está haciendo un calor.
4: 26 grados, está muy sabrosa la tarde. A esta hora,
3: ajá,
4: es la hora bella para las fotografías, las instagramers que les gustan las selfies.
3: No, espere.
4: Es la hora para tomarse fotos porque la luz da planita y cálida.
3: Entonces, o sea, usted me está diciendo,
4: por favor, y háganse sus selfies.
3: O sea, usted me está diciendo que en la ciudad de la eterna primavera en este momento florece la belleza porque todos los instagramers, mujeres hermosas, hombres preciosos, salen a los diferentes lugares de la ciudad a tomarse fotos.
4: En el mundo.
3: No, ¿qué es esta maravilla?
4: Las 5 y piquito es la hora de la luz bella para las fotografías.
3: Si usted va pasando por Medellín, deténgase en este momento que eso está lleno de mujeres. No, yo sí sabía lo de la hora, pero lo que no sabía es que a esta hora todas las hermosas, hermosos y hermoses salen a tomarse fotos.
4: Todo el mundo.
3: Y si no,
4: selfies a esta hora.
3: Si no, deberían hacerlo. Qué maravilla.
4: Deberíamos hacer campaña de selfie y que los etiqueten por ahí.
3: Por favor, oiga, datos útiles. Me gusta cuando en este programa damos tus datos útiles. Entonces, a partir de las 5 de la tarde se recomienda hacer su selfie. Por favor, haga su selfie. Suba su selfie a Instagram e etiquete a Vibra, por favor, porque usted lo escuchó en Vibra primero. Es a las 5 de la tarde la hora de la selfie. Etiquétenos. Y ya pasamos a revisar qué tan hermosas, hermosos, hermoses están a esta hora que empieza el vibratorio.
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3: Hablando de hermosas, llega preciosa ella, como siempre, Karol G, el barco en el vibratorio.

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1: Ahí siguió.
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0: mucha canción sota, Maxito, ¿no? Ya no se hace música así. Ya no se hace música así.
1: Ya no.
0: No.
1: Ya no hay voces así.
0: No, ¿qué es esta maravilla?
1: Ya no.
0: No, eso ya.
1: Ay,
0: eso...
1: qué quejetas.
0: Sí, de verdad. Ay, señor, de verdad. Ay. Que... sí, ya, compórtese de verdad.
1: Mañana no vengo.
0: Mañana. 5:16 PM, para quienes se van conectando, bienvenidas, bienvenidos al Vibratorio, una tardecita especial. Mi querido Max, hoy no estamos solos, nuestra primera invitada viene directamente desde Vibra en las mañanas. Es un honor, es un placer para mí. Ay, crece tan rápido.
1: ¡Bravo!
0: Ay, de verdad. Señoras y señores, hoy también nos acompaña, porque aquí entre nos, Maxito, le voy a contar así rápidamente. Yo vengo a pegarme una pateada allí desde la plazoleta de los artesanos porque ya reclamé mi kit para ir a correr Sube Monserrate mañana y este fin de semana una programación sabrosa del IDRD y toda la semana porque arranca el festival de verano aquí en Bogotá. Eso es impresionante. Marco cumpleaños de Bogotá. No, espectacular. 488 años cumple Bogotá. En fin, mi querida Estefanía Lamprea, para mí, y aquí entre nos a nivel interno, yo soy el único que le dice así, mi pequeña Dorita, aquí en el Vibratorio. ¡Bienvenida, Dorita!
2: Leila, Maxito y todos los que están conectados hasta ahora en el Vibratorio, les tengo un planzazo para este fin de semana. Y
0: ¿qué va a ser?
2: Con Marcela Garzón, ella es coordinadora operativa de Bogotá Feliz y ella nos va a hablar de la Villa Familiar. ¿Qué será esto? Pues la Villa Familiar va a abrir sus puertas los días 1 y 2 de agosto en el Parque Metro Metropolitano Simón Bolívar, pero que no sea yo la que les cuente toda la información, sino que sea Marcela. Marcela, ¿qué hace única la experiencia de Villa Familiar y cómo logra integrar la cultura mexicana con la actividad física y el juego para todas las edades en el Festival de Verano?
3: Ok, bueno, la Villa Familiar es una experiencia recreativa integral. En la Villa Familiar, ¿qué vamos a ver? Ella quiere combinar elementos representativos de la cultura mexicana con actividades recreativas y integración familiar. Este año en el Festival de Verano en esta villa tenemos una propuesta que permite que los niños, los jóvenes, los adultos, las personas mayores y toda la comunidad participe conjuntamente de unos espacios temáticos. Tenemos retos recreativos, tenemos por supuesto actividades de movimiento, promovemos el aprendizaje y la cultura a través del juego, que es muy importante, y por supuesto a través de juguetes y la actividad física.
2: No, eso está espectacular. Bueno, ¿y qué tipo de experiencias, actividades podrán disfrutar las familias durante los 2 días del evento?
3: Bueno, Villa Familiar va a estar el 1 de agosto y el 2 de agosto. Durante estos 2 días las familias van a encontrar estaciones recreativas, desafíos físicos, juegos tradicionales, por supuesto, inspirados en la cultura mexicana, actividades de expresión artística y espacios de integración intergeneracional. Son experiencias participativas que están diseñadas para fortalecer los vínculos familiares.
2: Marcela, ¿y qué mensaje o impacto busca dejar la Villa Familiar en términos de inclusión, convivencia y el uso del espacio público? ¿Y qué se viene también para el otro fin de semana?
3: La Villa Familiar lo que busca es promover el reconocimiento de la diversidad, la convivencia, la apropiación positiva de este espacio público, como es el Parque Simón Bolívar, donde nos encontramos. Este es un escenario de encuentro ciudadano. Nuestro principal impacto y lo que buscamos es fortalecer, por supuesto, la integración social, la integración familiar, y demostrar que la recreación y la actividad física son herramientas efectivas que construyen comunidades más inclusivas y participativas.
2: Bueno, pues ahí está, y les dejo para que ustedes, Maxito, Leo y todos los que están conectados hasta ahora en el Vibratorio, no se pierdan este fin de semana ese planzazo para que no digan que no les avisamos.

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0: Hombre, qué buena época está con Cusibeto. ¡Ay! Un viajecito en el tiempo con estas canciones. Y a las 5 de la tarde, 29 minutos, mi querido Max, la invitación a que aseguren ya su entrada a nuestro Solo para Ellas, 27 de agosto, con nuestros amigos de Gino Canestén Balance. Invitada especial, Flavia Dos Santos. Como nos gusta hablar con Flavia. Sin tabú. Mejor dicho así, sin tanto perendengue. No, no, las cosas como son. Las cosas y todo hay que nombrarlo por su nombre. Listo, no hay que salirnos por la tangente. Y vamos a hablar de infecciones vaginales. 27 de agosto en el Teatro Juan Pablo González Pombo, Maxito. Ese teatro, qué bonito. Bonito, queda en el Centro Comercial Santa Fe. Ayer lo estuve pillando. Yo les dije la semana pasada que iba a estar por esos lares. Esta semana estuvimos dándonos la vuelta, haciendo el reconocimiento. Qué teatro tan hermoso. Allá nos vamos a encontrar el 27 de agosto. Centro Comercial Santa Fe, Maxito, para que asegure ya su entrada en vibra.co o a través de WhatsApp 316-645-1729. Ustedes escriben las palabras, solo para ellas. Así de sencillo, solo para ellas, todo lo que tienen que escribir.
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0: Eso, muy bien. ¿Qué es lo que tiene que escribir?
2: Solo para ellos.
0: Muy bien, Maxito. Ha hecho muy bien la tarea. Maxito.
3: Yo ya sabía que eso iba a
0: ser. Usted es Sagitario. No, usted no es Sagitario. Usted el que sigue Sagitario. ¿Qué es lo que sigue de Sagitario? Ya me perdí. ¿Acuario?
2: Yo soy el mismo de Karencita. Adivine.
0: No, pues sí, yo.
2: Usted de los que preguntan en las reuniones. O
0: claro, así, yo sí, yo soy bien mamón con eso. Sí, yo soy mamón.
4: ¿Qué signo eres
0: claro.
4: tú?
0: Sí, soy. ¿Sí? Y a mí me gusta preguntar por el ascendente y todo eso.
2: Entonces yo respondo, bueno, listo, soy Capricornio.
0: ¿Qué
2: me dice? Estamos en una cita.
0: Ajá.
2: Entonces, soy Capricornio, leíto.
0: Yo le digo, mire, a los Capricornios yo les recomiendo escuchar nueva música. Le recomiendo escuchar nuevas bandas. Le recomiendo escuchar horóscopo.

0: A mí me da mucha risa porque en el WhatsApp de Vibra, uno puede escribir la palabra horóscopo o puede colocar el signo y le llega el horóscopo del mes. Todavía no está activo el del próximo mes, ese lo activamos a partir de mañana, así que señora, tranquila, tranquilo. Pero mucha gente me saluda, entonces me dicen, hola Leo. Inmediatamente el mensaje les dice,
1: les para Leo tenemos...
0: O qué sea, mal si yo, tener un nombre como el
1: si
0: mío.
1: Si yo pongo Capricornio en el chat,
0: ¿sí?
1: Me sale el horóscopo.
0: De una vez. Hoy. Sí.
1: Ay, qué interesante. Eso está muy interesante.
0: Claro, pero el problema es cuando me saludan. Entonces, sí, por claro, favor, sí. No me saluden en el WhatsApp. Solo noticas de audio, ¿listo? No me leito. Escriban. Solo notas de audio. Si me
1: tiene
0: van a saludar. No, si me van a saludar, tiene que ser en nota de audio.
1: Eso.
0: ¿Listo? De una. Vea, dice Liz Gómez. Sí, Leo, confirmo, me ha pasado. Y ya le llegó el mensaje.
1: Leito.
0: Me encanta. Maxito, a propósito de su signo y a propósito del horóscopo. Escuchen esto tan sabroso, dijo el DJ Yao Bonilla, que no se vaya el día sin que una nueva vibra llegue a sus oídos.
2: Esta la mandó Yao.
0: Esta la mandó Yao, me dijo, Pexi, le recomiendo ahí unos chinos que eso cantan, eso mejor dicho, bailan, eso hacen de todo.
1: Son como una mezcla de Safridúo con una canción del mundial, escuchemos.
3: No sabes frenar.
0: No sabes
1: frenar. Uy, ¿qué pasó?
0: Ah, ahí se acabó la canción. ¿No?
1: Sí, puso el freno de emergencia.
0: De una vez. Dijo, ¿qué?
1: No sabes frenar y lo subió.
0: Señoras y señores, hoy en el vibratorio, ¡Piel Camaleón! Tengo a los Danieles aquí sentados conmigo, porque todos, en ese grupo todos se llaman Daniel. Me acabé de enterar, Maxito. Daniel, bienvenido al vibratorio, hermano. Ay, no, pero espere, ahora sí.
4: Gracias, Leito.
0: Le ofrezco una disculpa, Daniel, es que estoy estrenando consola, estoy estrenando estudio, estoy estrenando ambiente, entonces como que a veces me enredo un poquito, pero ahí vamos.
4: Fresco, muchas gracias por la invitación, también saludos para allá al Max, feliz. Eso. Yo soy el líder de Piel Camaleón, cantante, guitarrista, y aquí estamos en esta tarde de viernes acompañando un ratico.
0: Vení, pero...
1: Suena rico, yo, pero con razón Yao nos mandó esta canción.
0: Sí, Max estaba dando ahí su descripción.
1: Yo estoy sin camisa.
0: ¿Qué género es esta vaina? ¿Qué mezclamos aquí? ¿Qué nos encontramos?
4: Ya que me lo han preguntado y creo que lo más acertado es que es pop electrónico latino.
0: Pop, o sea, electrónico.
4: Es pop, pero tiene su cosita medio electrónica o medio clubera, súper bailable, nocturna de 3 de la mañana, pero también tiene como ese sabor latino, entonces yo creo que eso es lo que...
1: Es para las 3 de la mañana esta canción.
4: Sí, eso sonaría rico en un antro de las 3.
3: 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Me lo advirtieron, no te vayas a enamorar. Que tú eres Piscis y ese cora no.
1: Suena bueno, o sea, es que a las 3 de la mañana hay mucha gente que se quiere ir. Entonces ponemos esto y ya se quedan hasta las 4.
0: Claro. Yo siento que después de esto ponen una vaina como... Y esa vaina no para, hola. Venga.
1: Ahí siguen hasta las 5.
0: Daniel, ¿usted qué signo es, hermano?
4: Yo soy Piscis.
1: Uy, mire, cayó.
0: ¿Escuchó Maxito la letra?
1: A ver.
0: El personaje de esta canción dice, de un pisciano no se enamore. ¿Por qué no se pueden enamorar de Daniel?
4: No, por el contrario, los piscis somos buen partido.
0: Pero aquí en la canción dice que un pisciano no se enamore. ¿O no, a qué se refería?
4: Dice que es que los piscis tienen un problema y es que siempre van a toda velocidad, entonces como que no saben frenar. Siempre están un poquito más enamorados de la cuenta y aunque la gente les advierte, ellos no hacen caso, ellos solo le hacen caso al corazón.
0: Perfecto. Maxito, usted no lo sabe, pero Daniel viene a darnos predicciones del horóscopo. Entonces, en notas de audio en el 316-645-1729, el WhatsApp de Vibra, ustedes nos dicen su... En notica de audio me dicen, hola, soy fulana y soy signo tal. Y Daniel le va a hacer la descripción, le va a hacer la carta astral. ¿Le parece, Maxito?
4: Va.
1: Uy, ¿en serio?
0: Claro, no, pues el man es el duro del horóscopo, ¿no?
4: Pues hice una canción sobre eso. Ya supongo que algo se...
0: Sí, se hizo una canción, ¿cómo no vas a ver, Maxito? ¿Usted qué cree? ¿Lo hacemos o miedo?
1: Tengo miedo, pero hagámoslo.
0: 316-645-1729, pero tienen que enviar su nota de audio. Nos dicen su nombre y nota de audio, ¿listo? Nombre y hola, soy Max y soy Capricornio. Y entonces Daniel ahí le da su lectura del horóscopo. ¿Listo?
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0: Mientras tanto, y ya seguimos charlando con nuestros amigos de Piel Camaleón, Maxito, cántala. Yo sé que te la sabes.
1: A ver.

0: canta Max. ¿Por qué Max siempre escoge esta canción en karaoke? Un viernes de estos nos contará la historia.
1: Dejaré.
0: ¿Por qué, Max?
1: Tierra. Por ti. En el karaoke. No, sí. En los karaokes improvisados a las 5 de la mañana.
0: Epa.
1: Es mi favorito.
0: Pero a las 5 de la mañana ni siquiera arrancando, sí. Porque aquí tras bambalinas, Dani, nuestro tarólogo, astrólogo, perdón, de cabecera. Dijo que esa era la mejor canción para romper el hielo en karaoke, pero a las 5 de la mañana, ¿cuál hielo? El hielo de la madrugada, ¿será?
1: Es perfecto.
0: Sí, a las 5 de la mañana, sí, no.
1: Sí, porque la gente ya pierde la vergüenza, es la hora de perder la vergüenza.
0: Despertar
1: a los que se durmieron a la 1.
0: Ah, bueno. ¿Usted pierde la vergüenza a las 5 de la mañana, Maxito?
1: Sí, ya estoy a las... No tengo vergüenza.
0: Ah, bueno, maravilloso.
1: ¿Usted no? ¿Usted qué horas pierde la vergüenza, Leito?
0: Yo jamás pierdo la vergüenza.
1: Pero a las 5 es buena hora. Si uno está a las 5 en la calle, ya toca perder la vergüenza.
0: Depende. Si estoy en pijama, sí, qué vergüenza.
1: Hay gente que la pierde desde las 10 de la noche.
0: Ay, Dios.
1: Abismo.
0: Terrible. Maxito, la espera terminó. 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
1: 316-645-1729. A propósito de horóscopo de piel camaleón, tenemos participación en el 316-645-1729. 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
2: Nos vamos pa' Guatavita mañana a tardear, a escuchar música, a conectarnos con la naturaleza, con un montón de bandas tremendas. Y a pasar un rato sabroso.
1: ¿Qué tenemos de show? Ya dejando de lado. No, espere, no. ¿Cuál dejando de lado? ¿Cómo vamos a dejar de lado para lo que estamos en este programa? Ya seguimos charlando. A eso le llamo crisis. Vamos a ponernos serios, Maxito. 316-645-1729. Resulta que Daniel está en primera cita. Y entonces ella se le presenta y le dice su signo. Listo, usted que es un Piscis. Mal olvidado.
3: Hola, soy Diana y soy Leo. Mi corazón no late, vibra.
4: ¿Diana o Leo?
1: ¿Usted qué le diría, Danielito? ¿Ah?
2: Hola, Dianita. Yo creo que tienes una hermosa energía y que tienes que cuidarla, y que esta semana te va a escribir alguien al quien no hay que responderle. Entonces, wow. Con los exes no se vuelve, eso ya es temporada pasada.
1: No, pero siento que Daniel en algún momento trabajó redactando horóscopos. Ya me lo pillé. ¡Ya me lo pillé! A ver, Nidiecita, bienvenida al vibratorio.
5: Hoy es viernes y el cuerpo lo sabe.
1: Sí.
5: ¿Cierto, muchachos?
1: Sí, sí, sí.
5: Mi corazón no late.
1: No, pero Nidia no nos dijo que...
4: No, ella...
1: ¿Ella estás feliz? ¿Ella estás feliz?
4: Sí, no. Yo creo que ella está deseosa.
1: ¿Será?
4: Sí.
1: ¿Quiere volver a escuchar? Es más,
4: al final nos pusimos a hablar y ella se acaricia a sí misma.
1: ¡No, hombre!
4: Su cintura.
1: ¿Cómo? Ah, ok, la cintura.
4: Su a cintura. Escúchame.
5: Hoy es viernes y el cuerpo lo sabe. Wow. ¿Cierto, muchachos? Mi corazón no late. Vibra.
1: Oiga, sí, no me había picado.
4: Cuando dijo, yo no me había picado. Se estregó las caderas.
1: Sí, es verdad. Se consintió, dijo usted, las caderas, eso. Sí, yo no me había fijado.
4: Se las
1: Dios
4: agarró.
1: Mío. ¿Qué usted, signo será ella?
2: Ella 100% es Sagitario.
1: Oh,
2: 100%
1: Sagitario. ¿Por qué?
2: Porque está vibrante.
1: ¡Ah, jue madre! Dios mío. A ver, Steph, bienvenida.
6: Hola, Vibra. Sí. Soy Estefanía desde Australia. Y mi signo zodiacal es Capricornio.
1: Capricornio. ¿Usted qué le diría a las Capricornio, en este caso a Estefanía, que está en Australia?
2: Yo le diría que su amuleto es una tacita de café colombiano para que recuerde siempre su país. Y que siempre recuerde que los latinos tienen mucho sabor.
1: Ah, no, pero qué maravilla, para que lleve el sabor a todas partes, Maxito. Tremendo, duro, tremendo astrólogo nos conseguimos acá.
4: Oiga, pero en el festival, mientras tocan otras bandas, van a estar con algún stand para que les vaya diciendo,
1: claro,
4: el signo de
1: hagan
4: de
1: la carta astral y todo allá, ¿no?
4: Una, sí.
2: Gran idea.
4: Una mesita, una carpita.
1: ¡Claro! Piel Camaleón le hace la carta astral hoy en el festival Picnic Horizonte. ¿Ah? Eso es mucho machete, ahí está. Tata, bienvenida, Tata.
7: Hola.
1: Hola.
7: Mi nombre es Santa.
1: Ahí dice Tata.
7: Soy acá, es Virgo.
1: Virgo.
7: Mi corazón no late. Vibra.
1: Virgo.
2: Hola, Tata.
1: Uh-huh. Pues ella dijo Sandra, pero Tata, sí, Tata.
2: Tu horóscopo de hoy te dice que hoy vas a conocer una canción que se va a volver tu nueva favorita.
1: ¿Y cómo se llama la canción?
2: Se llama Horóscopo.
1: Uy, eso no tiene reparo. ¡Ah! Dani, ¿con quién tuvo usted más química de todo ese horóscopo que acabamos de escuchar ahí?
4: Horóscopo.
1: ¿Con la Virgo, con la Capricornio, con quién?
2: Con la que viene a Australia.
1: La que viene a Australia, sí, Capricornio.
2: Sí, sí. Sí, Capri, sí, sí. Capri.
1: ¿Le cayó bien?
2: Me cayó bien. Ah, okay.
4: ¿Cómo debo bailar esta canción?
1: ¿Cómo se baila esto, por favor?
4: Sí, sí, a ver si lo estoy bailando correctamente.
1: A ver, usted también nos dice cómo está bailando, Maxito, porque no lo estamos
4: estoy
1: viendo.
4: Estoy brincando y estoy con las manos arriba y simulando que estoy tirando con arroz.
1: Ah, con la mano al revés.
4: Eso, me estoy brincando. Subo una mano y tiro como arroz. Subo la otra, tiro arroz. Y así voy bailando todo el tiempo.
1: Lo peor es que yo estoy describiendo lo que usted está haciendo. Y Daniel está pillando. Por eso ríe.
4: Actuando.
1: Yo estoy actuando. Usted dice, yo voy, ¿cómo es? Manos arriba y como
4: arroz,
1: si
4: arroz,
1: todos
4: arroz,
1: en las casas, todos en este momento en oficina. Arroz, pausa activa. Vamos a hacer pausa activa, señoras y señores. Soy en el vibratorio. Pausa activa.
4: Arroz.
1: Hagan lo que Maxito dice. Yo les pongo la música y Maxito, usted nos dice qué paso hacemos.
8: Me lo advirtieron, no te vaya a enamorar.
1: Maxito, ¿qué paso? Ahí, ahí listo.
8: Si ese cura no.
4: No se podemos hacer como un paso tijera.
1: Paso tijera.
4: Eso, eso, eso, como abriendo las piernas, pero
2: sí, lo
4: un
2: veo.
4: Poquito para no cansarnos mucho del abductor.
1: Abductor.
4: Ahí va. Y ahora tijera para el frente.
1: ¿Cómo? Tijera para el nombre.
8: ¿Cómo es?
1: Para abajo. Para abajo.
4: No, no, pero con esta canción.
1: Ah, con esta, con esta.
8: Eso es. Piscis con luna en Piscis.
4: Bajando.
1: Piscis con luna en Piscis.
4: Y luego con las nalgas abajo intentamos restregar el piso. Vamos.
1: Restregar el piso.
4: Vamos. Dios mío. Como trapeando, trapeando.
1: Como, sí, eso le iba a decir. La viruta ahí.
4: Y ahí, ahí, ahí es el trance. Ahí, ahí nos agitamos como muñeco inflable de esos que funcionan con ventilador.
2: De carretera.
4: Eso, eso sí.

0: ¿Cómo nos vio ahí en esa dinámica?
1: El de muñeco inflable de carretera me encantó.
0: Ese es, veo. Ese es
1: quiero,
0: el mejor
1: quiero paso. Vivir como un muñeco inflable ¿no? de carretera.
2: Ah, la maravilla.
3: Bailar oiga, así es muy sabroso.
0: ¿Cuántos son los piel camaleón? Yo veo que es un poco gente.
1: Yo todavía no sé, pero somos hartos y pocos a ratos. ¿Sí? En el núcleo básico somos cuatro, Jacob, Alejandro, Martín, yo, y también nos acompaña muy seguido el Chicken, que también está como detrás de el composición chicken. Y de okay. producción.
0: Vea pues,
1: amigos bonito. De infancia, de toda la vida.
0: La chica.
1: La chica es Lucía, que Lucía. Fue una prima nuestra. Estuvo con nosotros un tiempo y después se fue a vivir disque a París.
0: Ah, ok. Bueno, esa gente que le da por migrar, qué maravilla. Y entonces, Piel Camaleón, ¿de dónde es Piel Camaleón, hermano? Porque es que no me pasaron muchos datos. ¿Bogotano acá?
1: Somos bogotanos, llevamos 11 años de carrera, estamos haciendo nuestro cuarto álbum y tratamos de, en todos los álbumes, mostrar algo nuevo, pero lo que siempre prevalece es como esta sensación rítmica del cuerpo que lleva al baile.
0: Perfecto. ¿Y qué hay para el festival Picnic Horizonte?
1: Pues estamos muy emocionados porque es un festival como... Siento que es como de una obra más tranquila, de conexión con la naturaleza, y estamos haciendo un show, yo lo llamo como un acústico con poderes, entonces va a ser como guitarrero, tranquilito, pero igual tiene full energía.
0: Hombre, va a ser en Guatavita cualquier cosa. Mucha gente siempre me pregunta que dónde es, que cómo hago para conseguir las entradas. 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Así, festivalhorizonte.com.
4: Las nubes negras que van a cantar.
0: También porque va a estar allá José Matera, entonces también se canta Las Nubes Negras. Sí, él se canta también todo lo de los de adentro. Sí. Oiga esto que está sonando, oiga esto, Maxito.

0: poco de pop electrónico, nos decías hace un momento, Daniel.
1: Sí, 100%.
0: Para escucharlos, ¿dónde los encontramos? Las redes, mejor dicho, las plataformas, ¿dónde están?
2: Estamos en todas las plataformas de streaming, como Piel Camaleón, en TikTok también estamos rejuiciosos, vayan, nos siguen, ven nuestro contenido, en Instagram también estamos todo el tiempo mostrando un poquito lo que es nuestra vida, que siento que es una vida divertida, interesante, todo el tiempo estamos haciendo música, creando, parchando con nuestro combo.
0: Qué bacano.
2: Y nada, eso se trata. Bienvenidos a escuchar nuestras canciones, nuestro último sencillo Horóscopo, nuestro anterior sencillo Mayo de 2026. Estamos sacando un nuevo álbum, muy emocionados por eso. Y este año vamos a tener mucha más música.
0: ¿Ya le tienen nombre?
2: Todavía no.
0: No, todavía no le tienen nombre.
2: Tenemos que tenerlo como en una semana, imagínense.
0: Ay, caramba. Bueno, no, pero están a tiempo.
2: Está bien.
0: Estamos bien. Si ya empezaron con el horóscopo ascendente, una vaina así, ¿no?
2: Siempre tarde, pero siempre llegamos.
0: Uno nunca sabe. Mercurio Retrógrado se va a llamar el álbum, Maxito. Muy pronto, de Piel Camaleón. Oiga, a propósito, mi querido Dani, usted trajo la guitarra, hermano. Yo sí. No lo puedo dejar ir sin que nos deje un ratico ahí un pedacito de su voz y de su guitarra. ¿De una? Wow. Señoras y señores, Dani, el vocalista líder de Piel Camaleón, que estará mañana, pasado mañana, en un festival imperdible en Guatavita. Recuerden el festival Camping Horizonte para que adquieran sus entradas en festivalhorizonte.com. Y así suena un poquito, así como con guitarra y voz, Daniel, Piel Camaleón.
3: Yo ya sabía que eso iba a salir mal.

0: No, no sabe frenar.
1: Señoras y señores, Fiel Camaleón, bravo, no se lo bravo pierdan en el Festival Horizonte.
2: ¡Bravo! Voy a abrir las puertas de la percepción.
1: ¡Sí!

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4: 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En Vibra a 4 de la tarde, 55 minutos. No olvides usar, 5 de la tarde, 55 minutos. 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
4: En Vibra, 5 de la tarde, 56 minutos. 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

0: El beneficio de la duda, mi querido Max Milford. Estoy impresionado. ¿Cómo esta canción se ha convertido en un himno? Eso lo cantan a grito herido donde quiera que uno vaya, Maxito. Ahorita que hablábamos que la gente a las 5 de la mañana pierde la vergüenza con Nino Bravo, esta canción a las 10 de la noche ya todo el mundo ya perdió la vergüenza, o por lo menos ya la está cantando. Es más, si se la pone a las 7 de la noche ya la están cantando. Es más, a las 6 de la tarde arrancando una hora, más de uno, ya lo estaba cantando, Maxito. Es impresionante el beneficio de la duda. ¿Qué otra canción usted se empieza a cantar a grito herido? Cuéntenos, ¿cuál es la canción con la que usted abre el karaoke?
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0: Con la que usted provoca que todos canten. ¿Qué canción no puede faltar para empezar a cantar y a gritar como es debido?
1: También estoy pensando.
0: Sigan, bienvenidas, bienvenidos, buenas tardes. Están escuchando el Vibratorio.
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0: Esta, por ejemplo, Maxito, yo siento que se la canta todo el mundo. Chico, tienes que cuidarte. En vivo.

0: La música, la protagonista esta hora en el vibratorio, Gloria Estefan. También se vale cantar a grito herido. A ver, ¿cuál se le ocurre a usted? Ayúdenme a colocar las canciones en esta hora. Canciones para cantar a grito herido en el vibratorio de Vibra.
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0: ¡Ah, qué calzonzota! De verdad, tremenda tanda me lancé ahí, Maxito. A ver, supéreme eso, por favor. 316-645-1729. Ustedes también nos pueden pedir canciones, Maxito. ¿Qué se le antoja un viernes a Maxito? A esta hora, generalmente, Maxito, ¿qué le gusta escuchar?
1: ¡Uy! Por ejemplo, esa de Fabulosos estaba...
0: ¿Sabrosa?
1: Buenísima. Sí. Claro, porque se puede dar unos saltitos con los compañeros de la oficina.
0: Con los compañeros de la oficina.
1: Saltitos, sí, sí. Como ya saliendo para la casa, pero a brinquitos con esa canción, como un mini pogo.
0: Eso.
1: De rico.
0: Dios. A esta hora, Maxito, ¿usted pondría, por ejemplo, merengue?
1: Uy. Sí, claro, pero... ¿Sí? Pero yo creo que tiene que ser animado. Como las avispas, por ejemplo.
0: Ah, uy, pero se puso usted agresivo. Yo le voy a poner otro.
1: ¿Cuál?
0: Pero bueno, ya le busco las avispas.
1: Ah, bueno, estos paseaditos.
0: Estos
1: también.
0: Para suave. Sí, sí, sí.
1: Sí, sí, estos.
0: Pero usted dijo las avispas.

0: usted se anima, entonces en la mesa, si los compañeros de trabajo obtuvieron el permiso de sus cónyuges.
1: Sí. Tuvieron el permiso. Max, pero no me dije así en ascuas, de verdad.
0: ¿Pero qué pasa?
1: No sé. Te digo que los compañeros obtuvieron el permiso de sus cónyuges y ya.
0: Si suena esta canción, se anima uno a pedir más.
1: Ah, ya.
0: Eso sí, como... Pidamos media de una vez.
1: Aunque con esta canción yo creo que dan como van ganas de pedir vino para consagrar, una cosa así, Maxito.
0: ¿Vino?
1: Claro. No escuchaba letra. Escuche eso.
0: Sí, pero... Uno solo,
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0: Uno canta Jesús me dijo, pero no sabe de qué están hablando.
1: ¿Cómo que no? Yo sí, Jesús me dijo. Jesús. Amén.
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1: ¿Cuántos dicen amén? Oiga, pero eso tienen esas canciones sabrosas que a veces uno no le pone cuidado a las letras. Pero esta es una letra que todo el mundo se sabe, Maxito, que ya se hizo una prueba en el almuerzo y diferentes generaciones identificaban inmediatamente esta letra. Me dejó aterrado. Escuché esto.

0: tiene 13 años.
1: No, ya pare, ¿qué fue eso? No, hombre.
2: Pero en defensa de la canción, la canción, él no está feliz porque tenga 13.
1: No, para nada. De hecho, el man se molesta y va a buscar al que la trajo para darle una vela.
2: Claro. No, hombre. Es un defensor de los derechos infantiles que canta esta canción.
1: Exacto, ni en la Cándida Erendira se vio tanta tragedia. No. ¿Qué es eso? Ahora, claro. Tengo una compañera a quien quiero saludar en este momento.
2: Llamó Bienestar.
0: Tiene 13 años, llame a Bienestar.
1: Ah, ¡uy! ¡Qué gran letra!
0: La llevaron de Bienestar, se la llevaron.
1: 18 horas, 18 minutos, me gusta decir esta hora. Saludos a Alison Joana Alexandra. ¿Usted conozca a alguien que tenga tres nombres, Maxito?
2: 6 y 18, 18, busco.
1: ¿Busque qué significa 18, 18? Quiero saludar amablemente a Alison Joana Alexandra, más conocida en el mundo gastronómico como la insaciable Ali.
2: Mire,
1: ¿qué dice
2: el significado 18? De las 18 y 18 en el reloj es una señal de progreso.
1: ¡A caramba!
2: Prosperidad y equilibrio.
1: ¡A caramba!
2: Se le conoce como una hora espejo que invita a confiar en la intuición.
1: ¡A caramba! ¡A esta hora! ¡A esta hora! ¡Qué maravilla!
2: Pero si uno tiene una idea de un emprendimiento a las 6 y 10, no, y 18 se le olvida. Ya uno bien mamado que va a tener.
1: Maxito, progreso. Paréntesis aquí, Alison se quiere casar y este va a ser su vals cuando se case.

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0: Qué triste cuando la pareja de uno es la que abre la relación y uno no se entera, hombre. Eso es muy triste. 6 de la tarde.
5: Es más triste que... ahora en una relación y la pareja de uno sea la que la tiene activa porque uno no consigue nada.
0: O sea, los dos sean conscientes de tener la relación abierta y que solo la otra la pareja ella, se divierta.
5: Que ella hoy viernes salga y uno sabe que hace y deshace y uno sale y no consigue ni mu.
0: Que suele pasar.
5: Y claro, y ella llega a las 3 toda feliz y uno todo frustrado porque se la pasó con Yao toda la noche viendo a ver qué.
0: Dios mío, llega con
6: no me toque, mi amor. Sí, no
0: llega,
6: me toque.
0: Llega con los Jaugers sí. Puestos. 316-645-1729.
7: Hola, Leito.
0: Hola.
7: Hola, mi Maxito hermoso.
0: Uy, pero me voy.
7: Me gustaría poner hoy viernes. ¿Cuál? Escuchar, perdón.
0: ¿Cuál?
7: La de los niveles de la consola de Cavas.
0: Ah, son muchas canciones.
7: Gracias, mi corazón. Hola, te vibra.
0: Hace rato no escuchaba canción, Maxito.
5: Uy, muy buena.

0: estoy.
1: Usted me dirá si la dejamos completa. ¿Cuál es la que más le gusta de Andrés Cavadas, Maxito? Pero para bailar, sí. No se vale contacto.
2: No, no, no, voy contacto es para bailar.
1: ¡No!
2: Sí, pero no, bailar.
1: No, ¿en serio?
2: Me gusta.
1: No, espere, pues venga, ya voy a buscar contacto. ¿En serio para bailar eso?
2: Para bailar en trance. Así
1: como, por ahí como, sí le como, creo.
2: Sí, como en Guatavita, yo creo que...
1: Eso, como en el festival de Horizonte.
2: Le gritaría yo a Cavas, Guatavita, por favor, contacto, pero...
1: Pues de hecho, Cavas va a estar en el festival Horizonte, Maxito.
2: Mire, eso es trance.
1: Tranzas.
2: Tu boca al mezcal que... bailando como muñeco inflable, pero...
1: No.
2: Junto a la que ama. Los dos así bailando.
1: Yo me puedo bailar eso y me quedo dormido, Max.
2: Bueno, entonces la del disco. La del disco.
1: Es la mejor canción.
2: ¿Cómo? ¿La del disco no?
1: La del disco es la mejor canción de Cavas.
3: Ah, sí. Hicimos match con la mejor canción.
1: Es lo mejor que se ha hecho. Oiga, Hagi. Oiga, uy, no. Se acordió, ¿no? ¿Qué es eso?
4: Mamá, es que estoy visto.
1: ¿Qué?
2: Eso. No, Cavas era muy bueno. Bueno,
1: es muy bueno.
2: Es. Pero mire, Cavas, esto tiene 20 años y es muy sabroso.
1: Uy, esta vaina.
4: Lista para sacarme a bailar.
1: Oiga, eso tenía esta tormenta grabada y todo, ¿no?
2: No,
1: ¿usted no ha pillado eso?

0: Esta versión era, yo no la conocí.
1: Yo tampoco. ¿Con quién canta ahí? Estoy perdido. Sí. Pero está buena. ¿Usted se ha pillado el video de esa canción, Maxito? Eso es una animación y todo.
2: Veo doble de lo lindo.
1: Uy, pero se animó el WhatsApp, Maxito. A ver,
3: muy
1: qué
3: bueno,
1: dicen por acá.
3: Hola, vida, a pedir alegrías. Aquí con Andrés Fernando y quiero escuchar en este viernes para cantar a grito oído la salsa titulada Nuestro Sueño, el grupo Niche. Y mi corazón no late, mi corazón vibra.
1: Uy, pero
0: oiga,
1: eso,
0: qué buen mensaje.
1: Qué gran,
0: me puede pagar.
1: Qué gran animador.
0: Sí, pero ese.
1: ¿Le parece?
0: Sí, sí, yo no sé si.
1: ¿Qué va a decir? ¿Qué
0: es francés? Es él.
1: Francés. ¿Él es francés?
0: ¿Es francés?
1: Sí, claro, él
0: es francés.
1: ¿Usted cree que es francés? Ay, escuche esa pronunciación.
3: Hola, vibra. Aquí con Andrés Fernando y quiero escuchar en este viernes para cantar a grito oído la salsa titulada.
0: No, yo creo que él está en el restaurante chino.
1: No.
3: Y mi corazón,
1: no.
3: Fernando.
0: Dos lupias y chop suey.
1: No, hombre, porque él dijo Fernando. Si hubiera dicho Fernando, sería otra cosa.
0: Yo,
1: pero
0: yo, no sé por qué me
3: sé. Oiga, aquí con Andrés Fernando y quiero escuchar en este viernes.
1: Escuche que él dice Fernando.
3: Aquí con Andrés Fernando y quiero escuchar en este viernes para cantar a grito oído la salsa titulada Nuestro Sueño, el grupo Niche. Y mi
0: yo
3: corazón
0: creo que simplemente
3: no late,
0: tiene un
3: holz
0: negro.
1: Ah, ¿será eso?
3: O vibra.
0: O él acabó de morder pastel Gloria caliente.
1: No.
0: Ponga liberado otra, la última vez.
1: Se le quemó la
0: sople.
1: Qué pecado. A ver, soplele.
3: Aquí con Andrés Fernando y quiero escuchar en este viernes para cantar a grito oído.
0: Está comiendo
3: la
0: pastel Gloria caliente.
3: Nuestro sueño, el grupo Niche. Y mi corazón no late, mi corazón.
0: Lo pusimos tantas veces y la canción no se la vamos a poner.
1: Ay, pongamos la canción, por favor.
0: Mentiras que sí, mentiras.
1: Ay, Andrés Fernando, pero sople que se quema.
0: Bueno, cuéntenos cuál de todas es. El quemado.

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1: Ay, hombre, tan buena que iba la canción. No, pero es que esto de manejar nueva consola, Maxito. No, hombre. No, Maxito. Íbamos tan bien. Perdóneme, Andrés Fernando. Un abracito. A ver, ¿quién más está pidiendo música aquí, Maxito?
2: Hola, mi vibra hermosa.
1: Hola, mi Mary preciosa.
2: Quisiera que colocaran Me vale de Maná.
1: ¿Usted qué dice,
2: mi
1: Max?
2: Mi corazón no late. Vibra. ¿Quién?
1: Me vale de Maná.
3: Me vale de...
1: Sí.
3: Es la manera más triste de pedir Me vale de Maná. Yo creo que si Fer el de Maná escucha como piden su canción, se deprime. A ver, podemos ponerle más alegría.
2: Me vale de Maná. Mi corazón no late. Vibra.
3: Pero es que yo sé por qué ella está rendida hoy del.
1: No, sí, es que acabo es viernes.
3: Acabo de disparar los suecos contra el muro apenas llegó a la casa.
1: Los suecos.
3: Sí, o sea, sí, los era fácil dispararlos. Sí. Como.
1: La gente todavía usa suecos.
3: Con el pie se zafó del jarrete el zapato. Ajá. Y, y lo disparó.
1: Y lo disparó.
3: Disparó el otro. Y se echó en el sofá y dijo, ah, qué bueno, qué bueno me vale de Maná.
1: Eso.
3: Me vale.
1: Me vale.
3: Me vale.
1: Disfrútalo.

0: ¿Qué qué?
1: El mundo gira rápido.
0: Pónganse a qué. No sé qué.
1: Nos quedarán hasta...
0: ¿Cómo dice?
1: Vale, vale, vale, me vale todo.
0: ¡Canta, Max!
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2: Vale.
0: ¿Cuánto vale?
2: No, no, no, esa señora disparó todos los zapatos que tenía.
0: No, ya, estábamos. Ya se soltó el pelo, no, ya se sacó el sostén, ya eso, mejor no, dicho, ya, feliz.
2: Se ponía los huecos y los disparaba otra vez.
0: Qué maravilla.
2: Sí.
0: 316-645-1729.
3: Hola, Leito.
0: Hola.
3: Hoy viernes colocaría pingüinos en la cama.
0: Uy,
3: de
0: no.
3: Quien quita Ginesa también me puedes llevar a verlo. No. Mi novio es súper fan de él.
0: Peor todavía. No, yo... Primero, ni sería capaz de llevarla. Y segundo, viernes pingüinos en la cama. Con el respeto que nos merece...
2: Pingüinos en la cama.
0: Con todo el cariño al maestro Arjona, que voy a hacer un paréntesis aquí, Maxito. El mejor show de Latinoamérica.
2: ¿A usted fue?
0: Ayer estuve allá.
2: No, pero porque no, eso había que abrir el programa con ese resumen.
0: Perdón, es que pues entonces, como hemos hablado de tantas
2: todo.
0: Cosas, hemos hablado de tantas cosas, Maxito, perdóneme. Muchas cosas que decir, Maxito, muchas cosas bonitas, muchas cosas especiales.
2: Querido porque... el tipo.
0: ¡No, hombre! Ojalá un día tenga la fortuna, yo siempre lo digo y la gente cree que es mamando gallo, pero ojalá tenga la fortuna un día sentarme a charlar con el maestro Arjona. Si hay un artista con el que
2: maestro
0: yo quisiera...
2: guatemalteco.
0: Sí, con el que yo quisiera echar chismes con el maestro Arjona. ¡Qué man tan crack! El tipo cuenta historias mientras va cantando, ¿sí? Se canta todo el repertorio. Arrancó con lo que... ¡Ay, El Seco! Bueno, arrancó con El Seco, su más reciente disco, par canciones y de ahí, papá, solo palos. Todas las que no sabemos de Arjona, que no son ni dos, ni tres, ni cuatro.
2: Hijo de madre, no, pero el momento más candoroso del concierto, subió una fanática para cantarle al oído. ¿Qué?
0: Claramente, Maxito, claramente.
2: ¿Lo hizo?
0: Claramente.
2: ¿Y cuál le cantó, señora de las cuatro décadas?
0: Claramente, él siempre sube a una afortunada señora de las cuatro décadas. Una compañera me dijo,
2: ¿le canta así juagao en sudor al oído?
0: No, pero es que mire que eso fue lo que me llamó la atención, que por primera vez prácticamente la señora llegó cuando ya la canción se acabó. Eso sí no lo había visto en un show de Arjona. Él tuvo que hacer pausa, tuvo que mirar para todo el mundo, o sea, como que hacer un chistecito y la vaina. Ya cuando por fin la sentó al lado, la abrazó y listo. Y ¡señora! Y ya, se acabó.
2: Y se fue.
0: Muy guapa la señora, pero me dicen que en Medellín, la señora que se trepó al escenario sí lo besó a él.
2: ¿Lo besó?
0: Sí, allá en su tierra.
2: En esa boca repelente que tiene.
0: ¿Le parece a usted?
2: Como una M, así como...
0: Ah, ok, por la figura, ajá. Yeah, baby. Sí,
2: increíble, la de Bogotá. Van besando de concierto en concierto.
0: Le voy a contar aquí una cosita, Maxito. Yo estaba en la platea y justo estaba detrás mío un segundo escenario. Y en ya al final del show se suben las hermosas diosas que lo acompañan a las músicas. No, una impresionante. Hay una española, Maxito. No. Que canta como los dioses. Hay una cubana absurdamente preciosa, baila increíble. No, la del violín, impresionante, Maxito. Bueno, estaban todas ellas acompañándolo. Y detrás de ese escenario hay una como un palco y ahí estaba la señora que le escogió. La señora venía con el esposo.
2: ¡Señora!
0: Sí, venía con el esposo. Pero aún así la señora salió corriendo y...
2: para el marido.
0: Esa es la pregunta que yo le quería hacer, Maxito. Si usted está con su pareja en un concierto y ella se muere por, vamos a decir, el maestro guatemalteco, ¿usted la deja ir?
2: Sí, claro.
0: ¿Usted la deja...?
2: ¿Pero a dónde? ¿A dónde van a ir?
0: A la tarima.
2: ¿A que la babee el maestro guatemalteco?
0: Sí, por lo menos el maestro guatemalteco es muy caballero, pero por ejemplo un Romeo Santos que si las besa, ¿usted dejaría que su esposa, su novia, su amante, su compañera, lo que
2: yo
0: sea?
2: Yo dejaría, lo que... Pues
0: lo que
2: no se sabe, pues ella con su libre albedrío verá si lo besa, pero si sale se lo amaciza, así no sé si le dé un beso francés con lengua delante de todo el mundo. Yo soy muy escrupuloso, ¿no?
0: O sea, si usted ve que es un beso así apasionado, usted sí, no. Definitivamente se le rompe algo allá adentro.
2: Sí, como hijo de madre.
0: Yo creo, Maxito, que yo en ese momento tendré que soportar y aguantar porque Entiendo.
2: Por eso
0: que...
2: yo mejor no voy a los conciertos de Ricardo.
4: Que vayan solos. Sí.
0: A falta de unas 6 fechas. Dios mío, qué impresionante el maestro.
4: ¿6 fechas tiene el maestro?
0: Sí, sí, sí, ya van 2. Éxito total aquí en Bogotá. Muy
2: querido. Si yo soy una de las cuarentonas que va a ir a las próximas fechas, ¿qué debo hacer para que me saque el maestro guatemalteco? O sea, claves. Oye, me tengo que hacer para que me vea y me saque.
0: Mire que me encontré con Angelita Cuellar. Angelita Cuellar para mí fue una grata sorpresa, porque con Angelita Cuellar en el 2017, con Vibra, fuimos a ver al maestro guatemalteco en Monterrey, México. Fue ganadora de la gira Vibra y preciso me la encontré allá y pues sí. Claro, eso fue un reencuentro muy bonito y yo, ay mira, preciso me la tengo, casi que estaba al lado de donde me ubicaron a mí. Y ella me decía que ella ha estado en los 2 shows, en el del domingo pasado y el de ayer, y ella me decía que primero, muy guapas las señoras que ha subido el maestro Arjona. Entonces, primero, mejor dicho, el mejor traje que usted tenga. Clave, el mejor traje que usted tenga.
2: El mejor.
0: Bien peinadita, bien arregladita. Ojalá con el pelo suelto. Ojalá, yo no sé. Empiezo a sospechar que él tiene ahí su tema con el pelo suelto. Si va vestida de negro, igual un accesorio brillante, algo que llame la atención, porque él, pues él va revisando, él va mirando y tiene que brillar usted de alguna manera. Y todavía más importante, esto sí es, mejor dicho, no puede faltar en la fórmula, puede que el otro me lo esté inventando. Pero esto sí, impajaritable. La cartelera.
2: ¿La cartelera?
0: Sí, Maxito, estoy aterrado de la cantidad de carteleras que había anoche en el Movistar Arena.
2: ¿Y qué decían?
0: No, pues había
2: bueno,
0: una
2: que, porque yo
0: sí,
2: yo,
0: sí, no, madre, hay una muy buena. Hay una muy buena, una decía...
2: Eres el maestro guatemalteco.
0: No. Hay una que decía, soy la gorda para que me levantes la falda. Soy la gorda del barrio para que me levantes la falda.
2: ¿Soy la sí?
0: Sí, sí, sí, sí. ¿Sabe cuál es esa canción?
2: No. No. Yo hubiera hecho. No, yo no sé cuál es. A ver, póngala.
0: Mientras la busco.
2: Saludes a la señora que te ponchó en pelota.
0: Usted
2: puede. Hablaba
0: usted...
2: de amor al prójimo y te ponchó en pelota.
0: Eso sería usted. La mayoría era como. Te conozco desde los 15, ahora soy tu señora de las 4 décadas.
2: Compré tu álbum Atarban Nocturno.
0: Dios mío. Estoy buscando la canción porque no la encontré aquí en el sistema. Se llama Quiero, pero los expertos en Arjona sabrán de qué canción estoy hablando. Dios mío.
2: Y al final dijeron se lució, Ricardo se lució.
0: Pero con toda.
2: Dijeron Ricardo sí, o Arjona. Sí, sí.
0: Arjona.
2: Ricardo se oía un poco más cercano, ¿no? Se lució, Ricardo, se lució.
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2: Jesús en otra canción.
0: Imagínese.

0: pasó mucha letra.
1: La tocó ayer.
0: Sí, claro. Pero un pedacito nomás. Porque llega un momento en que él se sube al escenario con guitarra en mano y empieza a revisar qué canciones le pidieron los fans. Entonces va cantando con guitarra pedacitos.

0: Oiga esa parte, Maxito.
1: Y levantarle la falda a la gorda del barrio.
0: Yo no entendí francamente eso que quiere decir, pero ¿tiene que sí existe la canción? Y levantarle la falda
2: la no se quejó.
0: A la gorda del barrio. No, ella decía, aquí está tu gorda para que me levantes la falda.
1: Y levantarle la falda a la gorda del barrio.
2: ¿Qué contexto tiene esa frase, por favor? Así sola es.
0: Es extraña, ¿no?
2: Correcta.
0: Es extraña.
2: Levantarle la falda a la...
0: Debo reconocer que tengo una nueva canción favorita de Ricardo Arjona luego de escucharla en ese show.
2: Abrimos la línea a las gordas de falda hasta ahora. 316-645-1729. ¿Qué piensan de esta directa del maestro guatemalteco?
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0: ¿La gorda? No, esta es otra. Esta se llama Tarde. Sin daños a terceros. Le confieso, Max, que se convirtió en mi nueva canción favorita del maestro Arjona. La hace una versión así como flamenco, como flamenco. Y Virginia, que es española y es una cantante. No, Maxito, me enamoré.
1: Por miedo a quedar. Ah. Solo.
0: Ella le hace la segunda voz y esa vaina suena así.
1: 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Nos reconocimos enseguida, pero tarde, maldita sea la hora.
0: Impresionante, Arjona Villano. Grande maestro. Felicitaciones, de verdad. Tremendo show. De lejos, Maxito.
2: De lejos.
0: No, no. Impresionante.
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0: Bueno, ese es mi resumen, Maxito. 316-645-1729. Tenemos más peticiones.
3: Hola,
0: de música.
3: Hola, Reyito y más. ¿Cómo están?
0: Más.
2: ¿Qué más?
3: Quisiera escuchar Costumbres de Rocío Dúrcal.
0: Uy.
3: Mi corazón no late. Vibra. Saludos desde Bucaramanga.
2: Vamos de una con Costumbres.
0: Pero la de Rocío Dúrcal, así, de una la que es.
2: ¿Y es que cuál más hay?
0: No, pues hay versiones también por ahí que... La de Medrano, por ejemplo, es muy buena.
2: Ay, la de Medrano.
0: Pero no, me quedo con Rocío. Más, entonces, ¿dejamos esta?
2: Hay que dejar a Rocío Dúrcal siempre.
0: Pase, señora.

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